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Escucha Dinámica 94.5, muchachos, ¿cómo están? Muy buenas tardes, me da mucho gusto saludarlos en este martes 30 de junio del 2016. Daladier González en cabina con ustedes, con mucho gusto saludándolos hasta que sean las 12 de la noche. Los invito a que se queden conmigo porque hoy, como siempre, tenemos la mejor música, información y todo lo demás. Hoy es martes de palomitas y hoy juega México, hoy está a punto de iniciar el partido de México contra Ecuador. Así que todos pendientes del partido y pendientes los que no tengan dónde verlo de Dinámica, porque vamos a estar diciendo cómo va evolucionando el equipo y el partido.

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está a punto de arrancar el partido de México contra Ecuador. Ya se vieron los pro y las contras. Así que, muchachos, quienes no tengan dónde verlo porque están trabajando y están escuchando la estación, ahí déjenle, porque les voy a estar diciendo cómo va avanzando el partido, cómo va avanzando absolutamente todo, para que ustedes estén informados y enterados de todo lo que está pasando. ¿Se espera que sea un partido buenísimo? Se espera que sea un partido complicado, pero vamos a ganar. 2-1. Ese es el pronóstico para el partido del día de hoy. Vamos con música en Dinámica.

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8:37, escuchas Dinámica 94.5. 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
1: Un momento, Anspach. La autoestima es una fuerza muy poderosa dentro de nosotros. Es la confianza con que se enfrentan los desafíos que nos presenta la vida. No cambies tu manera de ser por ser igual a otras personas, porque si lo haces dejarás de ser tú y el mayor potencial lo tienes siendo tú. Este fue un momento Anspach.
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Escucha Dinámica 94.5, muchachos. 9:06. Ya arrancó el partido de México contra Ecuador. Van en el minuto 5:03. Y México, bien, ha tenido una participación buena en estos primeros minutos, sobre todo por muchas llegadas al arco del rival. Y bueno, pues ahí va México. Está empezando el partido, todavía no podemos decir absolutamente nada. Lo que sí es que ya arrancó el partido y ya estamos disfrutando de este encuentro. 9:07, vamos con música.

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Escucha Dinámica 94.5, muchachos, 9:26, México va ganando el partido 1-0, 1-0 favor México, así que bueno, muchachos, déjense caer, pendientes todos, que se escuche la buena vibra, y todos los que disfrutan del fútbol de este gran partido, bueno, pues ahí está, México ya anotó su primer gol en este primer tiempo, y ahorita en un momentito más va a entrar el tiempo de hidratación, de hecho ya acaban de entrar al tiempo de hidratación, al minuto 25.

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0: Es el momento de la oración de la noche.
1: Ya es de noche, Señor, y te decimos, quédate con nosotros.
2: Que la luz de tu gracia no conozca nunca el anochecer en nuestras vidas.
1: Que el trabajo de este día haya sido como ofrenda sin defecto agradable a tus ojos.
2: Que en nuestras palabras y acciones hayamos sido luz del mundo y sal de la tierra para cuantos nos trataron.
1: Ilumina, Señor, nuestra noche y concédenos un descanso tranquilo.
2: Que mañana nos levantemos en tu nombre y podamos contemplar con salud y con gozo el amanecer de un nuevo día.
1: Es de noche, Señor. Quédate con nosotros.

0: 10:08, muchachos, escuchas Dinámica 94.5. A las 10:08 arranca el segundo tiempo del partido de México contra Ecuador. Allá en la Ciudad de México son las 9:08, obviamente por el horario. Entonces, allá está arrancando el segundo tiempo y lo están arrancando México 2-0. 2-0 favor México. Entonces, el partido está buenísimo. La neta, los últimos minutos estuvieron cardíacos, pero del primer tiempo. Pero vamos con el segundo tiempo y ahora sí, hay que dejarlo todo en la cancha. 10:09.
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10:40, escuchamos a Rihanna en Dinámica 94.5 y quiero que sepan que el partido está cardíaco, de verdad. ¿Cuántos tiros a gol ha tenido Ecuador? México ha bajado un poquito la guardia en la defensa, pero gracias a Dios no ha entrado un gol. Siguen haciendo buen trabajo los mexicanos. Que el partido siga así, muchachos. Seguimos 2-0 favor México. 10:40.

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2: Un momento, ANSPAC. La autoestima es una fuerza muy poderosa dentro de nosotros. Es la confianza con que se enfrentan los desafíos que nos presenta la vida. No cambies tu manera de ser por ser igual a otras personas, porque si lo haces dejarás de ser tú y el mayor potencial lo tienes siendo tú. Este fue un momento ANSPAC.
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Se acaba de terminar el partido de México contra Ecuador y la verdad que fue un partido cardíaco. Los últimos minutos fueron de estar, no sé, güey, de impotencia. ¿Por qué? Porque, oye, falta sobre falta sobre falta sobre falta contra los jugadores mexicanos. El equipo de Ecuador se desesperó y empezó a golpear y a cometer faltas y faltas. Llovieron tarjetas al final del partido, pero se ganó 2-0. México 2-0. Y así pasamos al siguiente nivel.

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Escucha Dinámica 94.5, son las 11:25, muchachos, y ahorita en México hay fiesta. Hay fiesta, son las 11:25 y en México hay fiesta porque México ganó 2-0 sobre Ecuador. México lleva 0 goles en este mundial y eso, muchachos, de verdad que es otra historia. De verdad, estoy viendo las imágenes de la ciudad de Saltillo, estoy viendo las imágenes de Piedras Negras, estoy viendo las imágenes de la Ciudad de México, estoy viendo las imágenes de todas partes que se puede, y es una gran fiesta nacional que México haya vencido a Ecuador en este partido que se llevó hoy, martes 30 de junio, y hoy hacemos historia nuevamente en México. Vamos con más música en Dinámica.

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11:38, muchachos, es tiempo de despedirnos. Gracias por habernos escuchado. Se van a quedar en la grata compañía de Luis Minor, que viene con toda la información del partido que acabamos de ganar 2-0. De verdad, que platicaba yo con mi amiga Edith Domínguez y de verdad fue un partido cardíaco, cardíaco, muchachos. Yo regreso mañana en punto de las 8:00 p.m, si es que ahí arriba Diosito no dispone otra cosa. Gracias, bye.

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4: Hola, hola, ¿cómo están? Soy Claudia Mejía. En esta ocasión vamos a hablar de un tema que le compete a las mujeres. Bueno, en parte mujeres, en parte a tu pareja, en parte a todos, porque somos una red de apoyo aquí en esta vida. Debemos de tener siempre redes de apoyo y no estamos solitos. Entonces, pues vamos a empezar. En esta ocasión vamos a hablar de endometriosis. Es una palabra medio rara y tal vez nunca la hayas escuchado, o tal vez sí, pero si eres mujer, seguramente sí. Y para eso está conmigo la doctora Alejandra López Chávez. Ella es ginecóloga y obstetra. ¿Cómo estás?
5: Hola, muy bien, muchas gracias. ¿Y tú?
4: Muy bien, aquí emocionada porque es tu primera vez.
5: Sí, es la primera vez.
4: Endometriosis. O sea, yo escucho endometriosis y endometrio. Bueno, ya nosotras sabemos que el endometrio, pues es esa capita que se suelta cuando estamos en nuestro periodo.
5: Exacto.
4: ¿No? Pero se escucha más peligroso y más feo que solamente.
5: Sí, suena,
4: eso, ¿no?
5: Suena intimidante la palabra.
4: Exacto,
5: ¿no?
4: Sí.
5: Pues justo lo que mencionabas, o sea, primero hay que entender que el endometrio es esta parte bien interna del útero que va a tener básicamente dos funciones. La función uno es que se va a hacer gruesita entre una regla y la otra, se va a hacer gruesa porque se prepara para recibir un embarazo. Si en esa mujer, en ese mes, no hubo un embarazo, al terminar ese periodo, va a caerse este endometrio en forma de menstruación, ¿no? O sea, el endometrio tiene que vivir justo en la cavidad endometrial y se va a descamar mes a mes en forma de regla. Sin embargo, la endometriosis quiere decir que hay tejido que no es endometrio como tal, es tejido similar. Eso es muy importante, entender que no es endometrio, que es tejido similar al endometrio y que va a estar fuera de esta cavidad, que puede abarcar cualquier parte del cuerpo humano, desde cerebro, desde ¿qué? Pulmones, desde claro, el diafragma, pero principalmente va a estar en órganos pélvicos, que puede ser a lo mejor la vejiga, el uretero, el intestino, o literalmente los ovarios, las salpinges. Si bien esta es la localización más frecuente, no es la única. Entonces, realmente los síntomas van a ser múltiples, muy variados, en muchos matices, y cada paciente lo va a vivir de manera distinta. Entonces, si bien la endometriosis puede tener diferentes grados de afectación, siempre va a haber un dato que nos haga sospechar de ella.
4: Y si dices que es otro tipo de tejido que puede estar en cualquier otro órgano, si de por sí el dolor que una siente en su periodo, no me quiero imaginar el dolor que sería tener ese tejido en otro órgano. O sea, ¿esto sí, sí es así?
5: Sí, literal. O sea, al final del día, el tejido endometrial sano que está dentro del útero va a tener receptores para ciertas hormonas, ¿no? Estas hormonas de manera natural las produce el ovario, pero también hay hormonas que producimos a través del tejido graso, a través de ciertos procesos químicos, pero en una paciente sana, estrictamente hablando, y te hago mucho hincapié en esta parte que tú me acabas de mencionar, el dolor que sentimos durante la regla, y ese es un punto pivote. La regla puede doler, claro que puede doler, pero hay un grado para diferenciar cuando es un dolor normal, entrecomillado, y un dolor que ya no se considera normal. Y esta palabra de es que para mí el dolor es normal, el normalizar el dolor, creo que es el gran error que podemos cometer desde a veces las propias pacientes que lo normalizan y también nosotros como médicos que no les damos el peso, ¿no? El justo peso a las cosas, ¿no? Entonces, tener dolor durante la regla puede ser normal siempre y cuando no afecte calidad de vida, que no sea un dolor incapacitante, que sea un dolor que te permita hacer tu vida prácticamente normal. Entonces, la

0: Entonces puede ser extremadamente aparatosa. Pacientes que durante la regla pueden tener sangrado a través del recto, a través de la orina, que pueden llegar a convulsionar, que pueden llegar a tener desmayos, que pueden tener focos de diarrea tremenda durante la menstruación. Y también importante no encasillarlo solo a la regla, ¿no? Porque a veces los médicos podemos caer a que solamente vas a tener dolor durante la menstruación. Y si no estás menstruando y te duele, entonces no es endometriosis. Y eso es un error, porque la endometriosis es una enfermedad crónica. Crónica quiere decir que dura mucho tiempo, que va a ser, se va a ir complicando, que va a ser una enfermedad que va a ser progresiva, y eso hace que cada vez las molestias vayan siendo más aparatosas. Desde primero ser un dolor entre comillado, no tan complejo, que a lo mejor con analgésicos se puede tratar, a terminar en situaciones que requieran cirugía por una obstrucción intestinal, porque la función del riñón ya no está del todo bien, y todo porque esta enfermedad es muy agresiva.
1: Nos decías que hay una estadística que nos puede sorprender. ¿Cuántas mujeres lo padecen?
0: La estadística a nivel México se estima que 1 de cada 10 mujeres van a tener algún grado de endometriosis. O sea, 1 de cada 10, es impresionante. Sin embargo, tardamos en hacer el diagnóstico en promedio de 7 a 10 años.
1: ¿Qué? ¿Por qué?
0: Es muchísimo, exacto. ¿Por qué? Porque los síntomas son sumamente diversos.
1: Wow.
0: El hecho de que el tejido puede estar a lo mejor en el intestino puede hacer que tú, al momento de la regla o fuera de la regla, puedas tener colitis, ¿no? Que tengas esta sensación de estar muy distendido después de comer ciertos alimentos, que tengas problemas al momento de evacuar, que tengas periodos de diarrea, porque el intestino se va a irritar por ese tejido y va a hacer que tengas evacuaciones sumamente líquidas, o que puedas intercalarlas con estreñimiento, porque a lo mejor está obstruida una parte del tubo, literal, el tubo digestivo, que no permite que pase la evacuación, y puedes alternar entre diarrea y evacuaciones pues duras con estreñimiento y decir es que es colitis. El tema emocional es algo fundamental. O sea, vivir con endometriosis lleva a las pacientes a tener periodos de ansiedad, periodos de depresión, periodos en los que no saben qué está pasando con su cuerpo, y también es fácil que las encasillemos a, bueno, es que tienes estrés por el trabajo, tienes presiones con la pareja, tienes presiones con los hijos, y más bien va de la mano con todo esto de la endometriosis.
1: ¿Por qué les pasa? O sea, pues, ¿cuáles son las causas?
0: Pues mira, la verdad es que desgraciadamente no tenemos los médicos una certeza de una causa única. O sea, hay muchas teorías de por qué sucede la endometriosis, teorías ya muy viejitas, algunas de ellas que tienen casi 100 años de que las empezaron a estudiar. Hay otra teoría que nos habla de que esto se forma desde que éramos embriones, desde que estábamos en la pancita de nuestra mamá. Nuestras células tienen esta capacidad cuando somos embriones de decidir, bueno, tú eres una célula del hígado, te vas para el hígado. Tú eres una célula del cerebro, te vas al cerebro. Tú eres de útero, te vas al útero. Hay teorías en las que estas células no llegaron a su destino final, se quedaron en el camino y por eso quedaron implantes en varias partes del cuerpo. Hay otra teoría que habla de que el cuerpo tiene esta capacidad de transformar un tipo de célula a otra. O sea, hay células que tienen que estar en la parte más superficial de los órganos, que se llaman peritoneo, y a lo mejor sufren este tipo de transformaciones a otro tipo de célula parecida al endometrio. Entonces, la verdad es que hay muchas teorías. También hay teorías genéticas en las que hay un patrón genético de que en tu familia probablemente, si tú tienes endometriosis, tías, primas, hermanas, tu mamá probablemente también tenga endometriosis. Y también cada vez nos acercamos más al tema de las enfermedades autoinmunes, porque hay una cierta relación en pacientes con lupus, en pacientes con artritis reumatoide, esas enfermedades que son también muy difíciles de diagnosticar y que también pueden tener una correlación con endometriosis.
1: Aquí en el ISSSTE sabemos que de primera instancia hay que ir a nuestra clínica.
0: Sí.
1: Ellos nos referirán al especialista. Aquí en el ISSSTE hay todo este grupo de apoyo, tanto emocional como médico.
0: Pues la verdad es que como tal un grupo de apoyo específico para endometriosis, en el tema emocional todavía no, en la parte de psicología todavía no lo hay. En la parte quirúrgica, pues el abordaje ideal es vía laparoscopía. No se sugiere tanto la cirugía abierta porque va a ser bastante más agresiva de por sí. Entonces, en el ISSSTE, en hospitales de tercer nivel, como el 20 de noviembre, como en el López Mateos, como en el 1 de octubre, que hay este abordaje de cirugía laparoscópica, es una buena herramienta. Y todavía más pensando en cirugía robótica. La cirugía robótica viene a ser un parteaguas en el manejo de enfermedades tan complejas como es la endometriosis. Entonces, en este momento, hasta donde tengo entendido, solamente en el 20 de noviembre hay Da Vinci, y eso nos va a dar una oportunidad a los médicos y evidentemente a las pacientes para que tengan manejos mucho más integrales.
1: Me dio mucho gusto que estés aquí.
0: Ay, a ti, muchísimas gracias por la invitación. Estoy muy contenta, me encanta hablar de este tema porque siento que como médicos tenemos la responsabilidad con las pacientes de hablar de este tema que a veces está muy oculto.
1: Gracias, yo soy Claudia Mejía, nos vemos en un siguiente episodio. Hasta pronto.
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Genial, ¿no? Bueno, la emoción, la alegría, la algarabía, el júbilo y la celebración, evidentemente, de toda la ciudad, de todo un país, más bien, tras el triunfo de la selección mexicana el día de ayer, hace unas horas, México derrotó al conjunto de Ecuador. Ya está la selección mexicana en los octavos de final de este Mundial 2026 en Estados Unidos, México y Canadá. Podrán decir algunos, es que jugaron el local, no nos dieron la oportunidad, hubieron jugado en un estadio neutral. Así es esto, ni modo. ¿Para qué queda en tercer lugar? Hubieran echado ganitas al equipo este, y en vez de haber jugado contra un equipo local, en su caso, hubieras jugado contra alguien más, pero bueno. Así fue, según tenía la mejor generación de futbolistas, grandes jugadores, que eso no lo niego, tienen grandes jugadores en cualquier parte del mundo los ecuatorianos, pero ayer México los borró de la cancha y hasta incluso tuvieron que recurrir a las artimañas sudamericanas, el hacer tiempo, bueno, no hacer tiempo, no, más bien el tirar patadas, el empezar a insultar, a mentárselo a los jugadores, incluso cubriéndose la boca para que no les vean, pero ¿qué creen? Ya hay un reglamento para eso y te expulsan automáticamente. Si no, pregúntenle a Almirón de Paraguay. Y ahorita platicamos todo eso de lo que fue la selección mexicana ayer y toda la información deportiva. Ya saben dónde, a través de Minor Deportes en Dinámica.

amigos, ahí está la música Chaperone con Good Luck Babe a través de Dinámica, aunque algunos se enojen porque uno no llega exactamente a la hora que le piden. Por unos minutitos, por Dios. Bueno, vamos a continuar con más de la música a través de Dinámica. Es de la voz de Bruno Mars con Risk It All. Aquí a través de esta emisora de grupo Radio Zócalo 878-115-2083. En un ratito hablaremos de la información deportiva exclusivamente del Mundial. Y también otra gran noticia. Isaac del Toro confirmado. Estará participando más bien en la Tour de France. Así que gran noticia para el ciclista mexicano. Que ahora sí se va a preparar con todo para el gran evento del ciclismo mundial como es Le Tour de France. Vamos con más música aquí en Dinámica.

La verdad que increíble lo del día de ayer en el Estadio Ciudad de México, Estadio Azteca, la Catedral del Fútbol, el mítico inmueble emblemático de la Ciudad de México y de todo nuestro país, por supuesto. Que te quieran decir que hay estadios con mística en Europa, en Sudamérica, con la Bombonera de Boca o el Monumental de River, que sí son importantes, no digo que no, sí lo son, pero no tienen esa mística como sí la tiene en la cancha del Estadio Azteca. Y ayer, sí, yo lo dije, ese equipo, si hay algo que le pudiera pesar a Ecuador, y no era la altitud, ni el clima, ni el equipo rival, era el público. Y sí, el público jugó un papel muy importante el día de ayer, destrozando al equipo mexicano. O más bien, la afición destrozando al equipo ecuatoriano el día de ayer. No, una locura. Pero tenemos que comenzar con las buenas noticias, gente, y es que Isaac del Toro, por primera vez en su historia, el ciclista mexicano que, recordemos, participó, ganó torneos, ganó competencias, incluso en el Giro de Italia el año pasado terminó en segundo lugar, cerca de ser campeón incluso. Bueno, pues ya este joven mexicano, junto con sus compañeros de equipo, van a estar presentes en el Tour de France. Por primera vez, el mexicano formará parte del equipo, y el equipo, de hecho, confirmó la participación del ciclista mexicano en el prestigioso circuito mundial, donde formará parte del conjunto que acompañará al esloveno Tadej Pogačar, quien buscará obviamente el título por quinta ocasión en esta temporada, o al menos ahí. Y es que el ganador del Giro de Italia en 2022, en el segundo lugar del Giro de Italia, y también que ha conseguido grandes victorias recientes en varias competencias, el mexicano, pues Isaac del Toro iniciará su participación este sábado 4 de julio en el Tour de France para cerrar el 26 de este mismo mes. Así que el originario de Ensenada, Baja California, será el tercer ciclista mexicano en estar presente en el máximo evento del ciclismo mundial como es el Tour de France, junto a otros nombres históricos como el caso de Raúl Alcalá, que lo consiguió entre los años de 1986 al 1994, y de Miguel Arroyo, de 1994 a 1997. Así que ahí está, gente, amigos, amigas, Isaac del Toro nuevamente dando la cara por nuestro país, y por supuesto ahora en la Tour de France. Siguiendo con la información, vamos con los standings de la Liga Mexicana del Béisbol, así rapidito, gente, porque vamos a ir obviamente con todo el tema de la Copa Mundial 2026. Vamos con la zona norte, y es que en la tabla general, en el primer lugar, con una ventaja ya de 8 juegos, de 8, los Toros de Tijuana están que no creen en nadie. De hecho, tienen un récord en casa de 25 victorias, 8 derrotas. De hecho, es el mejor local de todo el béisbol mexicano, incluido la liga, la zona sur, es el mejor, el conjunto de Tijuana. Sí, tiene menos derrotas los Diablos Rojos que el equipo de Toros, pero tiene más victorias, esa es la diferencia. Bueno, y además tienen pocas derrotas también de visitantes, imagínense. Pero bueno, el segundo lugar, los Charros de Jalisco, que no sorprende, o sea, dentro de lo que cabe, normal, porque es un equipo fuerte, poderoso, un equipo que tiene buenos jugadores. Las sorpresas son el equipo de Durango, En el tercer lugar está el equipo de Durango, sorpresivamente, con esas 31 victorias, 28 derrotas, están a 9.5 juegos del equipo de Tijuana, y de sus últimos 10 juegos ganaron 7. Están que no creen en nadie el equipo de Durango. Luego de ahí está Sultanes, que es el que ha tenido un bajón importante, mismo caso el equipo de Monclova, pero ahí se mantienen en el cuarto y quinto lugar. Aguascalientes, que está a tablas, mismo caso de Algodoneros. Mejoró un poquito el equipo de Saltillo, pero no es gran cosa. Y al último, los Tecolotes, que se sorprende que esté entre los últimos lugares. Y al último, el equipo de Chihuahua. En la zona sur tenemos a los Diablos Rojos como líderes, que era de esperarse, 1.5 juegos de ventaja. Además, recuerden que ya para los primeros días del mes de julio estará de regreso Trevor Bauer. Va a ser un impulso muy grande para los Diablos tener de regreso al pitcher estadounidense. Y luego tenemos a los Olmecas de Tabasco, que son los que están en segundo lugar, Puebla en tercero, y luego están Oaxaca, León, Quintana Roo y el conjunto de Campeche en esos lugares. Ya en los últimos, Querétaro, Veracruz y el equipo de los Leones de Yucatán. Los Tigres de Quintana Roo, un equipo que también entraba de los bajitos y perdedores. Pues bueno, en los últimos 10 partidos han ganado 8, así que ahí está
el béisbol mexicano, gente, los standings, ¿cómo están en la zona norte y zona sur? Ahora, cambiando, no de deporte, mantenernos ahí, pero de México, nos vamos a Estados Unidos con la del béisbol de la Grande Liga. Así rapidito, los resultados. El equipo de Chicago, los Media Blancas, 45-39. Qué gran récord tiene el equipo de los Media Blancas de Chicago. 9-3 derrotando a los Orioles de Baltimore. Los Rangers de Texas, con su sexta victoria de manera consecutiva, derrotaron a los Guardians de Cleveland 4-2. Gran actuación de Jacob deGrom, 7 entradas de labor. Sí, permitió un cuadrangular de 2 carreras, pero después ponchó 9 rivales y fue todo lo que le hicieron al lanzador Jacob deGrom, que quiere regresar a su mejor forma como hace años, como cuando estaba en los Mets de Nueva York. Y por cierto, salvamento 18 para Jacob Latz, el zurdo relevista de los Rangers. También victoria del equipo de Filadelfia 8-0 al conjunto de Pittsburgh, con la gran actuación de Christopher Sánchez con su décima

nadie entre los líderes. O sea, no hay mucha diferencia, aunque se está acercando Filadelfia, ojo, ¿eh? Pero bueno, San Luis le ganó, también victoria de Tampa, produjo carrera al mexicano Jonathan Aranda, así que bien por él. También victoria de Milwaukee, dos carreras producidas para el mexicano Joey Ortiz, así que también buena actuación de los Mexas el día de hoy. Los Cachorros de Chicago derrotaron al equipo de los Padres de San Diego 9-7, 6-4 la victoria de Houston sobre el conjunto de Minnesota. Miami 14-3 le pegan a los Rockies de Colorado, y finalmente los Dodgers que le ganan a los Atléticos. Por cierto, en ese partido había un aficionado mexicano que estaba gritando ahí eufóricamente por su selección, valiéndole tres cacahuates le valió lo que estaba pasando en el partido entre los Atléticos y los Dodgers, que por cierto, décima victoria para Wroblewski. Buena temporada para él. También victoria de los Marineros sobre el conjunto de los Angelinos, victoria de Wu, derrota de Soriano, y finalmente Arizona le pega al conjunto de los Gigantes de San Francisco. Así que ahí están, amigos, los resultados en el béisbol de las Grandes Ligas.

Vámonos finalmente con la información de la Copa Mundial 2026 del fútbol celebrado en México, Estados Unidos y Canadá. Partidos que hasta el momento se han jugado en territorio mexicano y de Estados Unidos. Hoy habrá partidos en Canadá. Si serán hoy o serán mañana. A ver, déjenme echar que me echen. Vamos a checar aquí rapidito, por favor, para que no haya algún problema de que me equivoque o no. Vamos a checarlo así rapidito. Tenemos, no, todavía no. Hoy serán partidos todavía en territorio estadounidense. De hecho, en la costa oeste tendremos dos partidos, en la zona norte, del norte de la costa oeste, y en la zona sur de la costa oeste, de punto a punto, de extremo a extremo, en el oeste de Estados Unidos, en Seattle, y luego en San Francisco, con los duelos que se van a jugar hoy. Uno en Seattle, bueno, el otro en Atlanta más bien. Y mañana, sí, los del jueves, ahí sí van a ser los partidos en Canadá. Los dos restantes en la noche. De hecho, van a ser partidos nocturnos, ¿eh? Atención con los partidos nocturnos que tendrá las sedes acá. Y tendrá, de hecho, Canadá un partido más en octavos de final el miércoles 7 de julio. Sería el último partido de la sede de Canadá en esta Copa Mundial. Pero bueno, vamos con los resultados rapidito de lo que sucedió ayer en la jornada de este martes, perdón, con toda la actividad de la Copa Mundial, iniciando todo en la ciudad de Arlington, en el estadio Dallas, con el triunfo del equipo noruego ante Costa de Marfil, en la casa que Jerry Jones construyó, la casa de los Vaqueros de Dallas en Arlington, Texas. Partido cerrado, cerradito, un partido que sí tuvo más opciones de gol Costa de Marfil que Noruega, pero no tiene la contundencia como sí la tienen los noruegos, sobre todo teniendo a Erling Haaland como ese gran androide del fútbol, como lo es Haaland. Es increíble lo que sigue jugando, la bestialidad con la que juega este gran delantero del equipo noruego, que no cree en nadie ahorita este delantero. Y créanme que hubiera sido un partido más atractivo de Noruega si lo hubiéramos visto a Haaland jugando el día cuando se enfrentaron las selecciones de Noruega y la selección de Francia. Pero bueno, de hecho lo empezó ganando Noruega batallando, hasta que llegó Antonio Nyusa con un gran gol, un golazo de este jugador de Leipzig. Qué golazo metió el noruego, y que ni parece noruego la verdad. Pero luego en el segundo tiempo, Amad Diallo, el jugador del Manchester United, consiguió el empate para el conjunto marfileño. Buena jugada ahí. De hecho, Costa de Marfil mereció más goles, el arquero del equipo noruego también tuvo un buen partido. El arquero Orjan Nyland tuvo un partido bastante bueno. Yahya Fofana también tuvo un extraordinario partido, el arquero de Costa de Marfil. Pero les digo, tenía que aparecer las figuras como Sorlo, como Odegaard, pero principalmente lo de Erling Haaland, que marcó ya su quinto gol en este mundial. Y Noruega ya está en la ronda de los 16avos, en los octavos de final, quiero decir. Partido que, por cierto, ya tienen rival, que será la selección de Brasil. Así que sería su rival en los octavos de final. El partido, de hecho, el número 91 de este campeonato mundial 2026. De verdad, qué locura lo que está viviéndose en este mundial. Por cierto, ese partido que sería Brasil contra Noruega sería el domingo 5 de julio.

en la ciudad de Nueva York, New Jersey. Sería ahí los octavos de final. A las 3 de la tarde está pautado ese partido. El segundo partido de este día, o el día de ayer, perdón, fue entre las selecciones de Francia ante Suecia. Prometía ser un partido bastante llamativo, con buenos jugadores noruegos, perdón, suecos y franceses, ni se diga, pero al final, pues se vio completamente el dominio francés. Vean nada más, 25 disparos, 12 a portería, hicieron figura, de hecho, al arquero Cederström. Widel Cederström fue la figura del equipo de Suecia. Por cierto, qué bonito uniforme el de Suecia, pero Francia anda imparable, la verdad. Los que son titulares y los que son suplentes, cualquiera te hace daño. Los que están de cambio, los que son titulares, no, una locura lo que es la selección francesa. Par de anotaciones de Kylian Mbappé, ya tiene 6 goles ya en este mundial, 18 en su cuenta personal, y apenas ha jugado 3 mundiales, contando el de 2018, 2022 y ahora 2026. Le queda para jugar 1, máximo 2 mundiales, o hasta 3. No, este va a romper el récord de goles, sin duda. Lo va a dejar hasta en 30, o no sé en cuánto los pueda dejar Kylian Mbappé, pero qué jugadorazo. A sus 27 años, tiene 27 actualmente Kylian Mbappé. Comenzó de 18 jugando en el Mundial de Rusia. 19 años, 18, 19 años. Y miren ahora, 8 años después. Bueno, sí, tenía 19, 8 años después 27. Qué locura. Y el otro gol de Bradley Barcola, con ese pase, asistencia de Michael Olise, que también, qué jugadorazo es el jugador, el extremo del equipo de Bayern Múnich. Yo los que entraron de cambio, de Désiré Doué, el otro jovencito del conjunto del Paris Saint-Germain, Rayan Cherki, otro gran jugador, luego Teo Hernández, que es banca de Luca Digne, y Malo Gusto, de banca de Jules Koundé. O sea, el equipo de Francia, no, es el que hoy en día juega muy bien al fútbol, junto con México, y es, no es por ser mexicano, se está viendo en esto, y se quedó corto este marcador, pudieron haber sido 5 o 6 goles, fácil. También Suecia tuvo lo suyo, Jorkeres tuvo una oportunidad para meter gol, no lo consiguió, pero sí, la verdad, bien lo de Francia, anda intratable, y Francia obviamente va a esperar rival. Todavía no se sabe quién vaya a ser el rival de Francia, es más que obvio, no se sabe. Conoceremos después quién pudiera ser ese rival del equipo francés, pero ya lo hablaremos más adelante. Pero en fin, de hecho sí tiene rival, es la selección paraguaya, es Paraguay el que va a enfrentar al conjunto de Francia. Esto va a ser el 4 de julio, el sábado, en Filadelfia. Ahí jugarían Paraguay y Francia, anteriormente en Houston, la selección de Canadá ante Marruecos. Así que bueno, ahí está la actividad del día de hoy, sin contar obviamente el partido importante para nosotros los mexicanos. Así que vamos a hablar de esto.

Bueno, pues vamos a hablar principalmente de lo sucedido ayer en la cancha del Estadio Azteca, en la casa de la selección mexicana, del Club América, del equipo de Cruz Azul, del Atlante. Bueno, el Estadio Ciudad de México ayer se vistió de gala, más de 80,000 aficionados. Sí, hubo una cantidad pequeña, pero hubo una cantidad de aficionados ecuatorianos con una gran motivación, tenían el pecho elevado, con una autoestima muy fuerte el equipo ecuatoriano, decir, aquí estamos nosotros, vamos a dar la sorpresa, vamos a echar a los mexicanos en su casa y con su gente. Les temblaron las piernas a los ecuatorianos, ¿eh? Qué exhibición ayer del Vasco Aguirre. Sí, pareciera como si fuera un equipo defensivo que iba a ser precavido al momento de la alineación con Romo, con Lira. Sí, estaba Gilberto Mora junto con Jiménez, con el Piojo Alvarado y con este Quiñones, y luego en la defensa con Jorge Sánchez, con el tal Rangel en la portería, por supuesto los centrales Johan Vázquez y César Montes, y finalmente en la lateral por izquierda con Jesús Gallardo. Sí, en teoría pareciera un planteamiento defensivo, pero no, todo lo contrario, el equipo mexicano fue la mejor actuación, la mejor exhibición del equipo mexicano hasta ahora en el Mundial. Qué gran exhibición del equipo del Vasco Aguirre el día de ayer, todos conectados, todos enchufados, todos peleando balones, driblando, burlándose rivales, dando pases precisos, uno que otro ahí no adecuado, pero bien, el tal Rangel cuando se le requirió, atajó, hizo las cosas bien. La verdad, hay que decirlo, muchos dudábamos del tal Rangel, incluyéndome, y cómo ha callado bocas el Tala, qué gran arquero se ha vuelto el Tala en este momento con selección mexicana. Sí, tuvo sus errores con Chivas, lo que tú quieras, pero qué seguridad le está dando el equipo mexicano al tal Rangel, claro, llevado de la mano por jugadores de experiencia, como ya veterano, podemos llamarlo de esta manera, a Carlos Acevedo, pero sobre todo lo de Guillermo Ochoa, lo está encaminando por buen camino, o sea, va por buen camino el tema del Tala. La defensa extraordinaria, la defensa mexicana, barriéndose a tiempo en los momentos necesarios, sin cometer penales, sin cometer faltas innecesarias, bien por el equipo. Pero lo que hizo un chico de 17 años, que uno a los 17 años está pensando más en estudiar, en la novia, en la escuela, en muchas cosas, piensa menos en el fútbol. Bueno, este chico, vaya, ¿eh? Y aparte, bien aterrizado los pies que tiene en la tierra Gilberto Mora. Lo de este chico jugando prácticamente desnudo el día de ayer ante Ecuador. Maniató, hizo lo que quiso con la media y la defensa ecuatoriana. Piero Hincapié, el caso de Will Pacho, que tuvo que, el central nominal, tuvo que bajar a la lateral para parar a Mora. Iba con faltas, lo pararon muchas veces. Y lo del Piojo Alvarado, que también tuve muchas dudas sobre el Piojo. La verdad, también callando bocas el Piojo Alvarado, que también partidazo se ha aventado. Y qué mundial, ¿eh? Qué mundial se ha aventado el Piojo Alvarado. Muy bien, ¿eh? En general, todo el equipo mexicano, los titulares, los que entran de cambio. En fin, un equipo mexicano que está, que no cree nadie, súper segunda victoria, otra victoria más. Por fin, 40 años tuvieron que pasar para que México vuelva a ganar un partido de eliminación directa. Claro, es 16avos de final, es rondas todavía bajas, falta de octavos que se jugará este domingo. Pero vaya, vaya momento que vive el fútbol mexicano, esta generación de mexicanos, que sí, al principio se les demeritaba, incluso muchos decían, medios de comunicación, personas especializadas hablando de fútbol, streamers, influencers, su servidor, el Ruleta Deportiva, todo mundo diciendo, este equipo no juega nada, el Vasco Aguirre no juega nada, sí me lo dijo de hecho la ruleta, el Juancho también me dijo en algún momento lo mismo, saludos a él, y a toda la gente que con la que he platicado y he conversado realmente en cuestión de fútbol. De verdad, sí, todos no creíamos en la selección mexicana, pero hoy, bueno, ayer más bien, y hoy ya que se ha, digamos, hemos digerido lo que ha pasado con la selección mexicana, pues nos hemos dado cuenta que sí, no debemos desconfiar del equipo del Vasco Aguirre. Vaya confianza que tiene todo el plantel, ¿eh? Todos tienen, que algunos ponen caras de que, híjole, no soy titular, pero cuando entran con ganas de decir, yo quiero ser titular. ¿Con qué enjundia está el equipo mexicano jugando este mundial, eh? Ahora, los goles,
vaya manufactura de goles del equipo mexicano. El gol de Quiñones con una gran jugada de, en cuestión de robar, en robo de balón defensivo, el pase del Piojo Alvarado, Quiñones controlando y luego driblando y burlándose a pie, a ¿cómo se llama? A Willer Pacho, el central, según de esto, uno, según decían algunos, el mejor central, uno de los mejores centrales del mundo hoy en día, el ecuatoriano del Paris Saint-Germain, bicampeón de la Champions, pues lo hizo ver como si fuera un chico amateur del fútbol, amateur del fútbol de llano, lo hicieron ver al central ecuatoriano, y después una jugada de riñones, sí, de pelea física de Raúl Jiménez recuperando un balón. Luego Jiménez y Quiñones, ¿cómo se han entendido en este mundial? Y Jiménez marca el segundo golazo del partido, 2-0. Anteriormente a esto, Gil Mora dos veces estuvo cerca, marcó el gol, el segundo disparo. Si le metía ese gol, Gilberto Mora, se caía el estadio a pedazos, pero sobre todo la prensa de por sí han hablado maravillas de Gilberto Mora con lo que hizo ayer jugando desnudo contra Ecuador, no. No, no, no. Lo de Eric Lira también hay que reconocer, qué gran mediocampista es Eric Lira, ahí inamovible en el once titular del Vasco, por más que digan que Fidalgo o que Gutiérrez digamos que es el poquito, el menor, el digamos, el que desentonó de todos los que entraron de cambio, la verdad. Santi Jiménez, bueno, peleando balones, Orbelín Pineda también le dieron minutos, pero el tema de Brian Gutiérrez desde el primer partido como que no se le ve tan conectado al jugador del Guadalajara, pero pues digo, igual están dentro de este equipo y todos han hecho un gran trabajo. El Vasco Aguirre sin duda ha hecho un trabajo extraordinario de la mano de Rafael Márquez también ahí en el como auxiliar técnico. Un equipo que está intratable en este que es el cuarto partido que ha jugado la selección en este mundial. En 4 partidos ya tienen 8 goles anotados, ninguno recibido. No, está intratable, y el que venga en octavos de final puede ser muy probablemente la selección de Inglaterra, también está el Congo obviamente como posible rival, pero ir al Azteca en la tarde noche, en un domingo, con la presión del estadio, que le va a llover pero feo al equipo inglés o al equipo que venga, o sea el Congo más bien, va a ser un martirio para ellos el ir a jugar en la cancha emblemática, el mítico Estadio Ciudad de México, Estadio Azteca. Increíble lo de México. Y lo de Ecuador, pues sí, la verdad hay que decirlo, muy mal partido de Ecuador. Lo de Piero Hincapié también, lamentable lo que hizo el jugador experimentado del Arsenal, haciéndose expulsado de una manera muy tonta, aplicándole a él la ley Prestiani, así como lo que le pasó al Mirón, el paraguayo, bueno, también se le aplicaron al ecuatoriano. Y sí, Ecuador al final empezó a tirar patadas, ya querían llevarse a jugadores, romperlos, no sé, malos perdedores que son los sudamericanos, es la realidad. Ya lo vimos con Uruguay, Paraguay pues no se vio como tal, pero allí también hay muy mezquino el juego con Alemania. Vamos a ver si contra Francia no hacen la misma, no creo que le vayan a hacer lo mismo a Francia, y Francia les puede hacer pasar un infierno a los paraguayos. Digo, a México también les puede pasar lo mismo, si es Inglaterra. Inglaterra tiene un gran jugador, tiene un gran delantero, el goleador de este año futbolístico, como fue el caso de Harry Kane. Pero tienen que enfrentar primero su partido contra el Congo, precisamente. Ahora, ¿qué va a pasar con los partidos de hoy? Los de este día miércoles. Bueno, primero, el partido que se celebrará en Atlanta, Georgia, a las 11 de la mañana, muy temprano el partido, Inglaterra contra la República Democrática del Congo, partido que, como les digo, el ganador de este juego se medirá a México en los octavos de final en la cancha del Estadio Azteca. Luego tendremos el Bélgica contra Senegal en Seattle, que se va a jugar este partido el día de hoy. Y finalmente en la Bahía de San Francisco tendremos Estados Unidos, el anfitrión, el tercero que falta, ante Bosnia y Herzegovina. Pareciera un partido de trámite para el equipo estadounidense, pero ya nos hemos dado cuenta que en este mundial, aquí, las sorpresas siempre van a llegar cuando menos lo espere. Y Estados Unidos, recuerden, contra el último europeo que enfrentó, sí, con cambios y movimientos que hizo, pero te ganó Turquía, cuando ese equipo ya estaba eliminado. Y Bosnia no va a ser sencilla, pero es favorito de Estados Unidos, en casa, además jugando en casi con su gente, y allá en la costa oeste, en San Francisco, en Santa Clara. Por Inglaterra, pues sí, es el favorito ante la República Democrática del Congo, pero el Congo y así lo hizo ver con Portugal de Cristiano y ese gran equipo portugués, y al final les terminó empatando un gol. Y lo de Bélgica y Senegal, también es un partido que sí, muna al aire,
No sabemos quién va a ser favorita por cuestión, no de llamarlo lógica, sino por cuestión de historias de ambos países. Pues Bélgica tiene un poco más de historia que Senegal, por eso debería ser favorita la selección de Bélgica. Pero ya veremos qué ocurre. Pero ahí están, amigos, los enfrentamientos de estos 16avos de final en el día de hoy, miércoles. Así que con eso cerramos la información deportiva a través de Minor Deportes en Dinámica. Nuevamente a toda la raza y el público, la gente que se dio cita en la Macroplaza el día de ayer a celebrar el triunfo de la selección, bueno, ver el partido y luego celebrar, porque siguen celebrando, pues enhorabuena, que esta celebración siga, que todo mundo esté contento ante este gran triunfo del equipo mexicano. Nos despedimos, gente, cuídense mucho, vamos a identificar la estación y continuamos con más a través de Dinámica.

Y la reacción de los aficionados de otros países, de España, de Uruguay, colombianos, argentinos, ante la exhibición de ayer de México, pues sí, los dejan pensando mucho, ¿eh? ¿De qué puede ser este equipo mexicano? Y sí, aunque no lo crean, también lo en México es local en Estados Unidos. Así que si en el dado caso se da, que ojalá sí sea, y lo deseamos todos, que México logre avanzar hasta los cuartos de final, en Estados Unidos va a ser local. ¿Contra quién enfrente? Incluso si es Brasil.

Bueno, gente, ahí está la voz de Noah Kahan con The Great Divide a través de Dinámica. Continuamos con mucho más en la una de la mañana, exactamente con 30 minutos en este primero de julio, ¿eh? Sí, cierto, ya estamos en el séptimo mes del año. Bonita día para todos ustedes, que sea lo mejor y que disfruten el día como debe de ser para toda la gente que me está escuchando en este miércoles. Es mitad de semana, recuerden que hoy hay podcast de Dinámica, exactamente. Hoy tenemos el podcast, que si no mal recuerdo será Chu Alvarado junto con Daladier González, quienes estarán el día de hoy. Así que continuamos con más. Esta es la voz de Livia Rodrigo con Door Death.

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Las 2 de la mañana con... Hay un momentito, ahora sí, 2 de la mañana con 7 minutos. Esto fue la voz de Maroon 5 con This Love. El amor que siente el pueblo mexicano con lo de ayer, no tiene nombre. Y créanme que hoy en la mañana va a amanecer muchísima gente crudísima. De verdad, crudos. Y lo que le siguen. Y si no es que todavía le siguen a la fiesta, porque no lo dudo. Pero se vale. Ahí nomás ténganle paciencia a todos los del trabajo. Obviamente es importante el trabajo y eso, pero tengan paciencia, porque pues fue un partido muy importante, se logró algo insólito. Sí, muchos vieron obviamente a la selección calificar a un quinto partido, que viene siendo en esta ocasión los octavos de final, no son los cuartos de final, sino sería un sexto juego. Pero, por ejemplo, yo y muchos de la generación de después del 86 nunca vimos a México pasar de una ronda de eliminación directa. Nunca nos tocó. Siempre nos tocaba la eliminación en el 94. En el 90 ni siquiera fuimos al mundial por el tema de los cachirules. En el 98, la esperanza, yo todavía con tristeza y con coraje, de hecho, ahí cuando yo estaba estudiando en el Colegio México, ahí en esa época, cuando México cayó contra Alemania en esos octavos de final allá en Francia. Luego en el 2002, madrugando despertándote en la madrugada para que Estados Unidos te elimine. En 2006 lo de Maxi Rodríguez, que también fue algo feo. Y luego en 2010 otra vez Argentina. Y luego en el 2014 el famoso no era penal. En el 2018 con esa buen mundial que habías hecho con Juan Carlos Osorio, pero que Brasil te bajó de la nube. Y al final, en este último mundial en 2022, con el hecho de que ni siquiera pasamos de fase de grupos con el Tata Martino. Las cosas que nos ha dado, y por eso se merece el... Y es obvio que hay que celebrar lo que hizo ayer, la hazaña que hizo la selección mexicana. Les digo, hay que tomarlo con mesura, también es cierto. Por supuesto que tampoco vamos a decir, ya pasamos a esto, que nos elimina Inglaterra para los octavos. No, pensemos mejor, pensemos en más. Y si sí, como dice la frase, y si sí, esta canción, este emblema, ahora que está volviéndose famoso, de esta canción de Juan Gabriel, que Dios lo tenga en su santa gloria. Oigan, se la están creyendo tanto el pueblo como los jugadores, el técnico, todo mundo, incluso hasta los medios de comunicación, que hace 2 meses... Bueno, pónganle sí, en mayo, antes del inicio del mundial, le estaban tirando con toda esta selección mexicana. Bueno, yo también le tiré. Todo mundo no confiamos en esa selección. Incluso decíamos, no pasamos ni siquiera de fase de grupo, nos elimina. Aunque todavía no se sabía en ese entonces si era Chequia o era Dinamarca o era X equipo. Decíamos, no, nos van a ganar. Es más, Corea nos va a golear. Incluso Sudáfrica nos va a hacer algo. Todavía le podemos sacar al... O sea, no había una confianza en el equipo mexicano. Y miren, 4 de 4, 4 partidos, 4 ganados, 8 goles a favor, 0 en contra. Incluso el propio pueblo mexicano, la propia afición mexicana, se le estaba volteando a la propia selección. Los propios aficionados le decían, equipo inservible, equipo inútil, pura bola de perdedores, no nos representan, ¿para qué vemos sus partidos? Mejor vemos y apoyemos a Argentina, Portugal, a Cristiano Ronaldo, apoyemos a Messi, apoyemos a España, incluso a Colombia. Bueno, hoy en día, y eso sí hay que reconocerlo, todo mundo, que nos equivocamos con el Vasco Aguirre, que nos equivocamos con la elección de los jugadores, que nos equivocamos con lo que ustedes quieran, que sí, hoy todavía hay jugadores en esta selección que no son la gran cosa, o al menos no sabemos cómo llegaron ahí. Pero se la creen ellos, y miren, Jorge Sánchez, muy criticado, se aventó un buen partido ayer. Lo de el Piojo Alvarado, que yo también fui de los que dije, ¿por qué traer al Piojo Alvarado? Hubiera sido mejor Lainez u otro. Nos está cayendo la boca el Piojo Alvarado. ¿Qué mundial se ha aventado el Piojo Alvarado? De verdad hay que decirlo, extraordinario lo de Roberto Alvarado. Lo de Eric Lira, sin duda alguna, este jugador ya no vuelve al fútbol mexicano, se va a ir a Europa tarde o que temprano, se va a ir Eric Lira, así como también Julián Quiñones, que está teniendo un mundial muy bueno, que a todos ellos, todas esas personas, todos esos medios de comunicación, patrioteros que estaban defendiendo de que no, ¿por qué van
Julián Quiñones, ¿por qué Álvaro Fidalgo no nació en México, no sienten los colores? Ellos van nomás porque sus selecciones no pueden ir al mundial, uno colombiano, el otro español, no deben exportar los colores de selección, y son los que más están apoyando a esta selección, son los que más sienten los colores de la selección mexicana, sobre todo lo de Julián Quiñones, que ya tiene 3 goles. Está un gol de empatar lo que hizo Luis Hernández, de meter 4 goles en un mismo mundial. Está a punto de hacerlo Julián Quiñones. Raúl Jiménez ya tiene 2 goles, ya es el segundo máximo goleador de la historia del fútbol mexicano, está cerca del récord de Javier Hernández. O sea, todo lo que ha hecho el equipo mexicano, también Gallardo, gran mundial, lo de Luis Romo, que todos dudaban de él y todos decían, ¿por qué ponerlo de titular? Nos ha demostrado que juega muy bien Luis Romo. Lo de Gil Mora, este chico, créanme que va a ser el máximo ídolo del fútbol mexicano en un futuro no muy cercano, no muy lejano. Lo va a ser, es una realidad de él. Lo que está jugando a sus 17 años es increíble, lo de Gilberto Mora. También lo del tal Rangel, otro crítica a él, decían que por qué Malagón era, bueno, Malagón ya vimos lo que pasó. Y lo de el tal Rangel, que también sentía la presión de Guillermo Ochoa, pero Guillermo Ochoa, en vez de quererle quitar el puesto de titular, pues fue empático y dijo, pues vamos a concentrar a los porteros, a Acevedo, los que estuvieron en la convocatoria al final. Dice, sí, le quitó Ochoa un puesto a un joven, pero él es el que está arropando a estos dos arqueros jóvenes. Bueno, no tan joven el caso de Acevedo, es más joven el Tala Rangel que Acevedo, pero lo han arropado bien al Tala, y vean las malas actuaciones que tiene, y sin duda tenemos los dos grandes Robles en la defensa central, como son César Montes y Johan Vázquez, que él también va a dar el salto a un grande de Europa. México, créanme que acabando este mundial vamos a tener muchos jugadores en Europa, incluso en los que están en Europa actualmente van a encontrar mejores equipos. Digo, Johan es uno de ellos, Raúl Jiménez, aunque se va a jugar en segunda división, pero el nivel que trae a sus 35 años es impresionante. Y lo de Quiñones, ojo y no lo agarra alguien muy importante en Europa. Bueno, que viva nuestra selección, gente.

Las 2 de la mañana con 41 minutos y sí, sigue sin creérselo a la gente ecuatoriana lo sucedido ayer en el partido contra el México. Están que no los calienta ni el sol ahorita. Qué increíble, ¿eh? El famoso 3, pues de la fritura. Bueno, hay que decirlo nuevo porque pues es un meme. 3 doritos después lo que le hicieron al equipo ecuatoriano, sí, está cañón. Está feo, la verdad. Pero pues también se lo buscaron, hay que ser honestos, se lo buscaron. Hable previo al partido. Y bueno, las cosas, el karma, como dirían algunos, pues les llegó tarde que temprano. Vamos con la voz de Ed Sheeran.

11 minutos a las 3 de la mañana, amigos de Dinámica. Sí, aquí estamos todavía con las secuelas de lo que nos dejó este partido y las secuelas que van a venir más adelante. Y espérense, espérense al partido contra Inglaterra. Bueno, puede ser la República del Congo también. Pero espérense porque todavía faltan más emociones para el equipo mexicano si es que se concretan el próximo domingo. Imagínense lo que pueda pasar el domingo, ¿eh? Y sí.

de la mañana con 26 minutos y es la hora del pronóstico del tiempo para ahorita. Lo platicamos con muchísimo detalle. Viene más música con Florida, así que aquí seguimos. Me falta un poquito más, un poco más de una hora para cerrar este turno y pasarla bien, pasarla, regresar, descansar en el bendito y querido hogar. Recuerda que hoy hay podcast de Dinámica. Y estarán el Pato y Daladier para pues que nos acompañen en esta tarde-noche en el podcast de Dinámica. Las porcas noches, el podcast. Vamos a continuar con Florida. Hey.

Sara Larson con Midnight Sun aquí a través de Dinámica. Son, bueno, faltan 22 minutos para las 4 de la mañana. Se ha hecho un poquito eterna este espacio específicamente. Bueno, de pronóstico, pues ya lo vimos. Oye, lo sentimos, va bien ayer. Calor insoportable. Uf, y nos espera todavía ese tipo de temperaturas a lo largo de esta semana.

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4 de la mañana con 6 minutos. Bienvenidos a la última hora de este turno. Hoy en el primer turno, de hecho, hablando del mes de julio. Es el primero que tenemos de muchísimos. Así que bendiciones y pues que tengan un excelente mes de julio todos ustedes y los cumpleaños en este mes. Pues les mando un fuerte abrazo y muchas felicidades por ello.

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Y ahí está la música de Harry Styles con Adore You a través de Dinámica 94.5. Feliz miércoles, muy feliz miércoles, ¿cómo no decirlo? Por supuesto que extraordinario miércoles, que la pasen fenomenal. Se queden en la grata compañía de Manuel Pato Infante, locutor número 2 de Dinámica, además de los avances informativos de Radio Zócalo Noticias. Felicidades México, gran victoria, y hasta el día de mañana sabremos tu rival. Bueno, hoy sabremos y mañana lo diremos. El rival de México, ¿será Inglaterra o será el Congo? Cuídense mucho, pásenla bien y me escuches a la medianoche del jueves. Bye.

0: Son las 5:04 a.m. La temperatura se encuentra en Piedras Negras en los 26 grados centígrados, que son equivalentes a los 78 grados Fahrenheit, con una humedad relativa en el ambiente del 79%. Para hoy esperamos cielo que estará nublado por la mañana, gradualmente irá cambiando a despejado. La máxima temperatura estará alcanzando los 37 grados centígrados, 98 grados Fahrenheit, una sensación térmica de 38, 101 grados Fahrenheit. Viento soplando con dirección del sureste, cerca de las 10 millas por hora, pero con ráfagas de hasta 20 millas, equivalentes a los 30 kilómetros por hora. Esta noche, cielo en su mayor parte despejado con una temperatura mínima en los 25 grados centígrados, equivalentes a los 77 grados Fahrenheit. Viento soplando del este entre 10 y 15 millas por hora, pero con ráfagas de hasta 25 millas, alrededor de 40 kilómetros por hora. Mañana jueves, prácticamente igual que hoy, máxima de 37, 98 grados Fahrenheit, se sentirán 38, 101 grados Fahrenheit. Mañana por la noche, mínima de 25, 77 grados Fahrenheit. El viernes, esperamos una máxima de 37 y una mínima en los 26. El sábado, que por cierto es el Día de la Independencia en los Estados Unidos, máxima de 38 centígrados, mínima en los 26. Para el domingo, máxima en los 37 grados. La noche del domingo hay un 30% de posibilidades de lluvias y tormentas, con una mínima en los 25 grados centígrados. El lunes, máxima en los 36, con un 20% de posibilidades de lluvias y tormentas, 30% de posibilidades de precipitación el lunes por la noche y una mínima en los 24 grados centígrados. Te saludamos en este avance de Radio Zócalo Noticias, periodismo de verdad. Hoy es miércoles, mitad de semana, miércoles 1 de julio del año 2026. Aarón, Nicasio y Simeón celebran su onomástico en la semana número 27, el día 182, y restan 183 días para concluir el presente año. En la información, el gobernador Manolo Jiménez dijo que está en espera o a espera de conocer el resultado de los expertos sobre la explotación de gas en Coahuila, pero lo que le era adelantado es que hay condiciones para que ello sea palanca de desarrollo, cuidando el ambiente. Lo anterior tras el anuncio de la presidenta Claudia Sheinbaum de que a finales de junio o inicios de julio dará a conocer el informe del estudio que realizó el gobierno federal mediante expertos para saber la viabilidad de la explotación de este recurso. Ante las críticas por el fracking, Jiménez Salinas aseguró que si fuera real el daño que dicen provoca, toda esa parte de Texas donde ya se extrae el gas estaría deshabitada, sin fauna silvestre, ni gran producción de ganado, y estaría contaminado el río. Representantes de al menos 10 constructoras y empresas involucradas en el proyecto de Puerto Verde se reunieron con autoridades de aduana y protección fronteriza para discutir temas relacionados a la obra y afectaciones del muro fronterizo. Entre los participantes se dialogó con directivos de Puerto Verde para revisar el posicionamiento y así asegurar la alineación entre el cruce y el muro fronterizo, siendo prioridad salvaguardar el intercambio comercial. Al cumplirse este martes la mitad de la administración de la nueva historia, en la misma ciudadanía quien tiene sus calificaciones y opiniones en cuanto al desempeño del ayuntamiento, consideró el alcalde Carlos Jacobo Rodríguez. Sin embargo, destacó que entre los rubros en los que destaca su administración está la efectividad gubernamental, primer lugar nacional, y seguridad, al regresar al segundo lugar en el país y mantenerse primero en las fronteras. El edil se comprometió a mantener la nueva administración de los recursos públicos, así como finanzas municipales sanas, pero a la par a seguir impulsando todas y cada una de las direcciones para lo que resta de su gobierno.
1: Prácticamente somos número uno en todo y hasta ahorita nadie ha dicho lo contrario. Entonces, pues vamos a seguir por este camino, vamos a seguir aceitando todas las direcciones con recurso, con personal.
0: Tras acompañar a personal federal en la supervisión del terreno donde se desarrollará, el alcalde Carlos Jacobo Rodríguez indicó que el programa Vivienda del Bienestar podría estar arrancando en 2 o 3 semanas para esta frontera. Informó que el predio es de 1.2 hectáreas y se contempla la construcción de al menos 200 viviendas en una modalidad de multifamiliares de hasta 4 pisos, para lo cual fue necesaria una adecuación al reglamento municipal.
1: Nosotros consideramos que en un lapso de 2 o 3 semanas pudieran ellos ya tener la documentación total para que les dé luz verde a la Conami para poder empezar las viviendas. Nosotros no tenemos aquí ningún problema porque el predio ya está, digamos, donado, está en proceso de desincorporación en el Congreso, pero el Cabildo ya lo autorizó.
0: Como Francisco Santés Salazar, de 76 años de edad, originario de Veracruz, fue identificada la persona que fue encontrada sin vida, aparentemente por causas naturales, en el interior del Instituto Esperanza, en donde se desempeñaba como velador. Así lo dio a conocer el coordinador de Ministerios Públicos, Rogelio Gómez Rodríguez, quien agregó que el cuerpo de Laura Oxiso fue llevado al servicio médico forense para practicar la necropsia de ley y confirmar las causas de la muerte. Tras haber sido procesados por cargos de fabricación y distribución de sustancias ilícitas, los detenidos durante los cateos realizados por diputados de sheriff del condado de Maverick y elementos del Departamento de Seguridad Pública de Texas recibieron fianzas de 30,000 y $20,000 respectivamente. De acuerdo a la información, uno de ellos fue detenido en un domicilio de la calle Edson Road, donde operaba un punto de venta de drogas, y le encontraron alrededor de 11 gramos de cocaína en envoltorios listos para su distribución. Al segundo lo relacionaron con aproximadamente 900 gramos de metanfetaminas que tenía en un automóvil y en una vivienda del sector La Herradura, por lo que ambos casos serán enviados a la Fiscalía de Distrito y posteriormente a un juez. Son las 5:13 a.m. La temperatura se encuentra en los 26 grados centígrados, equivalentes a los 78 grados Fahrenheit. Hasta aquí este avance de Radio Zócalo Noticias, periodismo de verdad.

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0: Son las 5:34 a.m. La temperatura se encuentra en los 26 grados centígrados, que son equivalentes a los 78 grados Fahrenheit, y la humedad se ubica en el 80% en el ambiente. El más reciente reporte del Servicio Meteorológico Nacional de los Estados Unidos nos advierte que tendremos un día que estará nublado por la mañana, gradualmente irá cambiando a despejado. La máxima temperatura estará alcanzando los 37 grados centígrados, equivalentes a los 98 grados Fahrenheit, una sensación térmica de 38, un grado más, 101 grados Fahrenheit, vientos que estarán soplando de sureste cerca de las 10 millas por hora, pero con ráfagas de hasta 20 millas, equivalentes a los 30 kilómetros por hora. Para esta noche, esperamos cielo en su mayor parte despejado con una temperatura mínima en los 25 grados centígrados, 77 grados Fahrenheit, vientos de sureste entre 10 y 15 millas por hora, pero con ráfagas de hasta 25 millas, cerca de 40 kilómetros por hora. El día de mañana jueves esperamos una máxima en los 36, 97 grados Fahrenheit, mínima de 25, 77 grados Fahrenheit. El viernes máxima de 37, mínima en los 26. El sábado, día de la independencia en los Estados Unidos, esperamos una máxima en los 38, una mínima en los 26 grados centígrados. Para el domingo, máxima de 37, mínima en los 25 grados centígrados, pero el domingo por la noche aparece un 30% de posibilidades de lluvias y tormentas para la región. El lunes, 20% de posibilidades de lluvias y tormentas durante el día, 30% durante la noche, 36 como máxima y 24 como mínima. Les saludamos en este avance de Radio Zócalo Noticias, periodismo de verdad. Hoy es miércoles, mitad de semana, miércoles 1 de julio del año 2026. Aarón, Nicasio y Simeón celebran su santo en la semana número 27, el día 182. Restan 183 días para concluir el presente año, prácticamente la mitad, el cenit de este 2026. En la información, el gobernador Manolo Jiménez Salinas dijo que está en espera de conocer el resultado de los expertos sobre la explotación de gas en Coahuila, pero lo que le han adelantado es que hay condiciones para que ello sea palanca de desarrollo, cuidando el ambiente. Lo anterior tras el anuncio de la presidenta Claudia Sheinbaum de que a finales de junio e inicios de julio daría a conocer el informe del estudio que realizó el gobierno federal mediante expertos para saber la viabilidad en la explotación de este recurso. Ante las críticas por el fracking, Jiménez Salinas aseveró que si fuera real el daño que dicen provoca, toda esa parte de Texas donde ya se extrae el gas estaría deshabitada, sin fauna silvestre ni gran producción de ganado, y estaría contaminado el río. Representantes de al menos 10 constructoras y empresas involucradas en el proyecto de Puerto Verde se reunieron con autoridades de aduana y protección fronteriza para discutir temas relacionados a la obra y afectaciones del muro fronterizo. Entre los participantes se dialogó con directivos de Puerto Verde para revisar el posicionamiento y así asegurar la alineación en el cruce y el muro fronterizo, siendo prioridad salvaguardar el intercambio comercial. Al cumplirse este martes, la mitad de la administración de la nueva historia, es la misma ciudadanía quien tiene sus calificaciones y opiniones en cuanto al desempeño del ayuntamiento, consideró el alcalde Carlos Jacobo Rodríguez. Sin embargo, destacó que entre los rubros en los que destaca su administración está la efectividad gubernamental, primer lugar nacional, y seguridad al regresar al segundo lugar en el país y mantenerse primero en las fronteras. El edil incompetente se comprometió a continuar con la buena administración de los recursos públicos y unas finanzas municipales sanas, pero le par a seguir impulsando todas y cada una de las direcciones para lo que resta de su gobierno.
1: Prácticamente somos número uno en todo y hasta ahorita nadie ha dicho lo contrario. Entonces, pues vamos a seguir por este camino, vamos a seguir aceitando todas las direcciones con recurso, con personal.
0: Tras acompañar a personal federal en la supervisión del terreno donde se desarrollará, el alcalde Carlos Jacobo Rodríguez indicó que el programa Vivienda del Bienestar podría estar arrancando en 2 o 3 semanas para esta frontera. Informó que el predio es de 1.2 hectáreas y se contempla la construcción de al menos 200 viviendas en una modalidad de multifamiliares de hasta 4 pisos, para lo cual fue necesaria una adecuación al reglamento municipal.
1: Nosotros consideramos que en un lapso de 2 o 3 semanas pudieran ellos ya tener la documentación total para que les dé luz verde a la CONAMI para poder empezar las viviendas. Nosotros no tenemos aquí ningún problema porque el predio ya está, digamos, donado, está en proceso de desincorporación en el Congreso, pero el Cabildo ya lo autorizó.
0: 5:40 a.m, temperatura en los 26 grados, 78 grados Fahrenheit. Un hombre identificado como Francisco Santés Salazar, de 76 años de edad, originario de Veracruz, fue encontrado sin vida, aparentemente de causas naturales, en el interior del Instituto Esperanza, en donde se desempeñaba como velador. Así lo dio a conocer el coordinador de Ministerios Públicos, Rogelio Gómez Rodríguez, quien agregó que el cuerpo fue llevado al servicio médico forense para practicarle la necropsia de ley y confirmar las causas de la muerte. Tras haber sido procesados por cargos de fabricación y distribución de sustancias ilícitas, los detenidos durante los cateos por agentes del sheriff y de seguridad pública de Texas recibieron fianzas de 30,000 y $20,000 respectivamente. Se trata de John Díaz, detenido en un domicilio ubicado sobre Leighton Road, en donde operaba un punto de venta de drogas, y a quien le encontraron 11 gramos de cocaína que estaban en envoltorios listos para su distribución. En tanto, a José Napoleón Nandín lo relacionaron con 900 gramos de metanfetaminas que tenían un automóvil y una vivienda del sector La Herradura, por lo que ambos serán enviados a la Fiscalía de Distrito y luego ante un juez. Elementos de la Agencia de Investigación Criminal detuvieron a Luis Ángel N., señalado por el motivo de lesiones gravísimas que ponen en peligro de muerte, en perjuicio del joven Rey David de la Paz, de 20 años de edad. Así lo dio a conocer Rogelio Gómez Rodríguez, coordinador de Ministerios Públicos, quien señaló que el detenido quedó a disposición del juez penal por los hechos ocurridos en la colonia 2 de agosto de Nava el fin de semana. Tras alcanzar un acuerdo, José N., de 48 años de edad, y Ricardo Saúl N., de 37, de origen nicaragüense, ambos lograron obtener su libertad de acuerdo a lo que declaró el coordinador de Ministerios Públicos. Rogelio Gómez Rodríguez estableció que el primero de los sujetos fue detenido por el delito de agresión tras golpear al segundo, quien a su vez fue asegurado por el motivo de abuso sexual en agravio del primero. A raíz de una infracción de tránsito realizada por agentes del departamento de sheriff, Gerardo Castillo, de 45 años de edad, fue puesto en custodia tras descubrir que era buscado por los agentes del U.S. Marshals por una violación a la libertad condicional. Los hechos ocurrieron el lunes cerca de las 4 de la tarde en el sector Loma Bonita, donde el detenido, a bordo de un Ford Explorer, no respetó una señal de alto y en su proceso de identificación se detectó la orden de arresto activa. 5:42 ya, en Piedras Negras hay 26 grados centígrados como temperatura, equivalentes a los 78 grados Fahrenheit. Hasta aquí este avance de Radio Zócalo Noticias, periodismo de verdad.

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0: Un momento, Anspac. La autoestima es una fuerza muy poderosa dentro de nosotros. Es la confianza con que se enfrentan los desafíos que nos presenta la vida. No cambies tu manera de ser por ser igual a otras personas, porque si lo haces dejarás de ser tú y el mayor potencial lo tienes siendo tú. Este fue un momento Anspac.
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0: Son las 6:03 de la mañana. La temperatura se encuentra en los 26 grados centígrados, equivalentes a los 78 grados Fahrenheit, y la humedad se ubica en el 82% en el ambiente. El más reciente reporte del Servicio Meteorológico Nacional de los Estados Unidos nos advierte que tendremos un día nublado por la mañana, gradualmente irá cambiando a despejado, con una máxima temperatura de 37 grados centígrados, equivalentes a los 98 grados Fahrenheit, pero con una sensación térmica de 38, 101 grados Fahrenheit, viento soplando de sureste cerca de las 10 millas por hora, pero con ráfagas de hasta 20 millas, equivalentes a los 30 kilómetros por hora. Para esta noche, cielo en su mayor parte despejado, con una temperatura mínima en los 25 grados centígrados, equivalentes a los 77 grados Fahrenheit, vientos de sureste entre 10 y 15 millas por hora, pero con ráfagas de hasta 25 millas, equivalentes a los 40 kilómetros por hora. Mañana jueves, máxima de 36, 97 Fahrenheit, pero se sentirán 38, 101 grados Fahrenheit, mínima de 25, 77 grados Fahrenheit. El viernes, máxima de 37, mínima de 26. El sábado, día de la independencia en los Estados Unidos, máxima de 38, mínima de 26 grados. El domingo, máxima de 37, mínima en los 25 grados centígrados, pero el domingo por la noche aparece un 30% de posibilidades de lluvias y tormentas. Para que lo tome usted en cuenta, el lunes, 20% de posibilidades de lluvias y tormentas durante el día, 30% durante la noche, 36 como máxima y 24 como mínima. Les saludamos en este avance de Radio Zócalo Noticias, periodismo de verdad. Hoy es miércoles, mitad de semana, miércoles 1 de julio del año 2026, iniciando el séptimo mes del año, celebrando a Aarón, Nicasio y Simeón. Es la semana número 27, el día 182. Restan 183 días para concluir el presente año. Prácticamente la mitad de este 2026. En la información, el gobernador Manolo Jiménez Salinas dijo que está a espera de conocer el resultado de los expertos sobre la explotación de gas en Coahuila, pero lo que le han adelantado es que hay condiciones para que ello sea palanca de desarrollo, cuidando el medio ambiente. Lo anterior tras el anuncio de la presidenta Claudia Sheinbaum de que a finales de junio e inicios de julio dará a conocer el informe del estudio que realizó el gobierno federal a través de expertos para saber la viabilidad de la explotación de este recurso. Ante las críticas por el fracking, Jiménez Salinas aseveró que si fuera real el daño que dicen provoca, toda esa parte de Texas donde ya se extrae el gas estaría deshabitada, sin fauna silvestre ni gran producción de ganado, y estaría contaminado el río. Representantes de al menos 10 constructoras y empresas involucradas en el proyecto de Puerto Verde se reunieron con autoridades de Aduana y Protección Fronteriza para discutir temas relacionados a la obra y afectaciones del muro fronterizo. Entre los participantes se dialogó con directivos de Puerto Verde para revisar el posicionamiento y así asegurar la alineación entre el cruce y el muro fronterizo, siendo prioridad salvaguardar el intercambio comercial. Al cumplirse este martes la mitad de la administración de la nueva historia, es la misma ciudadanía quien tiene sus calificaciones y opiniones en cuanto al desempeño del ayuntamiento, consideró el alcalde Carlos Jacobo Rodríguez. Sin embargo, resaltó que entre los rubros en los que ha destacado su administración está la efectividad gubernamental, primer lugar nacional, y seguridad, al regresar al segundo lugar en el país y se mantiene primero en las fronteras. Se le dice comprometido a continuar con la buena administración de los recursos públicos y finanzas municipales sanas, pero a la par a seguir impulsando todas y cada una de las direcciones para lo que resta de su gobierno.
1: Prácticamente somos número uno en todo y hasta ahorita nadie ha dicho lo contrario. Entonces, pues vamos a seguir por este camino, vamos a seguir aceitando todas las direcciones con recurso, con personal.
0: Tras acompañar a personal federal en la supervisión del terreno donde se desarrollará el proyecto, el alcalde Carlos Jacobo Rodríguez indicó que el programa de vivienda del bienestar podría estar arrancando en 2 o 3 semanas para esta frontera. Informó que el predio es de 1.2 hectáreas y se contempla la construcción de al menos 200 viviendas en una modalidad de multifamiliares de hasta 4 pisos, para lo cual fue necesaria una adecuación al reglamento municipal.
1: Nosotros consideramos que en un lapso de 2-3 semanas pudieran ellos ya tener la documentación total para que les dé luz verde a la CONAVI para poder empezar las viviendas. Nosotros no tenemos aquí ningún problema porque el predio ya está, digamos, donado, está en proceso de desincorporación en el Congreso, pero el Cabildo ya lo autorizó.
0: Un hombre identificado como Francisco Santés Salazar, de 76 años de edad, originario de Veracruz, fue encontrado sin vida, aparentemente de causas naturales, en el interior del Instituto Esperanza, en donde se desempeñaba como velador. Así lo dio a conocer el coordinador de Ministerios Públicos, Rogelio Gómez Rodríguez, quien agregó que el cuerpo fue llevado al servicio médico forense para practicarle la necropsia de ley y confirmar las causas de la muerte. Tras haber sido procesados por cargos de fabricación y distribución de sustancias ilícitas, los detenidos durante los cateos por agentes de sheriff y de seguridad pública de Texas recibieron fianzas de $30,000 y $20,000 respectivamente. Se trata de John Díaz, detenido en un domicilio ubicado sobre el Edson Road, en donde operaba un punto de venta de drogas, y a quien le encontraron 11 gramos de cocaína que estaban en envoltorios listos para su distribución. En tanto, a José Napoleón Nandín lo relacionan con 900 gramos de metanfetaminas que tenía en un auto y una vivienda del sector La Herradura, por lo que ambos serán enviados a la Fiscalía de Distrito y luego ante un juez. Elementos de la Agencia de Investigación Criminal detuvieron a Luis Ángel N., señalado por el motivo de lesiones gravísimas que ponen en peligro de muerte en perjuicio del joven Rey David de la Paz, de 20 años de edad. Así lo dio a conocer Rogelio Gómez Rodríguez, coordinador de Ministerios Públicos, quien señaló que el detenido quedó a disposición del juez penal por los hechos ocurridos en la colonia 2 de agosto de Nava el fin de semana. Luego de alcanzar un acuerdo, José N., de 48 años de edad, y Ricardo Saúl N., de 37, de origen nicaragüense, ambos lograron obtener su libertad. De acuerdo a lo que declaró el coordinador de Ministerios Públicos, Rogelio Gómez Rodríguez, estableció que el primero de los sujetos fue detenido por el delito de agresión tras golpear al segundo, quien a su vez fue asegurado por el motivo de abuso sexual en agravio del primero. A raíz de una infracción de tránsito realizada por agentes del departamento de sheriff, Gerardo Castillo, de 45 años de edad, fue puesto en custodia tras descubrir que era buscado por agentes de U.S. Marshals por una violación a la libertad condicional. Los hechos ocurrieron el lunes cerca de las 4 de la tarde en el sector Loma Bonita, donde el detenido a bordo de una Ford Explorer no respetó una señal de alto y en su proceso de identificación se detectó la orden de arresto activa. 6:12, temperatura 26 grados centígrados, 78 grados Fahrenheit. Hasta aquí este avance de Radio Zócalo Noticias, periodismo de verdad.

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0: Son las 6 de la mañana con 33 minutos, temperatura 26 grados centígrados equivalentes a los 78 grados Fahrenheit y la humedad se ubica en el 83% en el ambiente ya. Hoy esperamos cielo que estará nublado por la mañana, gradualmente irá cambiando a despejado. La máxima temperatura va a estar alcanzando los 37 grados centígrados que son equivalentes a los 98 grados Fahrenheit. Sensación térmica de 38, 101 grados Fahrenheit. Viento soplando de sureste cerca de las 10 millas por hora, pero con ráfagas de hasta 20 millas, equivalentes a los 30 kilómetros por hora. Esta noche será en su mayor parte despejado con una temperatura mínima en los 25 grados centígrados, 77 grados Fahrenheit. Vientos de sureste entre 10 y 15 millas por hora, pero con ráfagas de hasta 25 millas, equivalentes a los 40 kilómetros por hora. El día de mañana jueves, máxima de 36, 97 grados Fahrenheit, pero se sentirán 38, 101 grados Fahrenheit, mínima otra vez en los 25, 77 grados Fahrenheit. Para el viernes, máxima en los 37, mínima en los 26. El sábado, día de la independencia de los Estados Unidos, máxima de 38, mínima de 26. El domingo, máxima de 37. La noche del domingo, 30% de posibles lluvias y tormentas y una mínima de 25 centígrados. El lunes, 20% de posibilidades de lluvias y tormentas durante el día, 30% durante la noche, 36 como máxima y 24 como mínima. Les saludamos en este avance de Radio Zócalo Noticias, periodismo de verdad. Hoy es miércoles, mitad de semana, miércoles 1 de julio del año 2026. Iniciamos ya el séptimo mes del año. Celebramos a Aarón, Nicasio y Simeón en la semana número 27, el día 182. Restan 183 días para concluir el presente año, prácticamente la mitad del 2026. En la información, el gobernador Manolo Jiménez dijo que está a la espera de conocer el resultado de los expertos sobre la explotación de gas shale en Coahuila, pero lo que le han adelantado es que hay condiciones para que ello sea palanca de desarrollo, cuidando el medio ambiente. Lo anterior tras el anuncio de la presidenta Claudia Sheinbaum de que a finales de junio e inicios de julio dará a conocer el informe del estudio que realizó el gobierno federal mediante expertos para saber la viabilidad de la explotación de este recurso. Ante las críticas por el fracking, Jiménez Salinas aseveró que si fuera real el daño que dicen provoca, toda esa parte de Texas donde ya se extrae el gas estaría deshabilitada y sin fauna silvestre ni gran producción de ganado y estaría contaminado el río. Representantes de al menos 10 constructoras y empresas involucradas en el proyecto de Puerto Verde se reunieron con autoridades de aduana y protección fronteriza para discutir temas relacionados a la obra y afectaciones del muro fronterizo. Entre los participantes se dialogó con directivos de Puerto Verde para revisar el posicionamiento y así asegurar la alineación entre el cruce y el muro fronterizo, siendo prioridad salvaguardar el intercambio comercial. Al cumplirse ayer martes la mitad de la administración de la nueva historia, es la misma ciudadanía quien tiene sus calificaciones y opiniones en cuanto al desempeño del ayuntamiento, consideró el alcalde Carlos Jacobo Rodríguez. Sin embargo, resaltó que entre los rubros en los que ha destacado su administración está la efectividad gubernamental, primer lugar nacional, y seguridad al regresar al segundo lugar en el país y mantenerse primero en las fronteras. El edil se comprometió a continuar con la buena administración de los recursos públicos y finanzas sanas, pero a la par a seguir impulsando todas y cada una de las direcciones para lo que resta de su gobierno.
1: Prácticamente somos número uno en todo y hasta ahorita nadie ha dicho lo contrario. Entonces, pues vamos a seguir por este camino, vamos a seguir aceitando todas las direcciones con recurso, con personal.
0: Tras acompañar a personal federal en la supervisión del terreno donde se desarrollará el proyecto, el alcalde Carlos Jacobo Rodríguez indicó que el programa Vivienda del Bienestar podría estar arrancando en 2 o 3 semanas para esta frontera. Informó que el predio es de 1.2 hectáreas y se contempla la construcción de al menos 200 viviendas en una modalidad de multifamiliares de hasta 4 pisos. Para lo cual fue necesaria una adecuación al reglamento municipal.
1: Nosotros consideramos que en un lapso de 2 o 3 semanas pudieran ellos ya tener la documentación total para que les dé luz verde a la Conavi para poder empezar las viviendas. Nosotros no tenemos aquí ningún problema porque el predio ya está, digamos, donado, está en proceso de desincorporación en el Congreso, pero el Cabildo ya lo autorizó.
0: Un hombre identificado como Francisco Santés Salazar, de 76 años de edad, originario de Veracruz, fue encontrado sin vida, aparentemente de causas naturales, en el interior del Instituto Esperanza, en donde se desempeñaba como velador. Así lo dio a conocer el coordinador de Ministerios Públicos, Rogelio Gómez Rodríguez, quien agregó que el cuerpo fue llevado al servicio médico forense para practicarle la necropsia de ley y confirmar las causas de la muerte. Tras haber sido procesados por cargos de fabricación y distribución de sustancias ilícitas, los detenidos durante los cateos por agentes del sheriff y seguridad pública de Texas recibieron fianzas de $30,000 y $20,000 respectivamente. Se trata de John Díaz, detenido en un domicilio ubicado sobre Lason Road, en donde operaba un punto de venta de drogas, y a quien le encontraron 11 gramos de cocaína que estaban en envoltorios listos para su distribución. En tanto, a José Napoleón Nandín lo relacionaron con 900 gramos de metanfetaminas que tenía en un auto y una vivienda del sector La Herradura, por lo que ambos serán enviados a la Fiscalía de Distrito y luego ante un juez. Elementos de la Agencia de Investigación Criminal detuvieron a Luis Ángel N., señalado por el motivo de lesiones gravísimas que ponen en peligro de muerte en perjuicio del joven Rey David de la Paz, de 20 años de edad. Así lo dio a conocer Rogelio Gómez Rodríguez, coordinador de Ministerios Públicos, quien señaló que el detenido quedó a disposición del juez penal por los hechos ocurridos en la colonia 2 de agosto de Nava el fin de semana. Luego de alcanzar un acuerdo, José N., de 48 años de edad, y Ricardo Saúl N., de 37, de origen nicaragüense, lograron obtener su libertad de acuerdo a lo que declaró el coordinador de Ministerios Públicos. Rogelio Gómez Rodríguez estableció que el primero de los sujetos fue detenido por el delito de agresión tras golpear al segundo, quien a su vez fue asegurado por el motivo de abuso sexual en agravio del primero. A raíz de una infracción de tránsito realizada por agentes del departamento del sheriff, Gerardo Castillo, de 45 años de edad, fue puesto en custodia tras descubrir que era buscado por los U.S. Marshals por una violación a la libertad condicional. Los hechos ocurrieron el lunes cerca de las 4 de la tarde en el sector Loma Bonita, donde el detenido, a bordo de una Ford Explorer, no respetó una señal de alto y en su proceso de identificación se detectó la orden de arresto activa. 6:42 a.m, temperatura en los 26 grados centígrados, 78 grados Fahrenheit. Recuerde que está ahí mucha, pero mucha más información se la presentaremos a detalle en punto de las 7 de la mañana en la primera emisión de Radio Zócalo Noticias, periodismo de verdad. Por su atención, gracias. Regresamos los micrófonos a cabina.
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0: Son las 7 de la mañana con 3 minutos. La temperatura se encuentra en los 26 grados centígrados, equivalentes a los 78 grados Fahrenheit, y hay una humedad del 83% en el ambiente. Bienvenidos a Radio Zócalo Noticias, periodismo de verdad. A continuación, parte de lo que hemos preparado para todos ustedes en este arranque del séptimo mes del año. 40 años después, México llega al quinto partido en un mundial. Vence 2-0 a Ecuador.
1: Gobernador considera que hay condiciones para explotar gas shale en Coahuila.
2: Supervisan Puerto Verde, constructoras y CBP, área del tercer puente internacional.
3: Balance a la mitad de administración es muy positivo, vendrá lo mejor, afirma Jacobo Rodríguez.
4: Tras supervisión de CONAVI, esperan pronto arranque de vivienda del bienestar.
0: Localicen sin vida a velador del Instituto Esperanza. Murió de un infarto.
1: Fijan fianza de 30 mil y 20 mil dólares a traficantes de detenidos en cateos en Eagle Pass.
2: Detienen al responsable de lesionar de gravedad a joven en el municipio de Nava.
3: Liberan al par de hombres detenidos en la calle Zaragoza.
4: Tras infracción de tránsito, cae en Loma Bonita a sujeto buscado por los marchas.
0: En junio bajaron los robos en un 26%. Se han resuelto 9 de 17 atracos.
1: Pronef cerró junio con 11 denuncias en Piedras Negras y 26 expedientes en la región.
2: Constellation Brands vuelve a apoyar remodelación de Casa Hogar de Misericordia.
3: Recibe Constellation Brands Premio Nacional de Calidad por modelo de gestión.
4: Alumnos y rectores destacan programa de practicantes de Constellation Brands.
0: En cabeza, alcalde, arranque de la entrega de tarjetas para la beca Rita Cetina.
1: Municipio ha ingresado 341 personas a tratar sus adicciones. En el año ya van 70.
2: Tras aborto de joven mujer, jurisdicción sanitaria exhorta a procurar control prenatal.
3: Implementa CBP nuevos requisitos en cruce de mascotas por gusano barrenador.
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1: Son las 7 de la mañana con 8 minutos ya. La temperatura se encuentra en los 26 grados centígrados, que son equivalentes a los 78 grados Fahrenheit, y hay una humedad del 83% en el ambiente. El más reciente reporte del Servicio Meteorológico Nacional de los Estados Unidos, el National Weather Service, nos advierte que tendremos un día nublado por la mañana, gradualmente irá cambiando a despejado. La máxima temperatura estará alcanzando los 36 grados centígrados, 97 grados Fahrenheit, una sensación térmica de 38, 101 grados Fahrenheit, vientos del sureste cerca de las 10 millas por hora, pero con ráfagas de hasta 20 millas, equivalentes a los 30 kilómetros por hora. Esta noche se cielo en su mayor parte despejado con una temperatura mínima en los 24 grados centígrados, 76 grados Fahrenheit. Vientos que van a estar soplando de sureste entre 10 y 15 millas por hora, pero con ráfagas de hasta 25 millas, alrededor de 40 kilómetros por hora. Mañana jueves, máxima de 36, 97 grados Fahrenheit. Se sentirán 38, 101 grados Fahrenheit. Mañana por la noche, mínima de 25, 77 grados Fahrenheit. Es decir, prácticamente igual que hoy. El viernes, máxima de 36, mínima de 26. El día de la independencia de los Estados Unidos. El sábado, máxima de 37, mínima de 26. El domingo, máxima de 36, mínima de 24 grados centígrados. Pero, como lo hemos venido advirtiendo, el domingo por la noche hay un 30% de posibilidades de lluvias y tormentas para la región. El lunes, 20% de posibilidades de lluvias y tormentas durante el día, 30% durante la noche, 35 como máxima y 24 como mínima.
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1: 7 de la mañana con 10 minutos, les saludamos en esta primera emisión de Radio Zócalo Noticias, periodismo de verdad. Hoy es miércoles, mitad de semana, 1 de julio del año 2026, arrancando el séptimo mes del año ya, celebrando a Aarón, Nicasio y Simeón. Es la semana número 27, el día 182. Restan 183 días para concluir el presente año, es decir, prácticamente estamos alcanzando la mitad de este 2026, el cenit del año, el día de hoy. Viaja usted al lado americano, ambos puentes están llenos.
2: La cotización del peso dólar tiene una variante hoy de 50 centavos en la compra y se fija en 16 pesos con 50 centavos y 17 pesos con 40 centavos a la venta.
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1: 7 de la mañana con 12 minutos. Armando Valdés Martínez en la vía de comunicación. Tocayo, ¿cómo estás? Buenos días.
5: Muy buenos días, Tocayo, y buenos días a la audiencia de Radio Zócalo Noticias. Bueno, para darles a conocer la información que se ha ido generando hasta estos momentos, y bueno, de acuerdo a lo que se ha dado a conocer por parte de las autoridades, el día de ayer, el velador Francisco Santés Salazar, de 76 años, de edad, originario de Veracruz, era encontrado sin vida en el interior de la escuela Instituto Esperanza, ubicado en la calle San Luis, en Jalisco, aparentemente por causas naturales. Él ya tenía algunos años trabajando ahí en ese instituto, luego de que fuera deportado de los Estados Unidos, y ayer, pues cuando llegaron a la escuela, se encontró sin vida. No había huellas de violencia, todo se indicaba que se trató de un infarto, sin embargo, bueno, se levantó el cuerpo y se dio fe de esta situación. Asimismo, gente de la Policía de Investigación Criminal detuvieron a Luis Ángel N. por el motivo de lesiones gravísimas que ponen en peligro de muerte, en perjuicio de Rey David, de 20 años, hechos ocurridos el fin de semana en la colonia 2 de agosto en Nava, Coahuila, cuando lo golpearon entre dos personas más, que todavía falta por encontrar, con un palo de golf, ocasionándole lesiones que eran de consideración. Asimismo, los detenidos en la calle Zaragoza, José, de 48 años, detenido por motivo de lesiones, así como Ricardo Saúl, de 37, de origen nicaragüense, consignado por el abuso sexual, ya pidieron la libertad. Ellos se otorgaron los perdones entre sí mismos, por lo que las autoridades dieron la salida a estos dos sujetos que se encontraban a disposición del Ministerio Público del Fuero Común, y que, bueno, de acuerdo a la información que se dio a conocer, pues estas personas habían otorgado el perdón. Pues aquí la información policíaca más importante generada al momento, Tocayo. Audiencia de Radio Zócalo Noticias.
1: Perfecto, Tocayo, muchas gracias. Buenos días, 7 de la mañana con 14 minutos, temperatura 26 grados centígrados, 78 grados Fahrenheit. En la otra vía de comunicación, Eleazar Ibarra Escobedo, listo con su reporte desde el lado americano. Te escuchamos, Eleazar, buenos días.
6: Buenos días, Armando, ¿qué tal? Compañeros, audiencia de Radio Zócalo Noticias, para informarles que el Departamento de Aduanas y Protección Fronteriza, a través del Departamento de Agricultura, oficiales que están asignados a esa área, ya puso en efecto estos requisitos que cualquier ciudadano que cruce de México hacia Estados Unidos y lleve pues una mascota, perro o gato, debe de exhibir los documentos que demuestren que los animalitos están sanos, que tienen sus vacunas, además de el microchip, entre otros, que sean tengan más de 6 meses de edad. Porque, bueno, esto es en prevención de pues la enfermedad del gusano barrenador, que ha tenido pues escenario en algunos casos, perdón, ha tenido pues casos en algunos escenarios de Estados Unidos, como también del lado mexicano, y eso es lo que pretende la autoridad federal. Ayer hablamos con Cynthia Sáenz, es ella la supervisora precisamente de esta área de agricultura de Estados Unidos, y pues a través de ella pudimos darnos cuenta sobre lo que están realizando para poder prevenir justamente este problema que pues se ha desatado en algunas regiones del estado de Texas, muy cerca aquí en La Playa, y bueno, en eso es lo que ha estado trabajando el gobierno federal, junto con, además del Departamento de Agricultura, el Servicio de Inspección de Sanidad Animal y Vegetal de esta área que ya le comento, además de los Centros para el Control y la Prevención de Enfermedades. Así que bueno, pues aquellos ciudadanos que no solo vengan del lado mexicano, sino aquellos que viajan de cualquier parte de Estados Unidos hacia México y retornen con alguna mascota, ellos también tienen que cumplir con estos requisitos. Cualquier información que adicional que puedan requerir en ambos cruces internacionales, pues habrá justamente personal asignado a esa área para poder explicar muy bien cualquier duda que aquel ciudadano pueda tener. En caso de que alguien no cumpla con los requisitos, pues simplemente será enviado a una inspección que será realizada por los agentes del Departamento de Agricultura. Hablando de otras informaciones, después de 29 años de servir justamente a la instancia federal, patrulla fronteriza, Rick Pausa, este funcionario que ha venido colaborando con los medios de comunicación de esta zona fronteriza hasta del río Higo Paz, desde el sector Laredo, bueno, pues se retira finalmente ya y deja en manos esta encomienda a Sara Meléndez. Ella tendrá la responsabilidad de informar a los medios de comunicación de cualquier situación que ocurra, que sea relevante y que sea permitido precisamente por el gobierno federal, desde el sector de Río Grande, Bali y Guapaz, por supuesto, hasta del río Texas. Rick Pausa, pues por años, 29, estuvo trabajando justamente con los medios, puedo incluirme, la información de justamente casos relevantes que tienen que ver con lo federal, puede ser decomisos grandes de drogas, en otros hechos en los que él tuvo pues mucha participación, hablando como responsable del Departamento de Relaciones Públicas de la patrulla fronteriza. Y bueno, pues en otra información, hablando de detenciones realizadas por el Departamento de Aduanas y Protección Fronteriza, hay un hombre identificado como Narciso Ricarte, quien fue asegurado en el puente internacional número 2 a su regreso de Piedras Negras, pero pues cuando se identificaba ahí con el agente de CBP, al llegar a la caseta, descubrió con una orden de arresto activa emitida por autoridades federales allá en Atascosa, en el condado de Atascosa. Este hombre pues tiene cuantiosos robos de índole, pues mejor dicho, cometidos a casa, a habitación, de tal manera que fue asegurado y entregado al departamento del sheriff, desde donde va a ser enviado allá a donde se le busca. Y pues para también informar a la comunidad que pues el próximo viernes será un día libre para los trabajadores de las oficinas públicas de la ciudad y del condado de Maverick, además de la oficina consular, entre otras instancias, porque pues el 4 de julio cae en sábado, y pues para que se les prolongue el fin de semana, lo celebren con la familia, el viernes también tendrán el día libre estas oficinas públicas, y será hasta el próximo lunes cuando se reanuden en los horarios habituales las jornadas laborales. Mi reporte, Armando, compañeros.
1: Muy bien, Eleazar, muchas gracias.
6: Buenos días.
1: Buenos días. 7:20 a.m. en la otra vía de comunicación. Listo el reportero urbano de Radio Zócalo, Salvador González. ¿Dónde andas, Chava? Buenos días.
7: Te saludo con muchísimo gusto, Armando, en esta mañana. Muy buenos días a la audiencia de Radio Zócalo Noticias. En esta mañana nos encontramos acá en el sector Las Fuentes, Armando, aquí sobre el cruce de las calles Jalisco, cruce con calle Acapulco y Jalisco, en esta esquina donde sucedió un percance automovilístico, un choque, el cual, bueno, impactaron un poste de Comisión Federal de Electricidad. El poste fue arrancado prácticamente de su base, Armando, así como también cableado de sistema de internet, televisión de paga, todos están expuestos aquí en la vía pública. En su momento se acordonó el área, pero pues ya esto ya tiene algunos días en estas condiciones, y bueno, pues prácticamente se olvidaron de este siniestro ocurrido en este cruce de calles de Jalisco y Acapulco, por lo que se exhorta ahí al Comisión Federal de Electricidad pues atender este reporte de este poste siniestrado acá en el sector de la Colonia Las Fuentes, sobre todo porque el riesgo que representa para los vecinos de aquí del sector, aparte del riesgo el servicio de cable e internet, así como también los cableados de alta tensión que pudiera sufrir algún tipo de daños aquí en esta zona por las condiciones en las que quedó este poste de concreto. Por ello, bueno, pues esta mañana nos compartieron este reporte para hacer extensa la invitación a CFE a atender esta petición de los vecinos de la colonia Las Fuentes. Es calle Jalisco, cruce con calle Acapulco, donde sucede este caso, Armando.
1: Perfecto, Chava, muchas gracias.
7: Muy buenos días.
1: Buenos días, 7:22 a.m, la temperatura se encuentra en los 26 grados centígrados, equivalentes a los 78 grados Fahrenheit. Vamos a una pausa, enseguida regresamos.
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12: 7:25 a.m. La temperatura se encuentra en los 26 grados centígrados, 78 grados Fahrenheit, y la humedad se ubica en el 83% en el ambiente. Al cumplirse ayer martes la mitad de la presente administración, la misma ciudadanía quien tiene sus calificaciones y opiniones en cuanto al desempeño del ayuntamiento, consideró el propio presidente municipal de Piedras Negras. Carlos Jacobo Rodríguez González estableció que, sin embargo, los indicadores y datos duros han demostrado los buenos resultados que se han obtenido, que sin embargo no distraen a su gobierno y se mantienen en la premisa del trabajo constante. Entre los rubros en los que ha destacado su administración a nivel nacional está la efectividad gubernamental, donde es primer lugar. Seguridad, al regresar el segundo lugar nacional y mantenerse en primero entre las fronteras. Rodríguez González afirmó que en lo que resta de su gestión viene lo mejor, ya que se ha aprendido de los primeros 2 años de gobierno, pero además porque se empiezan a cosechar los frutos de lo que se ha sembrado hasta ahora. Se comprometió a mantener la buena administración de los recursos públicos, así como unas finanzas municipales sanas, pero a la par, a seguir impulsando todas y cada una de las direcciones para lo que resta de su gobierno.
13: Bueno, la calificación yo dejaría a la ciudadanía que la pusiera. Nosotros vamos a hacer el mejor trabajo de seguir administrando bien el recurso público, que para eso estoy aquí. Soy un administrador. Y bueno, hasta ahorita los indicadores de instituciones gubernamentales, nacionales, indican que vamos relativamente bien. Según datos de la Encuesta Nacional de Seguridad Urbana del INEGI, Piedras Negras es el municipio número 1 en efectividad gubernamental. Regresamos a ser la segunda ciudad más segura de México, la frontera más segura de México. Tenemos el mejor indicador en todo lo que la ENSU mide. Según datos también históricos de la ciudad, pues también prácticamente somos número 1 en todo. Y hasta ahorita nadie ha dicho lo contrario. Entonces, pues vamos a seguir por este camino, vamos a seguir aceitando todas las direcciones con recurso, con personal. Y bueno, creo que esta mañanera es una prueba más de que todas las direcciones están trabajando bien y que estamos dando resultados como gobierno municipal.
14: En más, en alrededor de 2-3 semanas pudiera tenerse luz verde por parte de la Dirección General del Programa Vivienda del Bienestar para poder iniciar con el proyecto que se tiene contemplado para esta frontera en el presente año, tras acompañar al personal federal en la supervisión del predio donde se desarrollará el programa. El presidente municipal de Piedras Negras, Carlos Jacobo Rodríguez González, aseguró que los tiempos van acelerados. Aseguró que el terreno es de 1.2 hectáreas y contempla cuando menos 200 viviendas en una modalidad de multifamiliares de hasta 4 pisos, para lo cual fue necesaria una adecuación al reglamento municipal. Rodríguez González destacó que el predio cuenta con disponibilidad de servicios y el Cabildo ya autorizó su donación, estando en proceso la desincorporación del patrimonio municipal en el Congreso del Estado.
13: Sí, los tiempos que traen ellos sí andan un poquito apretados. Nosotros consideramos que en un lapso de 2-3 semanas pudieran ellos ya tener la documentación total para que les dé luz verde a la Conami para poder empezar las viviendas. Nosotros no tenemos aquí ningún problema porque el predio ya está, digamos, donado, está en proceso de desincorporación en el Congreso, pero el Cabildo ya lo autorizó. Entonces, cuestión de algunos días, a lo mejor un par de semanas, sobre el número total de vivienda. Hoy se está viendo porque es en base al reglamento municipal, pero como ya tenemos en el reglamento construir hasta 4 pisos por las viviendas del bienestar, que son acá de Infonavit, ellos también pudieran ver la posibilidad de hasta construir 4 pisos, ¿no? Entonces, no sé qué total de vivienda da, pero dijimos por alrededor de 200. Entonces, es 1.2 hectáreas los que se donaron para poder construirlas.
0: El reglamento municipal ya se empató en ese sentido porque necesitaba una modificación, ¿no?
13: Sí, ocupó una modificación. No recuerdo si ya la pasamos por Cabildo o no, te mentiría. Quiero pensar que sí, pero si no, bueno, serían los próximos días antes de que empiecen la construcción.
15: En otra información, con el arranque de la entrega de las tarjetas de la beca Rita Cetina, más de 11,000 alumnos de primaria en Piedras Negras accederán al apoyo económico anual que se destina para la compra de útiles escolares y uniformes. La entrega fue encabezada por el alcalde Jacobo Rodríguez en el gimnasio Beto Estrada, donde la directora de Bienestar, Mayra Rubí Rangel, informó que el proceso de entrega se llevará a cabo del 30 de junio al 17 de julio y que en total serán distribuidas 7,499 tarjetas a madres de familia previamente registradas en este programa. Explicó que cada estudiante de primaria recibirá 2,500 pesos al año. Se depositará a través de la tarjeta bancaria y aquellas familias que tengan 2 o más hijos en este nivel recibirán el monto correspondiente para cada uno.
16: Se van a estar entregando 7,499 tarjetas aquí en Piedras Negras, beneficiando a más de 11,000 estudiantes de primaria. Es decir, todos los niños a partir del mes de agosto van a recibir anualmente 2,500 pesos. A diferencia de secundaria, que el primer hermanito recibe 1,900 pesos y el segundo 700 pesos, aquí esta beca Rita Cetina para apoyo para compra de útiles escolares y uniformes es un apoyo de 2,500 pesos por alumno. Es decir, si una madre de familia tiene 2 niños en primaria aquí en Piedras Negras, cada uno va a recibir 2,500 pesos. Entonces, antes de que usted compre los uniformes y los útiles, va a recibir 5,000 pesos por esos 2 niños. ¿Cuál es el trabajo del municipio? En el mes de marzo, por instrucciones del alcalde Jacobo Rodríguez, se llevaron jornadas intensivas para poder registrar a todos los niños que hoy vienen a recoger su tarjeta Rita Cetina.
15: Asimismo, el alcalde Jacobo Rodríguez afirmó que los apoyos se entregan sin distinción alguna y señaló que el objetivo es respaldar la educación de las niñas y los niños del municipio. Por último, dijo que invertir en la formación de los estudiantes es una herramienta para generar mejores oportunidades y reiteró que se continuará impulsando acciones para el bienestar de las familias nigropetenses.
17: Lo importante es de que aquí no hay distinción. Aquí no preguntamos de qué partido eres. Aquí por ser nigropetense, coahuilense o mexicano, recibes todos los apoyos por parte del gobierno federal. En el gobierno de la nueva historia seguiremos impulsando acciones que fortalezcan la educación, la igualdad y el bienestar de las familias nigropetenses, porque cuando apoyamos a una niña, a un niño, apoyamos a toda una familia, y cuando invertimos en educación, sembramos la herramienta más poderosa para transformar vidas, porque la riqueza no va a acabar con la pobreza, pero el entendimiento sí.
18: El programa de practicantes que la empresa Constellation Brands lleva a cabo con estudiantes de universidades de la región sigue siendo un programa de excelencia que le permite a los futuros graduados tomar la experiencia necesaria antes de incorporarse al mundo laboral. Para la coordinadora de las ingenierías de robótica y mecatrónica de la Universidad Politécnica de Piedras Negras, es un gran orgullo ver cómo sus estudiantes van creciendo de manera personal y profesional con dicho programa. Iliana Martínez González estableció que lo más importante de estas prácticas es que los muchachos pueden aportar sus iniciativas y visión de los proyectos en los que ellos se podrán desarrollar a futuro una vez que sean profesionistas.
19: Es un gran orgullo escuchar a nuestros estudiantes el día de hoy en la presentación de sus proyectos. Vemos cómo van creciendo de manera tanto profesional como personal, y estos proyectos y experiencias son de gran valor para ellos.
20: Perdón, sí, aparte del valor que representa para ellos, ¿qué valor le aporta a la compañía Constellation Brands lo que hacen los practicantes? Es lo que noto.
19: Okay. Creo que algo importante dentro de estos programas de prácticas, los estudiantes aportan también lo que son iniciativas, son una visión también de los diferentes áreas o proyectos en donde ellos se pueden desarrollar.
18: Por su parte, Jorge Luis Aguilar Martínez, director de carreras de mecatrónica de la Universidad Tecnológica del Norte de Coahuila, calificó como excelentes todos y cada uno de los trabajos que los jóvenes presentaron al final del programa, indicando que de esta manera fueron testigos de cómo se cumple con el objetivo de la capacitación, ya que los estudiantes reflejaron los conocimientos adquiridos, pero sobre todo, la disposición de retribuirle en algo a la empresa con sus ideas.
21: Excelentes trabajos los que presentaron hoy nuestros estudiantes de las diferentes carreras de la Universidad Tecnológica del Norte de Coahuila. Estoy seguro que se ha cumplido el objetivo de la estadía, de desarrollar un proyecto que beneficie a esta gran empresa como es Constellation Brands. Estamos muy contentos del trabajo realizado, estamos contentos porque el trabajo que hacemos en la Universidad Tecnológica del Norte de Coahuila rinde frutos. Y ahorita fuimos testigos y fue palpable el trabajo que se presentó, que evidencia los conocimientos, los aprendizajes y sobre todo las ganas y la disposición de apoyar a la empresa en las necesidades, en sus proyectos por parte de los jóvenes.
18: Jóvenes beneficiarios de este gran programa de practicantes de Constellation Brands nos comparten lo que ha sido su experiencia durante su participación y de cómo la empresa abrió sus puertas para permitirles vivir la experiencia del mundo laboral. Ambos agradecieron la oportunidad y reconocieron el apoyo que sus asesores les brindaron durante su estadía, por lo que invitan a otros estudiantes a que vivan la experiencia y sobre todo crecer académicamente y profesionalmente. A la fecha, 335 practicantes han participado en la cervecería, desarrollando 253 proyectos en diferentes áreas, por lo que el programa ha demostrado ser también una plataforma efectiva de empleabilidad. 74 practicantes han sido contratados, de los cuales hoy ocupan posiciones de liderazgo, mientras que otros continúan su desarrollo en mandos medios dentro de la organización.
22: Es bonito ingresar a la planta y que te reciban, que te acojan, que te incluyan, que si vienes con dudas o poca creencia de tus capacidades, que te hagan creer que eres capaz, que puedes, que no duden de tu potencial, de tu talento, de tu esfuerzo, de tu mérito, de todo ello, que te arropen, que si te ven mal, que si te ven desanimado, traten de aconsejarte, traten de formar un grupo o de una amistad, un lazo afectivo. Es muy bonito tener compañeros y amigos de esa calidad, de llegar, de venir motivado, de venir con ganas, porque no hubo día en el que faltaran ganas para venir, para entregar todo de mí, para aportar mi granito de arena. O sea, me la pasé muy contento, muy feliz, y estaré súper mega agradecido con todo lo que me enseñaron.
23: Pues muchas gracias por todo.
1: siempre fueron muy dispuestos a ayudar, muy, ¿cómo le explico? Siempre tenían un consejo para dar, una opinión, y me ayudaron muchísimo con todo este, el comprender, porque es un montón de datos técnicos y es un montón de información, el área de seguridad también, la metodología que manejan. Sí, muchas gracias por todo.
12: Son las 7 de la mañana con 39 minutos. El termómetro marca en Piedras Negras 26 grados centígrados, 78 grados Fahrenheit. Sin duda una gran oportunidad para que los estudiantes puedan desarrollar su máximo potencial en una de las empresas de mayor prestigio en el norte del país. Hacemos una pausa, enseguida regresamos.
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27: Son 18 minutos a las 8 de la mañana y avanzamos con más información. Por segunda ocasión, la empresa Constellation Brands apoya en la remodelación de Casa Hogar de Misericordia. Gracias al apoyo de esta empresa, la Casa de Misericordia se ubica en Nava, recibió apoyo para remodelar algunas áreas de las instalaciones en las que presentaban deterioro por el paso de los años. De acuerdo a la administradora de Hands and Feet, Mariflor Trujillo, agradeció el respaldo para realizar mejoras de importancia para la operatividad del lugar, que fueron en la lavandería, la sala de psicología y la construcción de un baño para visitas. Indicó que el primero de los casos se contaba con un espacio de madera que estaba deteriorado, por lo que la primera de las inversiones se hizo para contar con instalaciones adecuadas para el lavado de ropa. Mencionó que el segundo de los apoyos fue para un salón de psicología donde se recibe a donadores o personas que acuden a brindar algún tipo de capacitación y contará con un aparato de aire acondicionado. Señaló, por último, que se decidió construir un baño para visitas, ya que anteriormente se les prestaba el de los niños. Esto resultaba incómodo, por lo que se cuenta con un sanitario exclusivo para estas personas. Trujillo Godínez agradeció el respaldo de Constellation Brands, ya que gracias al Comité de Responsabilidad Social, por segunda ocasión se les ha tomado en cuenta para ser asociación civil beneficiada con sus recursos.
4: Sí, pues mira, fue de muchísima ayuda porque, bueno, nosotros como Casa Hogar tenemos ya 21 años. Entonces, en el transcurso del tiempo se han deteriorado muchas áreas y pues necesitábamos renovar. En el caso, bueno, tuvimos tres lugares donde se consideró el más remodelado y el que abarcó más gasto fue en la lavandería porque la teníamos hecha de madera y ya estaba muy deteriorado, entonces se rehabilitó y quedó súper bien, muy muy organizado, muy amplio, y bueno, ahí haz de cuenta que se rehizo completa. Lo segundo que nos apoyaron es que, por ejemplo, nosotros a través de los años pues nos visitan pues gente que nos provee bueno, donadores, inclusive pues gente que va a dar capacitación a los niños, a las psicólogas, las visitas de los padres adoptivos y todo eso. Entonces, y tenemos una oficina donde necesitábamos un aire acondicionado y ellos proveyeron para el aire acondicionado. A lo mismo que también hicimos un baño específicamente para las visitas, porque antes había una visita y si nos solicitaban el baño, pues tenían que ir hasta el baño de los niños y era un poco incómodo, entonces veíamos mucho la necesidad de tener un baño de visitas, entonces pues también en esa parte también colaboraron ellos y pues bueno, la verdad es que estamos muy agradecidos por los beneficios que cada día pues se contribuye, ¿verdad?, para que nuestra casa hogar se mantenga en buen estado, en buena condición, y que para los niños que son los principales beneficiados, pues tengamos un mejor servicio para ellos.
12: Y por cierto que Constellation Brands fue reconocida recientemente con el Premio Nacional de Calidad, la máxima distinción empresarial de México, misma que fue otorgada por el Instituto para el Fomento a la Calidad Total, y se le reconoce como una de las empresas que destacan por su desempeño, competitividad, generación de valor sostenible y compromiso con sus grupos de interés. La cervecera fue evaluada en temas como estrategia, liderazgo, enfoque al cliente, valor social, creación de valor, transformación.

0: compromiso con el desarrollo local, la generación de empleo y el bienestar de sus comunidades. Este reconocimiento pertenece a todas las personas que forman parte de Constellation Brands en México. Recibir el Premio Nacional de Calidad confirma que la excelencia no es un resultado aislado, sino una forma de trabajar todos los días con disciplina, innovación, responsabilidad y compromiso con el uso de todos los recursos y con nuestras comunidades, declaró Nina Mayagoitia. La vicepresidenta de Comunicación y Responsabilidad Social de la empresa indicó que elaborar cerveza mexicana de calidad mundial también implica generar valor para México, para nuestros colaboradores y para las regiones donde vivimos y trabajamos. La operación de Constellation Brands en México se distingue por integrar talento local, capacidades técnicas y una cultura de mejora continua. Actualmente, la compañía cuenta con más de 5,000 colaboradores en el país, de los cuales el 90% son originarios de las comunidades donde operan sus cervecerías.
1: Por otra parte, el alcalde Jacobo Rodríguez supervisó este martes los avances de los trabajos de pavimentación que se realizan en la colonia Villas del Carmen como parte del programa de mejoramiento de vialidades impulsado por el gobierno de la Nueva Historia. Durante el recorrido, donde estuvo acompañado de Gibran González, director general de Planación, Urbanismo y Obras Públicas, constató las labores que lleva a cabo el tren de pavimentación sobre la calle Villa de Herrera, donde actualmente se trabaja en la rehabilitación de 4 cuadras con el objetivo de brindar calles más seguras y funcionales para las familias del sector. El presidente municipal destacó que estas acciones forman parte del compromiso de su administración por mejorar la infraestructura urbana y atender las necesidades de la ciudadanía mediante obras que construyan a elevar la calidad de vida de los habitantes. Asimismo, Jacobo Rodríguez reiteró que el tren de pavimentación del gobierno de la Nueva Historia continuará trabajando de manera permanente hasta el último día de la administración, cumpliendo el compromiso de seguir llevando obras y mejores vialidades a las distintas colonias de Piedras Negras.
2: En otra información, en el último día del mes de junio, los números del sistema 911 consolidaron la reducción que se ha venido presentando en los robos de alto impacto en el año, en comparación con las estadísticas registradas durante el 2025. Y es que mientras en el mismo mes del año pasado se presentaron un total de 23 robos, en junio del presente año se contabilizaron solo 17, confirmó el comisario de la Policía Preventiva Municipal, Cruz Eliud Mercado Ramírez. Aseveró que las estadísticas más destacadas son las de robo a comercio, que bajó de 6 a 4 incidentes, mientras que interior de vehículo se redujo de 5 a solo 2, dando un promedio diario de 0.6 robos. Por lo que se refiere a la efectividad de las autoridades en resolver los atracos, de los 17 contabilizados se han aclarado 9, lo que representa un 53%, pero todos ellos resueltos por la policía preventiva.
3: Es el comparativo mensual. Prácticamente así estaremos cerrando el mes de junio. Robos en el 2025 tuvimos 23, 2026 17, promedio por día de 0.8 en el 2025, 2026 de 0.6, robo a comercio en el 2025 fueron 6, 2026 4, robo a casa habitación en el 2025 12, en el 2026 11, robo a vehículo no tenemos, ni a persona. Robo interior de vehículo en el 2025 fueron 5, 2026 2. Un total de 17 robos con una efectividad de 53%. Robos recuperados por la Dirección de Seguridad Pública 9. Robos recuperados por otras corporaciones 0. Robos pendientes por recuperar 8. Sería todo por parte de Seguridad Pública.
4: En lo que va del presente año, la Dirección de Asuntos Religiosos del Gobierno de la Nueva Historia ha brindado un total de 1,148 atenciones diversas, destacando entre ellas las 279 gestiones para internamiento de pacientes hacia centros de rehabilitación. Así lo da a conocer Sofía Trejo Ramírez. Ella es la titular de la mencionada dependencia, quien detalló que de ese número se han ingresado a 70 personas para su tratamiento de adicciones, de las cuales 51 son hombres, o sea, el 72.9%. 9.9% y 19 mujeres el 27.1%. Sin embargo, el acumulado en lo que va de la presente administración municipal refleja un total de 321 atendidas de problemas de adicción, una cifra que no tiene precedentes, ya que antes no se prestaba este tipo de apoyos a la ciudadanía. Trejo Ramírez puntualizó que del total

0: de ingresos a tratamientos que suma la gestión es de 262 hombres, lo que equivale a un 81.6%, mientras que únicamente 59 mujeres, es decir, apenas el 18.4% del total de los tratamientos.
1: Cada mes compartimos también el avance de uno de los procesos más importantes que llevamos desde esta dirección, los apoyos para internamientos en centros de rehabilitación. De enero a la fecha contamos con 70 personas que han iniciado un proceso voluntario de rehabilitación, siendo de ellas 19 mujeres y 51 hombres. Cada una de estas personas representa una nueva oportunidad para reconstruir su vida, fortalecer a su familia y recuperar su proyecto de vida. Con estos nuevos ingresos, durante la presente administración, hemos logrado acompañar ya a 321 personas en proceso de rehabilitación. De ellas, 59 son mujeres y 262 son hombres. Más allá de las cifras que para nosotros son 321 historias que decidieron comenzar de nuevo. Familias que recuperan la esperanza y personas que hoy tienen una nueva oportunidad para salir adelante.
2: 7 minutos para las 8 de la mañana. En más información, México y Canadá ya firmaron su posición para extender por otros 16 años la vigencia del T-MEC y solo falta que Estados Unidos defina si respalda esa opción prevista en el tratado, informó la presidenta Claudia Sheinbaum. La mandataria explicó que la decisión deberá conocerse tras la reunión virtual que se sostendrá mañana o este miércoles por los responsables comerciales de los tres países. Sheinbaum detalló que en caso de que Washington no avale la prórroga, comenzará el procedimiento formal de revisión contemplado en el acuerdo. Puede haber varias opciones de acuerdo con el mismo tratado. No es una ocurrencia de alguien. Una de ellas puede ser, por ejemplo, ampliarlo a 16 años más. Esa carta se tiene que firmar antes del miércoles, antes de mañana. Entonces, por ejemplo, firmé cuál es la posición de México, que se amplíe otros 16 años, hizo lo procedente el secretario de Economía de Canadá y ahora estamos esperando la respuesta de Estados Unidos. La presidenta Sheinbaum aclaró que si no prospera la ampliación, no significa que el tratado esté automáticamente a revisiones anuales, sino que se activará el mecanismo formal previsto en el propio T-MEC para analizar su funcionamiento y, en su caso, proponer ajustes. Si no deciden ampliarlo por 16 años, entonces viene un proceso de revisión, que no es que ya se va a revisar siempre cada año, sino que comienza un proceso de revisión ahora formal, y en ese proceso de revisión formal ya se ve si hay algunas adecuaciones que deben hacerse al actual tratado. Si hubiera un cambio mayor, tendría que pasar por el Congreso de los tres países, cosa que no vemos muy probable. La mandataria informó que mañana se reunirá de manera virtual con el secretario de Economía, Marcelo Ebrard, con sus contrapartes de Canadá y Estados Unidos, y confió que el encuentro pueda surgir con un comunicado conjunto.
3: 7:55, temperatura 26 grados centígrados. Vamos con más noticias, y es que ante la creciente incertidumbre y el riesgo de sufrir detenciones o acusaciones relacionadas con el robo de combustible, empresas que operan en Coahuila movilizando dicen han exigido a las autoridades federales establecer reglas claras que les permitan realizar sus actividades sin temor a ser extorsionadas o confundidas con delincuentes. El diputado federal Marcelo Torres Cofiño presentó un punto de acuerdo ante la Cámara de Diputados, mediante el cual exhorta a las autoridades a distinguir de forma definitiva entre los verdaderos criminales y las empresas que trabajan legalmente, pero que requieren transportar diésel para mantener en funcionamiento su propia maquinaria. Actualmente, sectores fundamentales para la economía, como la construcción, la agricultura y la minería, dependen del traslado diario de diésel para operar excavadoras, tractores y maquinaria industrial. Sin embargo, la falta de una regulación específica ha creado, según el legislador, un vacío regulatorio que da pie a interpretaciones y abusos durante las inspecciones de las propias autoridades. No podemos permitir que una empresa legal sea tratada como si fuera parte del crimen organizado, declaró Torres Cofiño, quien subrayó que las sanciones actuales pueden incluir multas millonarias e incluso penas de prisión para empresarios que solo trasladan combustible sin fines de comercialización. Para mitigar esta problemática, El punto de acuerdo propone que la Secretaría de Energía, la Comisión Nacional de Energía y la Agencia de Seguridad, Energía y Ambiente deberían emitir criterios técnicos simplificados para otorgar un permiso especial a empresas que transporten entre 30 y 5 mil litros de diésel para abastecer a su maquinaria. El diputado panista adelantó que este punto de acuerdo es solo el inicio de una estrategia más amplia. En las próximas semanas presentará una iniciativa de reforma legal para incorporar estas garantías de manera permanente en la legislación federal. La ley debe darle certeza, no miedo. Vamos a seguir impulsando las reformas necesarias para combatir el crimen y que esto signifique obstaculizar a quienes hacen crecer a México, concluyó el legislador.
4: Por su parte, la presidenta de México, Claudia Sheinbaum, defendió este martes la construcción de la planta de amoníaco de gas y petroquímica de Occidente, esto en la bahía de Ohuira, en el estado de Sinaloa, al asegurar que el proyecto cuenta con estudios de impacto ambiental, medida de mitigación y el respaldo de la población. Hubo una consulta pública donde la gente votó. La mayoría de la gente dijo que sí, o sea, no es que se haya hecho a espaldas de la gente, no es que no haya habido estudios de impacto ambiental, no es que no hubiera medidas de mitigación, afirmó la mandataria durante su conferencia de prensa matutina. Las declaraciones de la gobernante mexicana ocurren luego de que comunidades indígenas Mayoreme del colectivo Aquí No hicieron a mediados de mes una toma pacífica e indefinida de los accesos a la planta en rechazo a su entrada en operación por considerar que representa una amenaza para el ecosistema de la bahía de Ohuira y para los pueblos originarios de la región. En ese sentido, Sheinbaum señaló que el gobierno federal mantiene diálogo con todos los sectores involucrados, aunque destacó el avanzado estado de construcción de la instalación. Esta planta está al 95%. A lo mejor muchos no sabían, o sea, que se viene construyendo desde hace mucho tiempo y ya solo le falta el 5% para terminarse, afirmó. La presidenta recordó que durante el gobierno de Andrés Manuel López Obrador, en el 2018 al 2024, se realizaron evaluaciones ambientales para el proyecto y se establecieron medidas para reducir sus impactos. Se hizo un estudio de impacto ambiental muy elaborado. Esto durante el periodo del presidente López Obrador, porque entonces se empezó la construcción de la planta. Se hizo un estudio de impacto ambiental que exigió medidas de mitigación que incluso van a mejorar una parte del estero que estaba ahí. Además, una consulta a la población en donde ganó que se construyera, sostuvo. No obstante, reconoció que existen inconformidades entre algunos sectores de la población. Esto no quiere decir que no haya solicitudes, demanda de mucha gente, y con todo esto y ellos se dialoga, expresó.
3: Son las 8 de la mañana en punto, la temperatura en 26 grados centígrados. Nos vamos hasta Ciudad Acuña, porque allá seguramente, como en todos los rincones del país, hubo fiesta luego del triunfo de México anoche 2-0 ante Ecuador, además de otras cuestiones que se hayan generado. Alma, ¿cómo estás? Muy buenos días.
5: Muy buenos días, compañeros. Buenos días a todo nuestro auditorio. Les saludo desde el bello puerto del futuro, donde en estos momentos nos encontramos con una temperatura que se ubica en los 25 grados centígrados. Bueno, tal y tú como lo comentas, compañero, el día de ayer se vivió la pasión del fútbol a flor de piel entre todas las personas que vivimos en esta frontera. Esto luego de presenciar lo que fue el emotivo encuentro entre la selección mexicana y el selectivo de Ecuador. Esto para disputarse lo que fue el pase a los octavos de final. En el caso específico del municipio de Acuña, las familias tuvieron la oportunidad de presenciar de este evento en la macroplaza, precisamente donde se instalaron las pantallas gigantes para que las familias presenciaran este juego. La pasión que mostraron los jugadores dentro de la cancha logró traspasar la pantalla de la televisión y mantuvo al público al borde de la butaca, algunos agarrándose la cabeza cada vez que la selección mexicana avanzaba. También les comento que no hizo falta estar precisamente en el majestuoso Estadio Azteca para vivir y gritar de la emoción al momento en que se anotaron cada uno de los goles. los aficionados portaron con orgullo la playera verde, llegaron también con sus rostros pintados con los colores patrio, y no faltó quien le pusiera ese toque de picardía mexicana al llegar con las tradicionales máscaras y capas de luchador, e incluso algunos llegaron con pelucas y otros con los cuernos de vikingos. ¿Quién sabe qué es lo que querrían expresar? En la primera fila de este evento, compañeros, estuvo el alcalde Emilio Alejandro de Hoyos Montemayor, quien vivió y gritó también de la emoción en cada ataque del selectivo mexicano. Cabe hacer mención que tras obtener el triunfo, los aficionados se dirigieron precisamente a la rotonda al general Lázaro Cárdenas, que es precisamente la sede de los festejos en cada ambiente de fiesta del fútbol. Hasta el momento no tenemos reporte de algún incidente, pero estaremos dando a conocer todos los resultados de esta gran ambiente de fiesta que se vivió en el municipio de Acuña a través del FanFest tras el triunfo de la selección mexicana 2-0 contra Ecuador. Bueno, y cambiando de información, les doy a conocer que de forma unánime el Cabildo aprobó la propuesta presentada por la Comisión de Hacienda, Patrimonio y Cuenta Pública para la donación y desincorporación de 3 predios, dando así paso al desarrollo de importantes proyectos en el municipio de Acuña. El alcalde Emilio Alejandro de Hoyos Montemayor manifestó que el Cabildo aprobó donar al gobierno del estado un predio con una superficie superior a los 3,000 metros cuadrados, ubicado en la colonia Lomas del Valle. Ahí se tiene proyectado la construcción de un nuevo jardín de niños. El proyecto se va a desarrollar a través de la Secretaría de Educación. El segundo predio se ubica en la colonia Burócratas Municipales y consta de una superficie de más de 2,000 metros cuadrados, y este se entregó en donación al Instituto Mexicano del Seguro Social para la construcción del primer centro de educación y cuidado infantil, el CECI. La tercera donación se realizó a favor de la Comisión Federal de Electricidad y se trata de un predio de una superficie mayor a los 7,000 metros cuadrados para la construcción de una nueva subestación eléctrica en esta frontera, la cual va a estar ubicada en lo que son los límites de los fraccionamientos Cedros y Noblati. El municipio acuñense resaltó que la donación de estos proyectos satisfacen las necesidades de las familias y permiten impulsar el desarrollo del municipio de Acuña. Ya por último, compañeros, les doy a conocer que precisamente todos los acuerdos tomados en el Cabildo, la sindicatura va a iniciar con el proceso para dar de baja los bienes muebles e inmuebles que son propiedad del municipio y que se encuentran en desuso. Así lo dio a conocer María Eugenia Calderón Amezcua, síndico de mayoría. Detalló que se van a dar de baja los bienes muebles que las diferentes direcciones y dependencias municipales depositaron en el almacén del municipio, los cuales tras un proceso de revisión se logró comprobar que habían cumplido con su ciclo funcional. Agregó que también se cuenta con un inventario del parque vehicular y maquinaria que ya no está en condiciones para su reparación, ya que carece de partes como el motor, la transmisión, entre otras, por tanto van a ser subastados como vehículos chatarra. En el caso de los bienes muebles consistentes en aparatos eléctricos, monitores, CPU, cables, televisores, proyectores, aires, entre otros, estos van a ser recogidos por la Dirección de Ecología, dependencia que se va a encargar de darles un destino final, evitando así que se conviertan en un agente de contaminación. Compañeros, esto es parte de la información generada en el puerto del futuro. Desde la redacción de Zócalo Acuña, para Radio Zócalo, les informó Alma Proa.
3: Te agradecemos este reporte, Alma, y pendientes, pues ahora sí que del próximo juego de la selección este domingo. Que tengas un excelente miércoles.
5: Igualmente, compañeros, muy buenos días.
3: Buenos días, nuestra compañera Alma Pro allá en Ciudad Acuña, donde también se vivió fiesta. Vamos ahora a la otra vía de comunicación. Se encuentra listo nuestro compañero Salvador González, el reportero urbano. ¿Dónde te encuentras, mi chavo? Buenos días.
6: Te saludo, Ángel, con mucho gusto en esta mañana, la mañana nublada acá en las calles de Piedras Negras. Ángel, hay una petición de vecinos de la colonia Praderas sobre la calle Carlos Aguilera Sánchez Sur, ya que esta cuadra tiene problemas ahí con la iluminación de la vía pública, con lo que están pidiendo ahí al ayuntamiento a través del ingeniero para atender este reporte, Roberto Ismael Reina Treviño, para nuevamente restablecerles el servicio de alumbrado público ahí en las calles, sobre todo en esta cuadra principal, que es la calle Carlos Aguilera Sánchez, sector sur, para evitar algún tipo de robo a domicilio, sobre todo de quienes entran o salen o deambulan por las calles, para evitar sobre todo alguna situación de riesgo. Por ello piden vecinos del fraccionamiento Las Praderas atender este reporte. Es el alumbrado público de la calle Carlos Aguilera Sánchez, sector sur, acá en Las Praderas, donde piden la atención por parte del departamento que atiende el ingeniero Roberto Ismael Reina Treviño.
3: Chava, uno de los sectores pues que ha estado creciendo de manera importante, y por lo que se ve, pues todavía hay más planes de construcción de más casas, y por eso pues hace importante ya también atender este tipo de reportes.
6: Es impresionante, Ángel, cómo ha crecido esta parte del ejido Piedras Negras, y bueno, pues con ello también la demanda de servicios primarios, y tal es el caso de este, es el alumbrado público, que si lo tienen, nada más que les falló, desconocen el motivo por el cual les haya fallado, algún corto robo de cabello, que hizo ye. Mientras tanto, pues es lo que nos comparten vecinos del sector Praderas, este sector muy amplio, muy grande acá en el ejido Piedras Negras, que piden ahí el restablecerles el servicio de alumbrado público.
3: Perfecto, mi chava, te agradecemos el reporte, y pues ya en otros temas, a lavar la playera otra vez, chava.
6: Y aparte, Ángel, comentarte que nos llevamos la quiniela.
3: Sí.
6: La quiniela de el marcador 2-0. Seguro estaba yo que México iba a meter 2 y que Ecuador ni un gol. Y así es como nos llevamos esta quiniela de casi 20,000 pesos, Ángel, a la bolsa. La quiniela que organizamos precisamente los compañeros de reporteros y camarógrafos.
3: Efectivamente, nada más recordar, chava, que creo que la vas a compartir porque hay otra ganadora.
6: Sí, Victoria Carrasco, Vicky Carr, que es nuestra compañera de redes de Aldimodo, mano. También, pero ella siguió por el resultado que yo puse primero.
3: Ah, ok.
6: Por ahí siguió, dijo, chava, pone 2-0, yo también le voy a poner 2-0, y modo, mano, me va a tocar compartir la quiniela ganadora.
3: Pues está bien, 10,000 y 10,000, chava.
6: ¿Ya qué? Modo, pues dicen por ahí que queríamos todo el pastel completo, pero ni modo, lo vamos a tener que repartir, pero lo más importante es que México sigue avanzando en esta justa mundialista, Ángel, y que a todos los mexicanos nos tiene con la fiesta, con la emoción, con todo lo que conlleva los cada encuentro donde participa la selección mexicana, Ángel.
3: Sin duda, mi chava, ayer fue una otra de esas noches mágicas, ¿no? En la que la selección mexicana nos regaló una gran actuación, de esa que nos tenía debiendo desde hace mucho tiempo, dijera nuestro compañero de deportes, Cristian Martinoli, ya nos debías una, y creo que nos están pagando con intereses, ¿no, mi chava?
6: Definitivamente, que sin duda México ha sacado la casta, México los ha representado muy bien, y que hoy los jóvenes, los que no figuran tanto en sus equipos de la Liga MX, hoy nos están demostrando realmente cómo se juega con todo el alma, vida y corazón, como dijera un comentarista por ahí, en esta justa deportiva.
3: Pues efectivamente, mi chavo, ahora sí que estamos bastante, bastante contentos y orgullosos. Qué pensar, ¿no?, que así jugábamos a esa edad, mi chava. Pero bueno, al final las rodillas ya nos están cobrando factura. Lavar la playera con jabón Sote, para tenerla lista el domingo, chava.
6: Sí, está lista, Ángel, para este próximo domingo estará lista la playera de la selección mexicana para seguir apoyando desde nuestras trincheras en la República Mexicana, para seguir apoyando a la selección.
3: Perfecto, mi chava, te agradecemos este reporte. Que tengas un excelente miércoles.
6: Igualmente, Ángel, muy buenos días.
3: Buenos días.
0: ¿Qué le dijo Ángel Robles a el jugador Piero Hincapié, jugador ecuatoriano? ¿Qué le dijo a Santiago Jiménez? Tuvieron un altercado.
3: ¿Qué no le dijo?
0: Se tapó la boca. ¿Qué fue lo que le habrá dicho?
3: Fíjate que el simple hecho de cubrirte ya la boca.
0: ¿Lo expulsaron?
3: Sí, claro, porque es una de las nuevas reglamentaciones de FIFA, lo habíamos comentado. Se convierte en el segundo jugador expulsado por ese tipo de actitudes. Ajá. Y pues nada, bueno, ¿no? Era la intención de provocarlo. Solamente Santi Jiménez sabe qué le dijo. pero luego pasó de las palabras a los cabezazos, ahí se estuvieron encarando con la cabeza, no se achicó el mexicano, pero de inmediato perdió la cabeza el jugador, porque él sabe que no puede taparse la boca, pero están tan acostumbrados a hacerlo en sus ligas y no había ningún problema. A ver si se replica eso también en las ligas, que ya aquel jugador que se cubra la boca para decir algo, pues sea expulsado.
0: Que normalmente son es para insultar.
3: Sí, claro, no te imaginas, pues no me imagino tapándote la boca. Hoy te reconozco, ¿no?, lo que has estado jugando.
0: Eres un gran jugador.
3: Es un gran jugador. Entonces, pues ahí está. No, y de inmediato, ¿no?, el árbitro al VAR
0: va y revisa. Sí.
3: No, pues no tenía mucho que revisar, con simple hecho de taparse la boca.
0: Tarjeta roja.
3: Tarjeta roja directa, y dejó, pues ya en los últimos minutos, a Ecuador con 10 jugadores. Pero bueno, ahí está. Bueno. Parte de lo que vamos a comentar todavía más adelante, mi Mike.
0: Así es, hay una sección ahí especial para esto. Por supuesto, usted lo puede encontrar en la portada de periódico Zócalo de Piedras Negras, que dice Vibra México con goles. Todos los detalles en unos momentos más adelante. Por ahora ya son las 8:13, 26 grados la temperatura, de 35 que alcanzaríamos como máxima. Siga usted escuchando el noticiero de Radio Zócalo, estamos en la segunda hora. Y recuerda usted, ya lo hemos platicado aquí en anteriores emisiones, cómo Coahuila podría convertirse en una fuente de energía importante con la explotación del gas shale por medio de este sistema llamado fracking. Bueno, el gobernador Manolo Jiménez dijo que está esperando conocer los resultados de parte de los expertos sobre precisamente la explotación del gas en Coahuila, pero lo que le han adelantado es que hay condiciones para que la explotación sea palanca de desarrollo, cuidando el medio ambiente. El lunes en la semana pasada, la presidenta Claudia Sheinbaum anunció que a finales de junio y principios de julio se va a dar a conocer el informe de la primera parte del estudio que el gobierno federal mandó a hacer con expertos, entre ellos uno coahuilense de la UAC, para saber la viabilidad de la explotación del gas no convencional en nuestro país. Como esas fechas anunciadas corresponden a esta misma semana, el mandatario estatal coahuilense dijo que también está en espera de ese informe oficial, aunque refiere que algunos expertos le han adelantado cierta información. Yo he platicado, dijo, con algunos de ellos. He estado platicando con expertos de Texas y la realidad es que hay todas las condiciones para que pueda ser una palanca de desarrollo, cuidando, por supuesto, el medio ambiente. Así lo dijo Manolo Jiménez. Sobre quienes critican la explotación del gas por medio del fracking, dijo que si fuera real todo el daño que dicen que provoca, toda esta parte de Texas donde ya se está extrayendo el gas estaría deshabilitada. No habría fauna silvestre ni producción de ganado y estaría contaminado el Río Grande. Yo he dicho que si esto fuera catastrófico para el medio ambiente, no habría ninguna comunidad en el sur de Texas, ni un solo rancho con ganado, ni un lugar habitable, pero uno de los lugares con más fracking en el mundo es precisamente el sur de Texas. Literalmente a 10 kilómetros de la frontera con nosotros, dijo el gobernador. También comentó que, por el contrario, lo que sí hay, producto de la explotación de gas no convencional al sur de Estados Unidos, es el gran beneficio y el desarrollo económico, por lo que habrá que seguir el ejemplo de Texas. Hay que ver lo que les funcionó, cómo le hicieron, cuál es el impacto, e ir avanzando con equilibrio donde se pueda generar desarrollo, economía, empleos y al mismo tiempo cuidar el medio ambiente. Coahuila es el mejor lugar para iniciar este proyecto de desarrollo que daría miles de empleos y una derrama de miles de millones de dólares, agregó el gobernador Manolo Jiménez.
2: 8:17 y en información local, cierra PRONIF el mes de junio con 11 denuncias en la localidad y 26 expedientes en la región. La delegación regional de la Procuraduría de los Niños, Niñas y la Familia en el estado, PRONIF, dio a conocer que durante junio se finalizó con 11 denuncias recibidas en la localidad y la conformación de 26 expedientes por igual número de casos de menores presuntamente violentados en la zona norte de Coahuila. La subprocuradora de la dependencia, Edith Hernández, detalló que en los casos más comunes predominan los relacionados a solicitudes de guardia y custodia provisional, canalizaciones para la emisión de denuncias y otras más que están en valoración psicológica. Indicó que estas cifras se consideran bajas en comparación a las estadísticas de otros meses, aunque resaltó que se ha mantenido un margen de menores vulnerados durante cada mes, principalmente por motivos médicos, en la omisión de cuidados por los padres de familia.

0: Bueno, pues más que nada son 11 denuncias en lo que vendría siendo nada más aquí Piedras Negras, ya en la región norte de nosotros, región norte, 26 expedientes que vendrían siendo por alguna cuestión de familias que nos piden por alguna situación de guardia y custodia provisional, o lo que vendrían siendo canalizados para alguna denuncia, y 40 en valoraciones psicológicas. Hay que tomar en cuenta también que pues la región norte 1 también está integrada por los demás municipios y que cada municipio, bueno, pues cuenta también con su estadística.
1: Mencionaba que estas cifras se consideran ligeramente bajas en comparación de otros meses, ¿no? También.
0: Así es, han estado bajas, pero hemos tenido el que ya contamos con otro psicólogo más, entonces es lo que nos permite tener un poquito mayor número de atenciones y poderle brindar mejor apoyo a la ciudadanía.
1: ¿Estos casos que ya han sido tomados por la dependencia se encuentran todavía en curso? ¿Algunos ya fueron totalmente terminados en su proceso? ¿Cuál es el balance de estos?
0: Bueno, en realidad no todos terminan aquí. Okay. Las denuncias se pasan al Ministerio Público. Todavía el Departamento Jurídico se encarga ya de lo que vendría siendo acudir con las autoridades, con el juez, para darle el seguimiento correspondiente. También nos apoya CAIR con la valoración psicológica y ya continuamos el reporte aquí, lo que vendría siendo en el sistema, para que CAIR nos reporte si acudieron o no están acudiendo, para que así nosotros podamos volverlos a citar.
2: Como parte de las acciones del programa Mejora Coahuila, se realizó la entrega de pintura y material deportivo a la comunidad educativa de la Escuela Primaria Emiliano Zapata en el municipio de Nava. Con estas acciones, el gobierno del estado contribuye al mejoramiento de la infraestructura educativa con el propósito de que estudiantes, docentes y personal escolar cuente con espacios dignos, seguros y en óptimas condiciones para el desarrollo de sus actividades. El subsecretario de Gobierno de la Región 5 Manantiales, Antero Alvarado Saldívar, manifestó que cuando se apuesta a la educación como lo hace el gobierno que encabeza Manolo Jiménez, ganamos todos. Asimismo, felicitó a las niñas y niños por su dedicación y entusiasmo y los exhortó a continuar preparándose con disciplina en cada una de las etapas de su formación académica. Por su parte, Mari Carmen de León Medellín, coordinadora de Mejora Coahuila en la región 5 Manantiales, destacó que una educación de calidad merece instalaciones dignas. Seguimos trabajando unidos por la educación, porque cada mejora realizada en las escuelas representa una inversión en el futuro de las niñas y niños coahuilenses. Señaló que con la entrega de pintura, la Escuela Primaria Emiliano Zapata podrá ofrecer mejores condiciones para recibir a los alumnos durante el próximo ciclo escolar. De igual manera, reiteró el compromiso del gobierno del estado de continuar impulsando acciones que beneficien a todos los sectores de la población y fortalezcan la calidad de la educación en Coahuila. En su intervención, Abraham Vélez Portillo, director del plantel, expresó que esta aportación de materiales representa un importante apoyo para la institución educativa y agradeció, a nombre de los estudiantes, madres y padres de familia, así como del personal docente, al gobernador Marlon Jiménez por su compromiso con el fortalecimiento de la educación.
3: El Tribunal Supremo de los Estados Unidos consideró este martes ilegal la orden ejecutiva del presidente Donald Trump para limitar la ciudadanía de personas nacidas en territorio norteamericano como hijos de padres indocumentados o con visados temporales, un derecho que la Corte consideró consagrado en la Constitución. El dictamen reconoce que los niños nacidos en los Estados Unidos de padres presentes de manera ilegal o temporal están sujetos a la jurisdicción, por lo que son ciudadanos desde el nacimiento en virtud de la cláusula de ciudadanía de la 14ª enmienda. La decisión fue adoptada por 5 votos a favor y 4 en contra de los magistrados que componen la Corte y que mantiene una interpretación de la Constitución que durante más de 150 años considera estadounidense a casi cualquier persona. Existen excepciones como los hijos de funcionarios diplomáticos que nazcan dentro de la nación. El juez Brett Kavanaugh disintió en parte al no compartir la concepción maximalista maximalista de la cláusula de ciudadanía, al tiempo que no respaldó el decreto de Trump que eliminaría de facto la ciudadanía por nacimiento. Otros tres jueces, considerados conservadores, disintieron del voto de la mayoría al no reconocer la ciudadanía por nacimiento totalmente automática. Donald Trump había prometido en campaña limitar la ciudadanía automática para hijos de migrantes irregulares, una medida que firmó el mismo día en que asumió su segundo mandato, el pasado 20 de enero del 2025, y que inauguró un periodo de restrictivas políticas antiinmigratorias. La orden, que afectaría a unos 255 mil niños al año, queda anulada con la decisión de hoy del Supremo, que analiza en el fallo lo que significa ser ciudadano estadounidense y concluye que alguien nacido en los Estados Unidos y sometido a sus leyes entra en el ámbito de la ciudadanía por nacimiento. El inquilino de la Casa Blanca acudió el pasado mes de abril a la sesión pública de la Corte Suprema en la que se debatió la legalidad de esta orden, la primera vez que un mandatario estadounidense en ejercicio presencia argumentos orales ante el alto tribunal.
4: Son las 8 de la mañana con 24 minutos y avanzamos con más información. La Copa Mundial de Fútbol elevó demanda de visas para Estados Unidos y se mantienen tensiones diplomáticas con Irán. La actual Copa Mundial de Fútbol ha cumplido expectativas que se tenían sobre la convocatoria del evento internacional, hecho que se reflejó en la demanda de visas estadounidenses que se tuvo previo al arranque de la competencia, al ser Estados Unidos la sede principal. Así lo señaló u opinó el abogado migratorio Jesús de León, que no obstante destacó la situación que involucró a la selección de Irán, que estaba contemplado para instalar su campamento de concentración en territorio estadounidense y que finalmente le fue negado por el gobierno de ese país debido a las tensiones políticas entre ambas naciones. Señaló que pese a tratarse de un evento deportivo internacional que busca proyectar la anfitriona del país, sede del resto al resto del mundo, en el caso de Estados Unidos, se han tornado más rigurosos los filtros migratorios a los visitantes de ciertas nacionalidades. Se ha llegado, en algunos casos, a prohibir el acceso de algunos participantes del torneo.
5: Si bien la Copa Mundial ha tratado de unir a través de un deporte como es el fútbol a las naciones, no podemos dejar hacia un lado las tensiones diplomáticas migratorias que hay entre Estados Unidos e Irán. Entonces la selección de Irán ahorita, pues sí, yo no está en una cancha pareja comparado con las demás selecciones, ¿verdad? No es que le vaya a Irán, pero pues no está, digámoslo así, jugando en cancha pareja comparado con las demás selecciones.
6: Esto también influye, viéndolo por el lado de la viabilidad de la competición, vaya, para afectar algunas relaciones internacionales en el sentido del turismo, en este caso Estados Unidos.
5: Mira, pues no tanto, pero más que todo para ahora sí que para todos los países que estén ahorita en bandera roja para viajar a Estados Unidos, que no solamente como Irán, que está dentro de la Copa Mundial, pero por ejemplo para todos los aficionados que vienen de algún país en donde hay una restricción migratoria para viajar a que vayan a asistir a algún tipo de juego en Estados Unidos, pues sé que se debieron haber preparado con tiempo, porque pues iban a tener problemas para poder ingresar simplemente para la visa, ¿no? Y te lo digo porque los consulados norteamericanos hicieron el llamado para todos aquellos que tuvieran un boleto electrónico de la FIFA, deciden inclusive ayudar a adelantar lo que es la cita para la petición de la visa, siempre y cuando tuvieran el boleto electrónico, y de esta manera pudieran ya tener en tiempo y forma su visa para poder viajar a Estados Unidos.
6: Con esto se confirma que entonces esta celebración del Mundial sí causó un incremento en la demanda de visas, sobre todo para acudir a una de las sedes, que fue Estados Unidos.
5: Para Estados Unidos sí, ¿verdad? Porque hay unos países que sí requieren visa para aquí a México. Digo, somos de los países que tienen muy pocas restricciones de visas, pero y hay países que nacionalidades que sí requieren visa mexicana para ingresar, y sin duda sí ha habido un incremento de tránsito migratorio internacional.
7: 8 de la mañana con 28 minutos, 26 grados en la temperatura. Avanzamos con más noticias. Y es que debido a la importancia que tiene y con el antecedente de una joven residente de Estados Unidos que sufrió un aborto en su domicilio en la colonia Presidentes, al contar con más de 30 semanas de gestación, la jurisdicción sanitaria hizo un llamado a todas las mujeres embarazadas para que lleven su control prenatal. El coordinador del área de salud reproductiva, salud sexual y reproductiva de la dependencia, Iván Padilla Castillo, reiteró que estas atenciones se brindan gratuitamente en todos los centros de salud en aras de supervisar el proceso de gestación desde las primeras semanas, incluso desde antes del embarazo, mediante consultas pregestacionales. El funcionario resaltó que estas acciones pueden salvar vidas si se detecta alguna anomalía durante las 36 semanas generales de gestación, por lo que reiteró la invitación a toda la comunidad femenina en situación de embarazo para que aproveche estos servicios de salud.
8: Así es, seguimos invitando a toda mujer que se sepa embarazada o que quiera estar embarazada, quiera cursar con un embarazo, pues el acudir a su centro de salud más cercano para iniciar su control prenatal en el caso de que ya está en periodo de gestación, o si desea embarazarse, pues también acudir, porque tenemos programas que atienden precisamente el área de la pregestacional, en donde preparamos a la paciente para que pueda llevar su embarazo en mejores condiciones. Igual, pues, invitarlas a todas las que cursan ya con su embarazo establecido, pues, acudir a su centro de salud, acudir a sus citas mensuales, acudir a su control, pues, para detectar y solventar situaciones que se presentan durante el embarazo.
7: Son ya las 8 de la mañana con 30 minutos, la temperatura se mantiene en 26 grados centígrados. Nosotros nos vamos a nuestra siguiente pausa, es breve, enseguida volvemos.
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5: De más información, por unanimidad, el Congreso del Estado designó a Miguel Ángel Riquelme como alcalde de Torreón, en sustitución de Román Alberto Cepeda, cargo que asumirá al rendir la protesta de ley ante el Cabildo. Se designa al ciudadano Miguel Ángel Riquelme Solís para desempeñar las funciones de presidente municipal del Ayuntamiento de Torreón, Coahuila de Zaragoza, en sustitución de Román Alberto Cepeda González, cargo que deberá desempeñar a partir de que se rinda la protesta de ley, informó la diputada Claudia Aldrete. El pasado 22 de junio, el Congreso del Estado recibió el oficio enviado por Eduardo Olmos, secretario del Ayuntamiento de Torreón, donde informó del fallecimiento de Cepeda González y se solicitaba la designación de la persona sustituta. De acuerdo con el artículo 158K de la Constitución de Coahuila, es facultad del Poder Legislativo resolver sobre las ausencias temporales o absoluta de algunos de los miembros del ayuntamiento. El senador Miguel Ángel Riquelme Solís presentó ante el Senado de la República su solicitud de licencia para aceptar el cargo de alcalde sustituto de Torreón, por lo que es llamado para ocupar a su lugar su suplente Gabriel Elizondo.
6: Y bueno, en el marco del 70º aniversario de la creación de la Guardia Nacional, el gobernador Manolo Jiménez reconoció la labor, la entrega y el compromiso de las mujeres y hombres que integran esta institución, cuya coordinación permanente con los tres órdenes de gobierno ha sido determinante para consolidar a Coahuila como uno de los estados más seguros en el país. Acompañamos a la Guardia Nacional en el desayuno por el 70º aniversario de su creación. Felicidades a todas y todos sus integrantes por su compromiso y servicio. Aquí en Coahuila vamos a seguir jalando parejo con las Fuerzas Armadas para mantener nuestro estado fuerte, seguro y en orden, dijo el gobernador. Durante esta ceremonia conmemorativa, el mandatario estatal entregó un reconocimiento oficial a la Guardia Nacional en agradecimiento por su servicio a la patria y por el trabajo conjunto que diariamente realizan para preservar la paz y fortalecer la seguridad de las familias coahuilenses. Efectuó una felicitación a nombre de todas y todos los coahuilenses a quienes forman parte de esta gran institución de nuestro país, a quienes les deseo muchos años más de servicio y éxito en esta importante misión. Manolo Jiménez agradeció también la invitación a este acto conmemorativo y saludó al general de división Fernando Colchado Gómez, comandante de la 11ª Región Militar, al general Francisco Acuña Díaz, coordinador estatal de la Guardia Nacional, así como a los mandos militares, autoridades de los poderes legislativo y judicial, alcaldes, alcaldesas, empresarios y representantes de las diferentes instituciones presentes. Destacando que la coordinación entre el gobierno del estado, el ejército mexicano, la Guardia Nacional, la Marina, las fiscalías y las corporaciones de seguridad municipal y estatal han permitido alcanzar resultados históricos en materia de seguridad. Subrayó que gracias a esta estrategia de coordinación, Coahuila se mantiene entre los tres estados más seguros de México, mientras que las ciudades de Torreón, Saltillo y Piedras Negras se encuentran dentro de las 6 mejor evaluadas del país en percepción de seguridad, de acuerdo con la Encuesta Nacional de Seguridad Pública Urbana del INEGI, destacando además que Torreón alcanzó la mejor calificación de seguridad en toda su historia.
7: Faltan 24 minutos para las 9 de la mañana y pasamos a otro tema. Un presunto caso de hostigamiento laboral fue denunciado al interior del Instituto Electoral de Coahuila. La encargada del despacho de la Unidad de Paridad e Inclusión de este organismo renunció al cargo y acusó hostigamiento. Se trata de Leticia Bravo Hostos. Indicó que no se ejerció acoso, solo se le corregía por el mal desempeño de su trabajo y que ya había actuado de esa manera en otro lugar donde fue despedida. En su carta de renuncia de quien ocupó el cargo desde el 8 de diciembre de 2025, escribió que el 15 de ese mes, durante la sesión de la Comisión de Paridad, fue objeto de una reprensión pública por la consejera Leticia Bravo, relacionada con la omisión en el envío de los lineamientos de paridad, pese a que recientemente había asumido el cargo. Dichas conductas persistieron de manera reiterada y sistemática. Configura un ambiente laboral hostil e insostenible que vulneró mi dignidad, afectó de forma significativa mi salud física y psicológica y constituyó una forma de violencia laboral, escribió la afectada. Sin embargo, la consejera Leticia niega cualquier tipo de acoso u hostigamiento laboral. Indicó que la persona en cuestión tiene antecedentes de hacer ese tipo de denuncias en trabajos anteriores. Esta persona llega de Ciudad de México, nos enteramos después que la habían despedido y que había demandado a la Secretaría de la Mujer por un tema bastante conflictivo interno. Y la realidad es que no pudo con el trabajo. Habla que en la primera sesión yo le había violentado, pero ya se le había capacitado y no circuló los documentos a aprobar y los tuvo que leer, dijo Bravo Hostos.
8: En otro tema, este martes arrancó el proceso penal contra Elías N., paramédico que fingió el abandono de un recién nacido que resultó ser su hijo. Personal del Ministerio Público le imputó el delito de falsedad de declaraciones al mentir sobre su paternidad. Ayer por la mañana, en la audiencia inicial en el Centro de Justicia Penal de Monclova, Elías fue presentado ante un juez de control, donde se le comunicó sobre una carpeta de investigación abierta en su contra por presuntamente haber emitido declaraciones falsas sobre el abandono de un recién nacido en un bote de basura en hechos ocurridos en el municipio de Castaños. El Ministerio Público solicitó al juez que a Elías se le imputara el delito de falsedad de declaraciones, ya que cuentan con datos de prueba en los que se le adjudicaba haber mentido sobre el hallazgo de un recién nacido en un contenedor de basura, hecho que resultó ser falso luego de que, tras la investigación, resultó que el paramédico era el padre del bebé. El juez de control confirmó la imputación y se dio la palabra a los abogados defensores, quienes solicitaron la duplicidad del término de la investigación a un plazo de 72 horas. Así, será el próximo jueves cuando se reanude el proceso y se determine si Elías es vinculado o no a proceso. El juez de control dictó la medida cautelar de resguardo domiciliario y la imposición de un brazalete geolocalizador electrónico, así como la vigilancia permanente del imputado. Respecto a la madre del bebé y pareja de Elías, aún no se define su situación legal y permanece a disposición del Ministerio Público. El pasado 24 de junio, el paramédico Elías N. reportó al sistema de emergencias 911 el hallazgo de un recién nacido en un contenedor de basura en una colonia de Castaños. En ese momento, el paramédico fue incluso declarado como héroe al rescatar al menor. Sin embargo, el caso dio un giro con la investigación realizada por personal de la Fiscalía General del Estado. Finalmente, Elías reconoció ante las autoridades que él era el padre del bebé y que todo había sido una simulación motivada por su situación económica, ya que no podía mantener a otro hijo.
5: En otra información, el historial amoroso de la exalcaldesa de Cuauhtémoc, Sandra Cuevas, ha estado marcado por la polémica debido a que varias de sus parejas han enfrentado graves procesos penales. En el ámbito político y mediático, también se le ha relacionado con figuras del servicio público. Eduardo Pérez Tueme, detenido en junio de 2026 en la Ciudad de México y entregado a autoridades de Coahuila por una orden de aprehensión vigente por el delito de fraude, la propia exfuncionaria confirmó el romance, aunque pidió deslindarse de los problemas legales de él. Alejandro Mendoza, alias El Choco, relacionado, confirmado por Cuevas, ocurrida este marzo y agosto del 2025. Él fue arrestado en el Estado de México por presuntamente liderar el grupo delictivo La Choriza, enfrentando cargos por homicidio, extorsión y delincuencia organizada. Oscar Giovanni Mata, alias El Topo, el director territorial de la Alcaldía Cuauhtémoc durante la administración de Cuevas, fue detenido en septiembre del 2025 en la Ciudad de México y señalado por autoridades como presunto integrante de la Unión Tepito, dedicado a la extorsión. Cristian Israel Quiroz Oropesa, empresario y cofundador de su asociación civil Por un México Bonito, ha sido vinculado sentimentalmente con ella y también ha enfrentado investigaciones por presunto secuestro y robo. Más allá de sus vínculos con personas investigadas, la propia Sandra Cuevas ha declarado públicamente que ha mantenido relaciones sentimentales con políticos en funciones y elementos de la Marina.
8: 8:43, la temperatura en los 26 grados centígrados. Nos vamos ya a la última pausa. Al regresar, la parte final de la primera emisión de Radio Zócalo Noticias, periodismo de verdad, con información de calibre 57, la noticia de balazo, de los espectáculos y, por supuesto, de los deportes.
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3: Calibre 57, la noticia de balazo, nos presenta en su portada el día de hoy. Se pone duro el abuelo en relación a un hombre de 60 años de edad que fue localizado sin vida ya en Nueva Rosita. En Villa de Cloete se registró una intensa movilización de corporaciones de seguridad y cuerpos de auxilio la tarde este martes en la calle Francisco Sarabia, en Villa de Cloete, luego del reporte de una persona sin vida en el interior de un domicilio. Hice otra de las notas. Maromean en la Premier, 3 personas lesionadas fue el saldo de este accidente tipo choque por alcance y después volcadura registrado durante la madrugada de este martes sobre la autopista Premier. Este percance ocurrió cerca de las 2:30 horas de la madrugada en el kilómetro a la altura del kilómetro 10 de la carretera de Cuoto, donde se vieron involucrados 2 vehículos y que, como comentamos, dejó 3 personas lesionadas. Toda la información que usted acostumbra a leer, todas las secciones que usted le gusta tener ahí a la mano, la foto de la chica Calibre, ¿por qué no ya con 5 pesitos en su voceador de, con su voceador de confianza o en su tienda de conveniencia? Hoy Calibre 57 en la noticia de balazo nos presenta su portada a Priya Kapoor. Priya Kapoor, una chica que, aunque el nombre suena medio eslavo por allá.
4: Es de India.
3: Es de la India.
4: Priya es.
3: Priya.
4: Priya Kapoor.
3: Kapoor, sí. Ahí está. De la India, pues no, es ciudadana norteamericana.

0: Faltan 13 minutos para las 9 de la mañana y también le presentamos información de espectáculos. Los Minions se enfrentan a los monstruos. ¡Qué aterradora diversión! Los Minions, que originalmente conocimos como los fieles y torpes ayudantes del carismático villano Gru, han logrado consolidar un imperio cultural masivo de manera independiente. Desde su primera aparición en las pantallas en el año 2010, estas pequeñas criaturas se comunican a través de un idioma peculiar, han impulsado la franquicia global, han recaudado cifras astronómicas que superan con creces los 5.6 mil millones de dólares en la taquilla mundial. Así que la expectativa está puesta sobre los Minions que se enfrentarán a los monstruos. Y en otra información no menos importante, fallece Juan Antonio García Pérez. Se despiden de integrante de Sonido Máster. El ambiente grupero de las regiones centro y norte de Coahuila se encuentran de luto tras darse a conocer este martes 30 de junio el fallecimiento de Juan Antonio García Pérez, integrante y amigo cercano de Sonido Máster, una de las agrupaciones más representativas de Monclova. A través de un mensaje difundido en redes sociales, la agrupación confirmó el deceso de quien fuera parte importante de su historia musical. Elevamos una oración por su eterno descanso y enviamos nuestras condolencias a su apreciable familia. Descansa en paz, Juan Antonio García Pérez, de Sonido Máster. Es parte de la información de espectáculo.
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3: Vámonos con la información de los deportes, juegos de fase de 16avos de final de la Copa del Mundo. Primero, cerca de las 12 del mediodía de ayer, martes, se llevó a cabo el encuentro entre Costa de Marfil y Noruega. Noruega tomó la ventaja 1-0, después se vino el empate a 1 y ya antes de finalizar Erling Haaland hizo el gol del triunfo. Estuvo pues a nada de fallarlo, él mismo reconoce, ¿no?, con su festejo y su mirada de que por poquito y la fallaba en un centro o en una diagonal retrasada que lo dejó solo frente a la portería sin arquero, pero no midió el remate y le pegó no de una manera adecuada, sin embargo fue la fuerza suficiente para que el balón se metiera a la portería. 2-1, los vikingos de Noruega que nuevamente sorprendieron con su festejo como si estuvieran remando en los barcos vikingos. Y luego por la tarde Mbappé y compañía pues no tuvieron problemas para vencer a Suecia 3-0, un equipo sueco que pues no estuvo a la altura de las expectativas. Se esperaba un poco más, al menos que le diera algo de pelea a Francia, pero la verdad es que es con este marcador y con este triunfo que Francia se coloca como candidato número uno para llevarse la Copa del Mundo. Kylian Mbappé con un doblete que lo pone a un gol de Lionel Messi como los máximos anotadores en Copas del Mundo, y por cierto que pues estamos seguros lo va a romper este récord. Así es que Francia, imbatible, imponente, 3-0 ante Suecia, es el candidato número uno a llevarse la Copa del Mundo. Y después, por la noche, aunque se retrasó una hora el juego por la lluvia allá en la Ciudad de México y la tormenta eléctrica, la verdad es que valió la pena la espera porque México encendió los corazones

0: de millones en todo el país, después de derrotar 2-0 a una selección de Ecuador que llegaba sobrada de confianza después de vencer 2-1 a Alemania, y también con cierto grado de soberbia al hacer declaraciones durante la semana de que tenía pues 4, 5, 6 jugadores jugando en los mejores equipos del mundo y que pues no le iba a pesar la localía de México. La verdad es que Ecuador no fue ese que le ganó 2-1 a Alemania. Estuvo dominado casi todo el encuentro por la selección mexicana hasta que vino el gol de Julián Quiñones, que encendió la pasión de todos los que estábamos observando el juego. El grito de gol se fundió entre tonos de música del mariachi, el cielito lindo y otras melodías. Y después Raúl Jiménez, que ya había fallado una de cabeza, le dio el 2-0 final a la selección mexicana, que derrota en 16avos de final a Ecuador y después de 40 años se instala en octavos de final y espera rival, el cual saldrá el día de hoy de entre Inglaterra y República del Congo. Así es que México ayer lució como nunca. Es ya la mejor selección en la historia de Copa del Mundo, hablando por supuesto de México, dejando atrás a la actuación de México 86 y de Francia 98. Así es que pues todos muy muy emocionados el día de ayer. Nos fuimos algunos con marcador de 2-1, al final pues fue 2-0. México paso perfecto, no ha recibido goles y está esperando un rival, que por cierto en la cartelera del día de hoy, el primero de estos juegos a las 12 del mediodía en el Atlanta Stadium, Inglaterra enfrenta a República del Congo. Luego más tarde a las 3 hora local en el Seattle Stadium, Bélgica enfrenta a Senegal. Aguas con Senegal, ojo con Senegal, no la va a tener nada fácil Bélgica si quiere ganar. Y por la tarde noche a las 7, Estados Unidos, los vecinos, frente a Bosnia Herzegovina. Es por supuesto la cartelera del mundial para el día de hoy. Ya para finalizar con la información de los deportes, una nota que ha asombrado a propios y extraños, y es que LeBron James habría anunciado ya que no jugará más para los Lakers de Los Ángeles, una franquicia en la que estuvo pues 8 temporadas con el equipo de Los Ángeles. Fue uno de los jugadores más valiosos, campeón con esta organización, pero ya LeBron James ha anunciado que no va a continuar más con Los Ángeles Lakers, y se espera que en los próximos días dé a conocer con qué equipo seguirá jugando y haciendo historia en la NBA. Es la información de los deportes.
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0: Faltan tan solo 4 minutos ya para las 9:00 a.m. Llegamos al final de esta primera emisión de Radio Zócalo Noticias. Compañeros, impresiones después del triunfo el día de ayer de México 2-0 ante Ecuador.
3: Bueno, fue interesante ver cómo el equipo de México desde el primer tiempo empezó a mostrar la garra, empezó a entrar con todo, y fue positivo que lo hicieran de esa manera, antes de que ya con el transcurso del tiempo pues se fueran cansando más o empiecen a ver las diferencias, como siempre se da en este tipo de partidos, cuando los jugadores contrarios empiezan a mostrar cierto coraje, cierta indiferencia, cuando más se saben perdedores, empiezan a tomar represalias, empujones, golpes y jalarse los cabellos y todo lo que vimos ahí en el encuentro. Pero fue muy positivo que desde un principio México asegurara el pase, el triunfo, y metiera esos 2 goles que hicieron historia el día de ayer.
4: Como lo dijo atinadamente ayer la edición especial de Zócalo, lo comentábamos, todo o nada, me encantó ese encabezado, y llegó la hora de la verdad, y es finalmente lo que siempre genera la expectativa, que se entregue todo en la cancha, como lo vimos por los jugadores mexicanos, y sin duda esta gran satisfacción que nos deja a todos.
0: Don Carlos.
5: Fíjese que la primera vez que veo un partido de fútbol y que le dedico tiempecito para observarlo, y creo que el equipo mexicano está en las mejores condiciones para ganar el mundial.
0: Miren nomás, sí. Me parece muy aventurado, pero sí, la verdad es que ayer, me incluyo yo, había sido no crítico, pero sí realista en cuanto a los primeros tres, ¿mande?
4: ¿Escéptico?
0: No escéptico, porque sí creo en la selección, pero necesitábamos eso, un rival que le exigiera, pero ahora entiendo el muy buen fútbol que está jugando la selección, que hace ver a los rivales chicos, enfrentar a Sudáfrica, que después de ver cómo le costó mucho a Canadá derrotarlo, ver a Corea del Sur cómo jugó, República Checa y ahora Ecuador. La verdad es que México no por nada tiene la portería en cero, tiene una de las defensas más sólidas, una defensa que ha venido jugando ya desde hace tiempo juntos, una central de Johan y Johan Vázquez y César Montes, que la verdad, mis respetos, los laterales, muchos jugadores que se han consolidado y que llegaron a la selección con muchas dudas, por ejemplo, el Piojo Alvarado, un jugador que muchos criticaron, que no querían que estuviera en la selección. ¿Por qué dejar fuera a Diego Lainez de Tigres, que también venía haciéndolo muy bien? ¿Y por qué llevar al Piojo Alvarado? Al final, Vasco Javier Aguirre ha tenido todo a su favor, ha demostrado el por qué convocó a esos 26 jugadores. El único que no ha jugado es el arquero del Santos, Acevedo. Carlos Acevedo es el único que no ha jugado. Los demás ya tuvieron aunque sea minutos en la cancha. Así es que, a esperar rival.
3: Próximo domingo.
0: Uh-huh. República del Congo o Inglaterra, el que sea. Wow. Vamos con todo. En un minuto, las 9:00 a.m, nos despedimos. Llegamos al final de la primera emisión de Radio Zócalo Noticias, periodismo de verdad. Saludamos a las voces y despedimos que usted estuvo escuchando. Don Carlos Demón, gracias, buenos días.
5: Muy buenos días, feliz miércoles.
0: Miguel Ángel Pérez Ruiz, gracias, buenos días.
3: Gracias por haber estado con nosotros, disfrute esta mitad de semana.
0: Sione Alvarado, gracias, buenos días.
4: Gracias por habernos acompañado.
0: Gracias también a nuestro compañero Gerardo Cardoza en control de audios de Dinámica Auditiva. Mi nombre es Ángel Robles y a nombre de nuestro compañero Armando López Capetillo, titular de este espacio informativo, le decimos gracias. Buenos días, con permiso.
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2: Esperamos un cielo completamente soleado y caluroso, 37 grados como máxima temperatura en la sombra, con sensación por momentos en los 40 grados. El viento estará soplando del sureste entre 15 y 20 kilómetros por hora. Para esta noche la mínima desciende a los 25 grados con el cielo despejado. Para mañana 36 grados como máxima, la mínima en los 25. Y para el inicio del próximo fin de semana, temperaturas calcinantes en los 38 como máxima y la mínima de los 26 grados.
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3: Un momento, ANSPAC. La autoestima es una fuerza muy poderosa dentro de nosotros. Es la confianza con que se enfrentan los desafíos que nos presenta la vida. No cambies tu manera de ser por ser igual a otras personas, porque si lo haces dejarás de ser tú y el mayor potencial lo tienes siendo tú. Este fue un momento ANSPAC.
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buenos días, 11 de la mañana con 9 minutos, ya 11:09 la hora dial con el Pato. Éxitos de los 80, 90, 2000 y las bandas también te los pueden incluir. Comunícate conmigo, 878-115-2083. ¿Cómo andas, crudito? Crudita, ¿qué pasó? Por lo que no iba a trabajar y que ni modo, jefe, si ganaba México no iba a ir y que no sé qué. Ni modo, mira, yo entro a las 5 de la mañana y llegué a las 4:45, o sea, hasta temprano llegué. Pues no me dormí, mejor dicho. Y acá seguimos, no se acaba esto. ¡Viva México! ¡Qué bien jugó la selección mexicana anoche! Ahora sí puedo decir lo que jugó como nunca. La verdad, con ese niño Mora, qué bárbaro, De repente lo veía por la izquierda, de repente por la izquierda, o en el centro, o a la mitad de la cancha. No. Muy bien, ya nada más lo sacaron y México cuidó que no nos llegara un gol, pero después de que salió ese niño, y es niño, o sea, todavía ni siquiera bota, pero ya es de los mejores jugadores de la selección, debutó en este mundial y por supuesto, yo creo que saliendo del mundial ya no pisa México, ya están varios clubs o clubes interesados en él. Hombre, que me lo malean desde muy chavo. Ahí están las historias de algún otro jugador. Hay varios mexicanos que no lograron, que se subieron a la nube luego. 11:11, ¡viva México! ¡Arriba la selección mexicana! Ahora el juego el domingo. ¿Contra quién vamos?

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2: Esperamos un cielo completamente soleado y caluroso. 37 grados como máxima temperatura en la sombra, con sensación por momentos en los 40 grados. El viento estará soplando del sureste entre 15 y 20 kilómetros por hora. Para esta noche la mínima desciende a los 25 grados con el cielo despejado. Para mañana 36 grados como máxima, la mínima los 25. Y para el inicio del próximo fin de semana, temperaturas calcinantes en los 38 como máxima y la mínima de los 26 grados.
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Le pregunto al ingeniero, ¿quién le pide esa canción, ingeniero? Me fui rápido al baño y dice, no, yo la puse porque me gusta. Tiene 21 años el señor, no, bueno, el niño, como el Mora, el niño. No, pero tú ya votas, ingeniero. Hay más música, estas son las buenas, y, bueno, BTS también está bueno, pero esta está buena, esta suele. Esto es Dinámica 94, según son de las mías, ingeniero. 11:24. Ganó México, señoras y señores. Arriba la selección mexicana. El domingo, ¿quién nos toca?

0: 54-5. ¿Quién? No, aquí varios, en serio, aquí varios le iban a Ecuador. Qué bueno, lo voy a ver al ratito y se los voy a gritar en su cara, en su cara. ¿Quién tiene el poder, señoras y señores? México, así es. Así que ni modo, ahorita los voy a ver y me voy a burlar de ellos. Tengo que hacerlo. Tengo que hacerlo. Nada más recuerden que el poder lo tiene México.
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0: 11:28.
1: Peace.
0: Paz en el mundo, por favor.

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0: Pablo, es eso. No se haga, no se haga. 11:42. Oigan, ¿cómo andan con las alergias, ¿Cómo andan? A ver, levante la mano. ¿Quién ya anda desde hace unos días alérgico? Escuchen mi voz de alergia. Oye, tenía la publicación en mi Facebook, que por cierto te invito para que me sigas en Emanuel Infante en Facebook. Y puse la publicación del polvo del Sahara y tiene bastantes vistas, pero también ya saben los haters que que van, están brutos los camellos y que va a caer una tormenta de arena y que nada que ver, nada que ver. Acá para nuestra región solamente son partículas en el aire del polvo del Sahara, que bueno, por las noches nos regalan atardeceres, bueno, por la tarde nos regalan unos atardeceres muy padres, muy bonitos, rojizos, y nos regala ojos llorosos, tos seca, fluido nasal, ¿qué más? Dolor de cabeza por lo mismo de la congestión. Todo eso nos regala el polvo del Sahara año con año. Y sí, ya llegó, ya está acá. Y bueno, por si acaso tu niño anda malito ahí, que oye, pues ¿qué pasó? De repente se enfermó, hay que llevarlo con el doctor, ya le di el medicamento y no quiere. Igual usted que me está escuchando, o tú que me estás escuchando, también andas ahí con tos, con disque gripa. Hombre, es pura alergia.
1: Rico.
0: Pura alergia. Y estornudando por todos lados. Cuidado, tápate la boca. Igual usted cubreboca, sería bueno. Te ayudaría mucho, pero sí es incómodo, ¿no? Además, aquí está Gerardo.

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Somos Dinámica 94.5 con los Venga Boys, We Like to Party. Señoras y señores, faltan solamente 6 minutos para las 12. 6 a las 12 del mediodía. Gracias. Esto fue la hora de Al con el Pato. En este miércoles, iniciando el mes primero o 1 de julio del 2026. Gracias.

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101.5 con más música. ¿Cómo estás? Muy buenas tardes, las 12:05 ya, 12:05. Estamos iniciando la tarde de este primero. De hecho, estamos iniciando mes también. ¡Qué padre! Ojalá este mes te deseo, la verdad, lo mejor. Un mes lleno de bendiciones, de cosas buenas, de mucho fútbol y que México también siga adelante. Claro, paz para Venezuela, amor, ayuda y que todo se vaya mejorando. Sé que es difícil y las palabras sobran, pero un abrazo para todos nuestros amigos venezolanos. Y ayuda en lo que puedas, por favor. Hay más música, 12:06. Aquí está Benson Bunny. Saludos a mi amigo Arnoldo, que anda trabajando, ahorita anda laborando, chambeando ahí en su automóvil. Saludos.

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2: Hoy esperamos un cielo completamente soleado y caluroso, 37 grados como máxima temperatura en la sombra, con sensación por momentos en los 40 grados. El viento estará soplando del sureste entre 15 y 20 kilómetros por hora. Para esta noche la mínima desciende a los 25 grados con el cielo despejado. Para mañana 36 grados como máxima, la mínima los 25. Y para el inicio del próximo fin de semana, temperaturas calcinantes en los 38 como máxima y la mínima de los 26 grados.
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24 minutos México esperando rival para el domingo, muy pendientes porque está el partido emocionante de el Congo contra Inglaterra. ¿Y quién creen que va ganando? No, no es Inglaterra, es el Congo. El Congo va ganando 1-0, aunque usted no lo crea. Aquellos que pensaron que los del Congo nada más iban a pasearse a Estados Unidos, no es así. El que gane estos dos equipos es el rival de México próximo domingo.

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0: Es la una de la tarde. Te invitamos a rezar un Ave María por la paz del mundo y nuestras familias.
1: Dios te salve María, llena eres de gracia, el Señor es contigo. Bendita eres entre todas las mujeres y bendito es el fruto de tu vientre Jesús. Santa María, Madre de Dios, ruega por nosotros los pecadores, ahora y en la hora de nuestra muerte. Amén.

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2: Esperamos un cielo completamente soleado y caluroso. 37 grados como máxima temperatura en la sombra, con sensación por momentos en los 40 grados. El viento estará soplando del sureste entre 15 y 20 kilómetros por hora. Para esta noche la mínima desciende a los 25 grados con el cielo despejado. Para mañana 36 grados como máxima, la mínima en los 25. Y para el inicio del próximo fin de semana, temperaturas calcinantes en los 38 como máxima y la mínima de los 26 grados.
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Seguimos con más música a través de Dinámica 94.5. Recuerda, a las 2 de la tarde viene la información, la segunda edición de las noticias de hoy. Va saliendo la chamba del trabajo, ya vas en camino a casa, ya vas a cocinar, te van a cocinar, vas a comprar, apoya a los negocios locales y también, ¿por qué no?, a los emprendedores. Hay que apoyarnos todos y que la lana se quede acá, ¿no? Mientras tanto, te presento más música. Y también, si estás en Eagle Pass, apoya a los negocios. Hay muchos negocios que son cadenas, pero también hay muchos negocios de familias, ¿no?, que también salen adelante con esos negocios, así que por favor, también apóyalo, ¿no? Ve y come rico. Mientras tanto, más música a través de Dinámica con el Pato en la cabina.

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0: únicamente 4 minutos, nada más, para que den ya las 2 de la tarde. Mis santos y mis santas del corazón, saludos a la gente bonita que nos escribe al centro, gran centro de mensajes de la Santa, disculpen, 878-114-4720, a nuestro amigo Armando González. Muchas gracias por todo lo que nos comenta ahí, precisamente en ese espacio seguro para todos ustedes. Gracias también para Ricardo de León. Gracias infinitamente para nuestro amigo Homero Méndez, de allá del barrio de Jijedo, de Villa Unión. Un gran saludo también para nuestra amiga Lupita de Buenavista Norte. Gracias, gracias, gracias por estar ustedes bien listillos y con muy buen gusto musical, siempre aquí en la 96.7. 3 minutos nada más para las 2 de la tarde. Tenemos información, les recuerdo, ¿verdad? A través de la resistencia de la señal de Telesaltillo, pasada a través de la 96.7. Vamos a informarnos, vamos a estar enterados del acontecer. Recuerden que información, amigos, es poder. Una temperatura bastante, bastante calientita, 36 grados Celsius, exactamente lo que equivale a 97 grados Fahrenheit. Vamos a escuchar ahora a este señor, bueno, además de todo, pues paisano de todos ustedes y también ya casi mío, Pablo Montero, y esto es Hay Otra en Tu Lugar.
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0: estamos concentrados con el Mundial.
1: Sí, tienes razón. Sí, estamos,
0: ahora
1: estamos
0: no
1: muy clavados.
0: Es de julio, estamos muy
1: clavados. No es julio, pero tiene un aire de
0: todas esas cosas. Sí, todas esas cosas. Se nos vino julio.
1: Pero ya llegó, llegó julio por fin, después de un larguísimo mes de junio. Ya estamos en el mes de julio, se empieza la segunda mitad del año, que como todos, por supuesto, se va volando. Y pues nosotros con muchísima información, Tere, preocupación en el sector industrial y financiero de México.
0: Vaya que sí, ha causado una serie de incertidumbres que... digo, van a desestabilizar, y sin duda alguna es el objetivo, lo decíamos el día de ayer, del presidente de los Estados Unidos.
1: No, pues sí.
0: Desestabilizar.
1: Y sí lo consigue, sí consigue, porque se hace ruido, sí. Porque resulta que, pues efectivamente, acaba de decir, no voy a renovar el tratado, pero para quien nos ven, nos escuchan, si estas palabras pueden darle tranquilidad. No quiere, eso no significa que mañana se acabe el tratado. Todavía hay un periodo de 10 años.
0: Sí, es un largo proceso. Incluso dentro de estos 10 años, Marco, son 6 años de revisión.
1: Así es.
0: Entonces habría que esperar. No hay que, bueno, yo insisto, no soy de la idea de dejarlo todo a la última hora, pero faltan 10 años.
1: No, hombre, pero faltan 10 años. Precisamente en el portal de Grupo Zócalo tenemos la última nota como de esto. Como noticia principal, nos ayudan a ponerlo, por favor, que tiene que ver con esta decisión de los Estados Unidos de no renovar, porque hoy era el día de anunciar oficialmente por parte de los países, tanto Estados Unidos, México como Canadá, si había o no renovación de este tratado, que como quiera está firmado por 10 años más.
0: Y que la presidenta ya había mencionado, incluso creo que el día de ayer lo dijo.
1: Sí, y hoy
0: que
1: también.
0: Al menos de parte de México ya está firmado, o sea, revisado y firmado. Solamente faltaría pues que el presidente de los Estados Unidos pues diera su versión.
1: Aquí está, Estados Unidos descarta renovar el T-MEC, opta por revisiones anuales del pacto, Tere.
0: Así es, y en el cuerpo de la nota destaca que Estados Unidos decidió no renovar su acuerdo comercial con Canadá y México, según anunció el representante comercial Jameson Greer, y en su lugar optará por realizar revisiones anuales del pacto, una medida que podría generar incertidumbre para las empresas que producen bienes en toda Norteamérica. El Tratado de Libre Comercio México-Estados Unidos-Canadá permanecerá vigente durante otra década, siempre y cuando ningún país decida retirarse. Las revisiones anuales, en lugar de una renovación a largo plazo, abren la puerta a años de negociaciones polémicas sobre las normas que rigen las cadenas de suministro continentales y los bajos aranceles vitales para los fabricantes de automóviles, los agricultores y las empresas energéticas.
1: Sí, este tipo, Jameson Greer, en una entrevista con Bloomberg News, que es una agencia especializada en noticias de negocios, Tere, dice, Estados Unidos no lo va a aprobar así sin más, creo que puede haber otras cosas que tienen que ver más con la geopolítica y el combate al crimen, y pues bueno, pues ellos una buena parte pues, tienen la, ellos son el gran cliente.
0: Y es que si leemos entre líneas justo lo que dice, que prefieren negociaciones anuales que una aprobación a largo plazo, es justo eso. Prefieren tener la sartén por el mango, y poder exigir y condicionar. Viene otra negociación.
1: Así es.
0: Me salgo.
1: Publicó una lámina de lo que pasa, ¿sí? No sé si la tengamos en producción. ¿Qué es lo que pasa? Digamos, una lámina explicativa de los pasos a seguir en caso de que sí, en caso de que no. Ahora, en caso de que no, esto es lo que puede pasar. A ver si nos ayudan a ponerla aquí en pantalla, si son tan amables. La cláusula de revisión en los escenarios, el tratado entró en vigor hace 6 años, el 1 de julio de 2020. Y hablaba que en este escenario había una revisión conjunta el 1 de julio para un consenso de una prórroga de 16 años más, que eso significaba que se iba hasta el 2042.
0: Exactamente.
1: Como no hubo un consenso para una prórroga de 16 años más, entonces esto significa que nos vamos hasta el 2036, Tere.
0: Así es. Bueno, eran 6 años que buscarían 2032. Aquí aparece en este panorama. Y 6 años más, como tú bien lo mencionas, hasta el 2038.
1: Sí, en el escenario 3, que es en el consenso de prórroga, ajá, dice que va a haber revisiones conjuntas anuales durante todos esos años.
0: Hasta el 2036.
1: Desde el 27 hasta el 36. Y en ese caso, el fin de la vigencia, ¿sí? Pero cuando se vaya Trump, sí, que tú ya quieres que se largue Trump.
0: No pongas palabras en mi boca.
1: ¿No? No. Ok, bueno. Entonces, ¿Tere no quiere que se vaya Trump? Entonces, ¿tú apoyas a Trump?
0: Sí, apoyo al presidente de los Estados Unidos.
1: Yo apoyo a mi presidenta Sheinbaum en la
0: revisión. O sea, ¿a ti te gusta llevar la contra?
1: No, yo estoy diciendo que yo apoyo a la presidenta. ¿Podemos ir, por favor, a cajas?
0: Sí, vamos a cajas para que vean la cara de este hombre.
1: Yo estoy diciendo que yo apoyo a la presidenta. Chamos, tú estás diciendo
0: que... ¿Y tú quieres que ya se vaya el presidente de los Estados Unidos?
1: Yo quiero que esto se arregle.
0: No, te estoy haciendo una pregunta.
1: Yo no acepto la posición del presidente Trump en esto.
0: ¿Y quieres que se vaya?
1: Que se vaya... Pero cuando termine su mandato, ¿sí? Cuando termine su mandato.
0: Híjole, qué sacatón eres.
1: No, ¿por qué sacatón?
0: No, saca la visa para que ahorita digas con todas sus letras lo que decís.
1: Yo paso
0: fuera del
1: como
0: aire.
1: American citizen, o sea, yo llego y digo y ya, paso automáticamente. Pero... hay gente que conozco, algunos, y pues me da pena. Quien en los brazos de Trump cruzan ese puente, Teresí,
0: ¿Pero por qué hablas de esas personas?
1: Pero Bora...
0: Oye, por cierto, ¿dónde andará Rocha Moya?
1: No, pues está escondido. Está escondido. Yo creo que una buena parte de lo que está ocurriendo, de esta negativa de Trump y de su gabinete, tiene que ver con esto.
0: No hay que ser muy inteligentes para saber o para poder alcanzar a ver que si la presidenta de México pusiera más atención en las solicitudes en materia de seguridad que hacen los Estados Unidos.
1: Lo que pasa es que no los quiere entregar. Punto, ¿verdad?
0: Pero no fueran de otro partido político.
1: Ah, sí, por supuesto, ¿verdad?
0: Pero bueno, y en el tema económico, pues sí, no sé si considerarlo un retroceso, Marcos.
1: Mira,
0: la verdad es que forma parte también de lo que está establecido.
1: No es lo ideal, por supuesto.
0: No, ¿sí? Pero tampoco están saliendo de las reglas que ya estaban escritas.
1: Está bien, pero tampoco manda un mensaje a los mercados internacionales, a los inversionistas, porque si alguien va a poner una planta, sí, va a exportar desde aquí, no va a decir, oye, pues en 10 años se puede acabar esto, y si me tardo en construir la 3 y en agarrar contratos, uh-huh, otros 3, pues entonces no me conviene poner una nueva planta. Entonces,
0: es lo que se vivía, ¿no? Esa incertidumbre.
1: Exactamente, sí.
0: Sobre todo, por ejemplo, en el estado de Coahuila, donde sabemos que somos un estado
1: altamente exportador,
0: y sobre todo en el ramo automotriz, uh-huh, había cierta incertidumbre por parte de empresarios en instalarse en el estado de Coahuila. Les beneficiaba el territorio, les beneficiaban los estímulos, les beneficiaba la mano de obra que está altamente capacitada en el estado. ¿Cuál era qué era lo que los detenía? Saber qué iba a pasar con ese tratado y el tema de los aranceles.
1: Sí.
0: Ahora, ¿qué va a pasar? ¿Va a seguir retrasando o cerrando las puertas de futuras inversiones?
1: Cuando se vaya Trump, que es tu deseo.
0: Cuando termine su periodo.
1: Pues entonces seguramente esto en una revisión anual, pues se puede hacer una extensión del tratado, ¿sí? Yo creo que no hay que asustarnos, Tere. Y a esto le falta muchísimo. Las elecciones en ese país son en noviembre del 28.
0: Sí, para que en enero del 29
1: así
0: se
1: es.
0: Suma.
1: Entonces va a haber un nuevo presidente de ese país que muy probablemente sea muchísimo más conciliador y no esté tan clavado con el asunto de los aranceles, con el asunto de que siente que hay una inequidad en
0: el
1: mercado.
0: Es que yo creo que no es que esté clavado en el tema de los aranceles o la inequidad del mercado. Creo que sabe que esta es la pata en la que cojea la economía, no solamente de México, sino
1: de
0: muchos países
1: del mundo. Claro.
0: Entonces, ¿cuál es tu manera de obtener lo que quieres?
1: Pues agarras por ahí.
0: Amenazándole por ahí.
1: La presidenta Sheinbaum hoy en la mañana, en la conferencia mañanera, en la mañanera del pueblo, como lo llaman, se expresó.
0: En nuestra mañanera.
1: Así es, se expresó al respecto y esto fue lo que dijo Teresa.
0: Vamos a escucharla.
2: Es decir, no es una fecha límite hoy, sino que si no se envía la carta por parte de Estados Unidos de los próximos 16 años, se mantiene el tratado por los 10 años que tiene su vigencia. Solamente que queda una revisión anual y en este periodo se podrá determinar qué características tendría esa revisión anual. Eso es muy importante. Sin embargo, si en 5 meses o 3 años las tres partes dicen podemos prorrogarlo otros 16, se puede prorrogar otros 16. Es decir, no es que ya no se pueda volver a prorrogar. Puede prorrogarse en 4 años, decidir, se prorroga por otros 16 años. Ese es lo que dice el propio tratado. 5. En cualquier momento en el que las partes decidan prorrogar la vigencia de este tratado por otro periodo de 16 años, la Comisión llevará a cabo revisiones conjuntas cada 6 años a partir de entonces, y las partes tendrán la capacidad de prorrogar este tratado después de cada revisión conjunta de conformidad con los procesos previstos en los párrafos 3 y 4 que ya leí. 6. En cualquier punto en el que todas las partes no confirmen su deseo de prorrogar la vigencia del tratado, se aplicará el artículo 4. No sé si se entendió. Si el día de hoy no hay la decisión de Estados Unidos de prorrogar 16 años, el tratado se mantiene por los próximos 10 años, que es su vigencia, hasta el 2036, y se revisaría cada año. Las características de esa revisión se pueden definir en los próximos meses. Si después de ese tiempo, o después de 3 años o de 4, deciden las partes prorrogar por 16 años, se puede prorrogar por 16 años, y a los 6 años de esa prórroga vendría nuevamente la revisión. Es decir, no se acaba el tratado, sino continúan los 10 años con revisiones que serán definidas.
1: Tere, ¿y la oficina del Departamento de Comercio de los Estados Unidos, que se encarga de negociar los acuerdos comerciales, los aranceles, uh-huh, con otros países, y en especial en este, que es el tratado comercial que más importante que tiene los Estados Unidos con México y Canadá, sus principales socios, hizo una publicación en sus redes sociales que dice lo siguiente?
0: Emite un comunicado que básicamente al pie dice, hoy los Estados Unidos, México y Canadá, permíteme tantito, se reunieron virtualmente para discutir la operación del T-MEC. Estados Unidos no acordó renovar el T-MEC en su forma actual. Sin embargo, el acuerdo sigue vigente a la espera de la resolución de estos temas o hasta la terminación del acuerdo. Esto es lo que dice, y básicamente es un fragmento de un comunicado que en su página oficial ellos tuvieron tuvieron la disposición de subir.
1: Así es el United States Trade Representative, ahí lo puede, USTR, está en su cuenta de X. Uh-huh. Y bueno, pues no son buenas noticias, pero tampoco es una catástrofe.
0: No, solamente hay que, insisto, uh-huh, ir midiéndole el agua, porque esto representa que Estados Unidos, al menos este año y lo que resta del otro, van a seguir pidiendo y condicionando.
1: Sí.
0: Entonces habrá que ir
1: midiendo. El señor Trump puede pedir lo que quiera a partir del lunes, Tere, porque ahorita lo que nos importa es el México contra Inglaterra el próximo domingo. Nos vemos a las 7, va a ganar México 2-1 otra vez. Lo estoy proyectando, no decretando, pues eso es de brujos
0: y vaya que tus proyecciones han sido atinadas.
1: Las
0: con
1: siempre, por supuesto.
0: Bueno, una no, pero
1: por culpa de los alemanes, no mía, ¿sí?
0: Ah, okay. Tú ibas bien con tu proyección, siempre. Ellos fueron los que fallaron.
1: Exactamente, sí. Bien. Entonces, señor Trump, ahorita no, nos vemos el lunes, ya nos preocupamos por el tratado el lunes.
0: Bueno, de hecho, ¿sí? Él ahorita está preocupado, o mejor dicho, ocupado en el juego de hoy.
1: No, a él le gusta el fútbol americano, a él no le gusta el soccer.
0: Pero
1: ¿sí?
0: Ahí le hace.
1: Sí. Que por cierto, hoy juega. Estados Unidos contra Bosnia, Herzegovina, ¿sí? Así es.
0: Entonces, a ver cómo les va. Yo creo que bien.
1: El lunes nos vemos, señor Trump. Por lo pronto, el domingo estamos todos o una buena parte de los mexicanos, los que sí nos gusta el fútbol y no nos vamos y nos encerramos a un cine el día del juego y a la hora del juego. Estamos preocupados y ocupados y emocionados por el desempeño de la selección mexicana de fútbol y eso es lo que nos importa. El lunes próximo ya veremos el tratado. Por lo pronto vamos a un corte.
3: Resiste. Regresamos en breve.

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0: ese
1: sueño, anhelo.
0: Ese anhelo de ser blanco. No sé por qué, si ahorita está muy de moda la raza afroamericana, los descendientes, los originarios, los que salieron de ese continente, el continente negro, para forjar todas las razas del mundo. Y no sé por qué se le ve tan contento cuando estaba blanco. Él revilla como un sueño que acarició durante mucho tiempo.
1: Pues sí, quiere ser como tú.
0: No, pero ¿qué? O sea, si su color es muy respetable, además muy serio, por cierto. Sí, pero bueno, ¿dónde están las cosas que
1: ay, también, pensé que iba a decir dónde también están los que lo cargaron, porque usted no vio, pero sí lo cargaron a nuestro compañero.
0: Ah, esos están en el hospital, pero dañados de la columna.
1: La columna.
0: Sí, pero, oye, ¿dónde están también las cosas que pusieron, pero no negras, sino duris color de hormiga? Es el pleito que están dando en redes sociales Tania N, exalcaldesa de Musquis, y lo digo así porque nosotros aquí nos gusta respetar la condición legal. Como ahí está, ella está
1: en un procedimiento judicial.
0: Está, ¿cómo se llama? Cuando vinculada a proceso.
1: Exactamente.
0: En un proceso judicial de muchos millones de pesos que tiene que comprobar cuando fue alcaldesa de Musquis. No lo digo yo, lo dice la jueza y lo dice la Fiscalía Anticorrupción, uh-huh. Carla Samperio, sí, no he vuelto a saber de ella. Pero, para que no nos digan, ay, ustedes, no, lo dice la Fiscalía,
1: ajá,
0: Anticorrupción, lo dice un juzgado.
1: El Poder Judicial,
0: Tania Enes. Pero ahorita, respecto a los incidentes que ocurrieron ahí en el Congreso, donde hay que decir que nuestro amigo Antonio Tolini salió como el varón y como el hombre que es, ¿sí?, a defender a Marimar Treviño.
1: Uh-huh,
0: sí, diputado. Tenemos el video ese donde en donde los seguidores, supuestos seguidores, sí.
1: El día de ayer, precisamente a la 1:00 p.m, sí, 1:05 p.m, fue cuando se suscita esta irrupción al desarrollo de la, pues, de la sesión.
0: Que estuvo a punto de terminar en violencia.
1: Exactamente,
0: ¿eh?
1: Y donde suben estas personas, seguidores.
0: Mira, ahí está nuestro amigo Antonio Tolini,
1: sí,
0: defendiendo a una mujer que en ese momento es presidente de la mesa directiva.
1: Ajá.
0: por el mes de junio, Marimar Treviño, y ahí salió a defenderla, y está también nuestro amigo Alberto Hurtado, también diputado Morena,
1: Carlos
0: ambos diputados,
1: Valero también.
0: Carlos Valero, nuestro cuate, que le mandamos un saludo, sí.
1: Ajá.
0: Y por, a ver, podemos ponerle volumen, por favor, sí.
2: Antolini defendiendo.
0: Y hace rato, durante el transcurso de la mañana,
1: hace 2 horas,
0: sí, Tania N se queja de esta intervención de Antonio Tolini, diciendo, cuando a mí me perdí el 70% de la visión
1: de su ojo izquierdo.
0: Del ojo izquierdo, no ve, eso dijo ella.
1: Sí, ella dijo que había perdido a derivado de la detención.
0: Sí.
1: ¿Y por qué la detuvieron?
0: Pues porque
1: faltas de respeto a la autoridad,
0: ¿no? Estaba mentando la madre un policía, sí. Pero el tema es que se están dando con todo en sus redes sociales, en Facebook.
1: Pero
0: vamos a poner la publicación.
1: Vamos a ver la publicación para leer un poco y comentar. Sí, básicamente lo que ella le dice a Antonio Tolini, y se lo advierte de morenista a morenista.
0: Compañero Tolini, sí.
1: Exactamente, pues es que le entristece, ¿no?, que el día de ayer se haya puesto a favor de lo que ellos consideran una injusticia. ¿Cuál es la injusticia? Que su hermano no pudiera participar ni hablando ni votando en el pleno durante la sesión del día de ayer. Y le dice, espero que me escuches con la misma atención con la que yo te escuché cuando me llamaste para decirme
0: no
1: que quitara una
0: porque
1: publicación,
0: porque es un texto, espero que me
1: ¿sí?
0: leas para empezar ahí, esa es la bronca de la primaria trunca, pero bueno, y luego sigue.
1: Para decirme que quitara una publicación sobre la muerte del exalcalde Román Alberto Cepeda, porque considerabas que podía interpretarse como un mensaje dirigido hacia ti, y lo hice por respeto. jamás como compañera de Morena.
0: Haría una publicación para
1: exactamente
0: atacarte.
1: Exactamente, antes que cualquier diferencia está el compañerismo y el entender que en Coahuila enfrentamos un gobierno represor donde quienes alzamos la voz somos perseguidos. Sin embargo, hoy me sorprende profundamente tu publicación. ¿Por qué? Y ese es momento aquí de nuestro productor para que ahora vaya al Facebook de Antonio Atolini. ¿Sí? Porque previamente Antonio Atolini adjunta unas fotografías, Tania Flores.
0: Dice, esta sí fue violencia, sí. Tolini, de la cual no dijiste una palabra. Esto fue solo un reclamo, sí, del pueblo.
1: Porque si nos regresamos a la, sí, publicación de Antonio Atolini, Antonio Atolini el día de ayer a través de sus redes sociales y un comunicado oficial, pues acusa de ser violentos a las personas que ahí se encontraban, Marcos.
0: Sí, Antonio Atolini dice ayer, la violación al recinto legislativo al término de la instalación de la comisión permanente del Congreso de los Diputados por manifestantes a quienes no conozco y con quienes no concuerdo es un ultraje a una institución que es de todos y de todas, no de un grupo o de un partido. Yo siempre voy a poner alto la violencia y el abuso de quien se siente superior o con licencia para hacerlo. Sin importar otra cosa que su seguridad, mi compañero Gerardo Aguado del PAN y un servidor de Morena, también Alberto Hurtado, ahí se,
1: sí,
0: ve,
1: ahí se
0: protegimos,
1: ve,
0: a la presidenta de la mesa directiva Marimar Treviño del PRI, a quienes le gritaban y agredían. Por eso, sin reparo ni tapujo, condeno de manera categórica la violencia celebrada por otros en el Congreso de Coahuila en contra de los diputados y diputadas de esta legislatura.
1: Y este post es lo que deriva la respuesta de la que ya dimos lectura de Tania N., quien también ella estuvo ahí presente. Hay que destacar que cuando llega Tania al Congreso del Estado...
0: Tú estabas ahí, ¿verdad?
1: Ella ya había llegado cuando yo llegué, okay, precisamente, y ella estaba al exterior toda vez que aún no se daba acceso a personas externas, más que a los diputados, al Pleno Legislativo. Estaba ya acompañada de varias personas que luego se ven irrumpiendo el pleno, pues gritando, amenazando. Creo que, y ahí es donde a mí me causa mucho, pues mucha tristeza, porque no hay congruencia en el dicho de la exalcaldesa de Musquis, donde ella pide a las mujeres que nos solidaricemos con ella, con las agresiones que ha sufrido.
0: Pero su gente no estaba respetando a Marimar.
1: Exactamente. Es ahí donde yo no entiendo. ¿Cómo determinas cuando sí es una agresión contra una mujer y cuando no es una agresión
0: solamente
1: contra una mujer?
0: Conviene.
1: Entonces, y también me entristece mucho que se, digo, si lo que ellos buscan es un cambio, no sé de qué tipo, pero un cambio para el Estado.
0: Así no se va a lograr,
1: Así no se va a lograr, menos...
0: Con violencia o amenazas de
1: y
0: violencia.
1: Y menos desuniéndose.
0: Esa es por una parte. Y segunda, tú estuviste ahí. Tenemos videos en donde, oye, Tony Flores acosa a las personas con su teléfono. A mí me sale ese pendejo con su pinche celular. Le pongo unos chingazos a él y a sus guaruras. O sea...
1: Pues sí, tú, ¿qué hace la diputada Beatriz Fraustro? ¿Qué hace Marimar Treviño? ¿Qué hace la secretaria, una de las secretarias
0: del Congreso
1: del Estado?
0: ¿Y por qué la policía del Congreso?
1: A la que acorrala, ¿sí?, hasta el lugar donde... Mira, yo no sabía que había un catering para los diputados, pero...
0: Oh, sí, un lugar donde hay galletas,
1: la acorrala, sí, hasta...
0: Le repito a Tony, a mí me sale con su chingadera que me está grabando con su teléfono, sí, le rompo el hocico, le rompo el celular, total, que le pago eso porque tengo más lana que
1: el reloj,
0: ¿sí? Sí.
1: El
0: y
1: reloj,
0: tengo más lana y tengo mejor reloj que ese pendejo, sí. Por lo pronto vamos a un corte, Pérez, ¿sí?
1: Vamos a un corte, regresamos porque la novela no termina y Antonio Atolini respondió el día de hoy.
0: Ahorita lo vemos.
1: Vamos, Pérez.

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19: Sí, hasta ahorita sí. Sí.
20: ¿Quién no está
19: vengo
20: bien?
19: Vengo muy sonriente. Escuchando, ¿verdad? Que ya no te puedo grabar.
21: No, sí. Con mi permiso, pues, ay, claro, pero oye.
20: Es o que sea, los cuates sí.
21: Llega este tipo, te pone el celular y te empieza a grabar, bájale, pongo un putazo, le tomo el celular, le pago ese y el Lamborghini, lo que quiera, cabrón, ¿sí? No estés chingando, o sea, ¿por qué está amedrentando a las personas? ¿Por qué ese acoso? ¿Por qué ese asedio? O sea, él lo llama a eso, a documentar, pero va y se mete, persiguió al oficial mayor hasta el baño, al oficial mayor del Congreso.
20: ¿Sí?
21: Al baño.
20: ¿La acorraló en el catering? Sí.
21: Grabándola con el teléfono.
19: Fíjate que hace poco tengo, pues, algunos meses estudiando y leyendo mucho sobre el espectro narcisista.
21: Ajá.
19: Que muchos dirán que estas personas más bien traen un problema más grave, pero lo que yo veo en esas dos personas es que tienen un espectro narcisista al más alto grado, y lo que evidentemente está pasando es que están buscando ser víctimas. Uno de los dos puntos más claros del espectro narcisista, personas que creen tener siempre la razón, que tienen el ego inflado, que necesitan validarse, pero ante la respuesta, el rechazo o incluso ignorados,
21: no, hombre,
19: ejercen una manipulación para que la respuesta a su agresión
21: sea violenta
19: para poder legitimar.
20: De eso va Antonio Atolini.
21: Eso es lo que dice Atolini. ¿Podemos poner el texto de las respuestas de Atolini?
20: Sí, en una de las respuestas que hace Antonio Atolini, le dice: Tania, La última vez que fuiste al Congreso, tú misma me dijiste que hubiera dejado a los policías estatales entrar a retirar a Tony por la fuerza. En esa sesión intervine por tu hermano, mi compañero, ante la Junta de Gobierno y la Mesa Directiva. Lo dijiste porque ansiabas la fotografía de ese momento para publicarla en redes sociales. Así fue como lo expresaste frente a mí, tu hermano y tu propia madre. Mi militancia es con la razón y la verdad, no con la violencia y la mentira.
5: ¿Y qué le responde Tania Flores? A ver si podemos poner la respuesta de Tania Flores.
20: Sí, que ahí mismo está. Y dice, Antonio Atolini Murra, recuerdo perfectamente ese día. Tú llegaste hasta donde estábamos mi mamá y yo y te expresé mi indignación por el abuso que estaba cometiendo la mayoría priista al violentar los derechos políticos de mi hermano. Tú misma dijiste que había policías estatales listos para entrar hasta su curul y retirarlo por la fuerza.
5: Pero no lo hicieron.
20: Mi respuesta fue muy clara. Pues los hubieras dejado, a ver si se atrevían a cometer semejante violación a la ley y semejante barbaridad. No porque yo quisiera violencia, sino porque era inadmisible siquiera plantear que un diputado pudiera ser retirado por la fuerza de su curul. Y después de lo que vivimos el pasado 9 de junio, cuando policías del Estado nos agredieron, nos golpearon y nos gasearon, hoy sinceramente creo que sí son capaces de cualquier abuso.
5: Total, mira, la historia de ellos, podemos ir a cajas, por favor. No va a terminar jamás.
20: No, porque incluso ya más abajo Atolini le vuelve a responder con un video donde Atolini pues pugna por en defensa de Tony Flores como muestra de que él ha tratado de pues de estar de lado, como quien dice, de su militancia, de sus colegas, de su partido, y no vale. O sea, creo que ahorita esta guerra de dimes y diretes nadie la va a ganar. Le doy la razón a Antonio Atolini, pero creo que...
5: ¿Jesús?
19: Es que es una cuestión de... Atolini podrá ser lo que tú quieras, pero es institucional y él, claro, él forma parte del Congreso. Es decir, más allá del hecho de que había la posibilidad de que se violentara a mujeres dentro del Congreso, el solo hecho de haber entrado al
20: eso es un
19: al
20: delito.
19: Recinto, eso. a la parte donde están los curules, sí, sí. Ya es por inicio una violencia en contra de la institución. ¿Y quién es la institución? Él es la institución.
5: Así es.
19: O sea, se le dio el voto, su militancia le dio el voto para formar parte de esa institución. Entonces me parece que fue lo correcto, es lo correcto lo que está haciendo, independientemente si haya también tintes partidistas, pero él es la institución. O sea, no solo se violentó el recinto, sino lo que representa el recinto para la fracción de Morena, para la fracción del PRI, para la fracción de los demás partidos políticos, y para empezar es eso, y luego para terminar el ejercer violencia contra mujeres que estaban formando parte de la mesa directiva, porque en realidad se fueron contra quienes formaban parte de la mesa directiva, en donde también estaba, por ejemplo, Alberto, que es
5: Hurtado, sí, es secretario también de Morena, ¿sí?
19: Entonces creo que esto es un asalto a la institución, más allá de su ego y su supuesto derecho a expresar su inconformidad.
5: Con mucho gusto, pero por medio de los canales.
19: Están haciéndolo. Es más, pudieron haberlo hecho incluso desde la tribuna.
5: Sí.
19: Sí, y grabar todo lo que quieran desde la tribuna. Pero imagínate que se le permita, me voy a ir muy alto, que se le permite irte a subir a la sede del Papa, ¿no? Pues, a grabarlo, pues, a violentarlo. Claro que puedes a lo mejor estar en contra de una religión, pones tu pancarta y te pones afuera de la basílica, pero no agredes a la institución, más aún si formas parte de la institución.
5: Jesús, exactamente. Tú tienes muchos años en el oficio, incluso vas a recibir un premio por ¿cuántos años?
19: Por 25 años.
5: 25 años en el oficio. Te ha tocado ver de todo, cuando los panistas eran la oposición en este estado, y luego el PRD, y luego Morena, desde el 2017 más o menos, quizás antes, Morena. ¿Te había tocado ver algo así?
19: No a este grado, fíjate. No a este grado. La verdad es que en su momento los panistas, tú lo recordarás,
21: sí, claro,
19: fueron muy férreos. Hubo por lo menos dos legislaturas muy férreas.
21: Y entraban al Congreso a manifestarse, pero no subían.
19: Hasta allí.
21: Sí.
19: Y si hubo conatos, llegó a, tú lo recordarás,
21: sí, claro,
19: llegó a haber enfrentamientos,
21: ¿sí?,
19: incluso físicos.
21: Ajá.
19: Afuera del Congreso.
21: Afuera.
20: Fíjate,
21: afuera,
20: yo recuerdo uno al interior del Congreso, dos episodios, cuando los maestros exigían precisamente, traían un tema, sí, con el sindicato.
21: Su tema de pensiones.
20: Su tema de pensiones. En una ocasión sí irrumpieron y sí subieron al área de donde están los
21: ¿pero
20: diputados.
21: ¿Pero los propios diputados?
20: No, y también con los docentes, en una sesión solemne, interrumpieron el himno nacional. Estaba ahí presente, sí, el entonces gobernador Rubén Moreira, y pues se hizo, no pasó de la protesta, vaya, pero yo nunca había visto que propios diputados llevaran a su gente para que los defendieran de algo indefendible, porque digo, sí, está bien, tiene un amparo de un juez el diputado Antonio Flores.
21: Eso dice.
20: Bueno, sí lo presentó, por eso lo dejaron entrar a la curul, eso pudo estar ahí. Pero también es un amparo que, al punto de vista personal y de muchos otros ciudadanos, no debió otorgarse. La Ley Federal del Trabajo, ¿qué es lo que dice? Que si faltas más de 3 veces a tu centro laboral sin poder acreditar esas faltas,
21: se corren.
20: Es despido, no, sí, es suspensión lo que le hicieron a él. Gracias. A él le dieron una suspensión.
19: Sí, sí, claro, como a cualquiera de nosotros, si faltamos y echamos mentiras, ¿no?
20: Exacto.
19: Pero ahora, más aún, esto y más allá del tema propio de la Ley Federal del Trabajo, es también una violación a la Ley Orgánica del Congreso como representante del pueblo. Y yo creo que el Congreso no quiere ir más allá para no seguirle dando bola a este sujeto, pero no es la instancia. O sea, ayer estuve platicando por lo menos con dos expertos en el tema, con un constitucionalista y con un con un experto electoral, y los dos me dicen exactamente lo mismo. La vía era el Tribunal Electoral.
20: Exacto.
19: O el Tribunal Constitucional.
21: Ok.
19: Entonces, este amparo se puede tumbar. Sí se puede tumbar yendo a instancias. Se va a tardar a lo mejor lo que resta de la legislatura, uh-huh, pero sí se puede litigar porque es un tema de defensa
20: de la institución
19: y de la investidura, uh-huh, ¿no? Y entonces Tony debió de haber ido a dos instancias. La primera, que tiene que ver con lo electoral, con su representación en el Congreso, debió ir al Tribunal Electoral de Coahuila, y en razón de la interpretación de la Ley Orgánica, se debió ir al Tribunal Constitucional. Uh-huh. Entonces, se fue por una vía fácil,
21: rápida
19: y además cuestionable. Cuestionable en razón de que este juez, este magistrado tampoco es como el mejor ejemplo. Ya publicamos nosotros y otros medios de comunicación han publicado que este señor
21: ha tenido sentencias,
19: así
21: por
19: es,
21: lo menos
19: muy polémicas,
21: explicadas, que merecen una explicación.
19: Así digamos. Es. Y entonces, uh-huh, me parece que el Congreso está haciendo bien en ya no darle bola, admitirlo y dejar que termine sus 6 meses que...
21: Mañana en sesión.
19: Sí, mañana en sesión. El asunto con la sesión
21: de ayer
19: tenía que ver con que él quería participar.
20: Pero no podía. Se lo explicaron.
19: Sí, y él lo sabe, ¿no? Que para poder participar tienes que inscribirte.
20: Un día antes, máximo a las 10 de la mañana.
19: Para que entres dentro de la...
21: O sea, que hoy...
19: De la minuta.
21: Si quiere intervenir mañana, ya tuvo que haberse...
19: Así es.
20: Exacto, sí.
21: A ver,
20: sí,
21: si podemos investigar.
19: En la Junta.
21: Si ya se inscribió.
19: Pero si hay mañana hay...
20: Ese es el martes, ¿no?
19: Ese es el próximo martes.
21: No lo sé, ustedes
20: creo que es el próximo martes.
19: Es todos los martes.
21: Ok, sí, martes.
20: Es el próximo martes.
19: Okay. Sí, los martes,
20: o sea,
19: la pueden modificar,
20: desde
19: pero...
20: Desde el día de ayer en la tarde,
19: sí,
20: hasta el lunes a las 10 de la mañana.
21: Termina a las 10 el plazo. Para pedir el uso del micrófono y dar algún posicionamiento.
20: Sí, ¿sí? O como decía nuestro compañero Ernesto Costa Sosa, o proponer algo, o una reforma plagiada, sí. O algo. Sí.
21: En fin, vamos a un corte y al regreso nuestro compañero Jesús Castro nos va a explicar todo lo que está pasando en el Instituto Electoral de Coahuila, sí, incluyendo la reforma, esto de la armonización de la reforma en Coahuila, de la reforma electoral que se hizo en especial con el asunto de
19: nepotismo.
21: El nepotismo, uh-huh. Sí. Pero vamos. Eso después de un corte.
20: Vamos y regresamos. Vamos.
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2: Para empezar, para ellos el proceso electoral aún no termina,
3: ¿ok?
2: Uh-huh. Ya no termina porque todavía de aquí a que tomen posesión el primero de enero los diputados y diputadas electas, todavía existe la posibilidad de que haya movimientos, porque si bien el pasado lunes resolvieron apenas 3 impugnaciones, quedan 71 por resolver.
3: Ajá.
4: Okay. O sea, todavía es un largo camino, ¿no?
2: Sí. De hecho, yo vi las impugnaciones del lunes, me pareció como
4: un poco insignificante. Pues,
2: insignificante,
4: ¿no?
2: El tema, ¿no? Por ahí alguien le pareció importante y lo publicó como la gran cosa, pero en realidad es apenas el inicio, ¿no? De hecho, fueron 3 impugnaciones contra 3 partidos políticos.
4: Incluso contra la chiquillada, podríamos decir.
2: Pues fue contra Diego del Bosque.
3: Ya. Que ¿por qué le dieron una pluri?
2: Sí.
4: Tenía que ver con las pluris.
2: Sí. El tema ahí es que no tanto que por qué se la dieron. El tema por lo que lo rechaza el tribunal es porque dice que el argumento que plantea quien impugna

0: los candidatos del PRI, la repartición del PRI. Todos se desechan porque no hay como argumentos sólidos, fehacientes. Y me parece que así va a suceder con los 71. Okay. Vamos a esperar a ver cómo van resolviéndose, pero pues va para largo. Yo creo que ni siquiera van a terminar los 71 en porque ya ha pasado.
1: Yeah.
0: Que todavía entran, toman posesión y todavía siguen por ahí resolviendo impugnaciones. Y muchas de estas, creo que la del PRI tenía que ver con que el quien la interpone no la firma.
2: Okay.
1: Pues tiene punto, pues.
2: Entonces, sí, son temas sencillos, ¿sí? O sea, en apariencia, detalles insignificantes, pero que cuestan esto, ¿no?
0: Claro.
2: O sea,
0: sí, pero además digo, fue la premura y la mala organización de quienes están presentando. Tenían una semana nada más desde que se publicó hasta que, perdón, desde que se entregó las constancias de mayoría. Para poder presentar. Uh-huh. ¿No? Entonces, pues fueron a grandes, ¿no? O sea, 71 sí son muchos, porque durante el proceso creo que no llegaron ni a 50 las denuncias. Fueron muy pocas.
1: Oye, Jesús, ¿y esta armonización electoral que aprobó el Congreso de Coahuila, que tiene que ver con esta propuesta que hizo la presidenta Sheinbaum, que se va hasta el 2030, pero que ellos, Morena, eso sí, tengo que decirlo, ya lo está operando
2: en territorio,
1: en sus estatutos, digamos, en el asunto del nepotismo? Ya ves, hay dos casos significativos que tienen que ver, en especial Morena solamente, ¿sí? Uh-huh. En el caso de Zacatecas, que el gobernador, su hermano es senador, también aspira, y
0: San
1: no
0: Luis
1: lo
0: Potosí.
1: Así es,
0: San
1: Luis. Y San Luis Potosí, pero ahí hay un tema.
0: Claro.
1: El verde dice, yo no me adherí a eso, yo no modifiqué mis estatutos. Claro. Uh-huh. Porque en el caso de San Luis Potosí, la senadora, una senadora de la República, es la esposa del gobernador y es la que está mejor posicionada.
2: Que igual el divorcio siempre va a ser una opción.
1: Pues no. París bien vale una misa, como dicen.
0: No, pero digo, lo que ellos ya dejaron muy claro es que le dijeron a Morena, si quieres, va. Así como yo digo, si no, pues ráscate con
1: eso. Que en caso de San Luis Potosí, el fuerte es el verde.
2: Sí, que sí, tienen con qué, justo. Claro.
1: ¿Y ese qué afectaciones tendría para Coahuila, digamos?
0: Yo hasta ahorita no las veo.
2: No, porque ya pasaron los periodos en los que sí había afectación.
0: Pero además no hay virtual, o sea, no está viendo virtualmente como esos escenarios, ya. ¿No? Hasta ahorita no veo a quién esté buscando poner a quién a quién.
1: Hermanos, primos.
0: Hasta ahorita no, digo. No. Ya sucedió.
1: Sí, ya
2: lo que pasó. Coahuila tiene historia.
0: Ya pasó.
1: Y mira cómo nos fue, ¿verdad?
0: Sí, entonces. Pero no hay un escenario que tú digas, le va a pegar a Coahuila.
1: Ajá.
0: No lo veo en cuestión de consanguinidad. Hay muchos, yo les digo realmente memes, pero como que estos creo que son bots. Okay. Son unos medios raros.
1: Ya.
0: Como ahí, como de Monclova. Monclova News y unas cosas así que empezaron con el rollito de con todo, lo voy a decir con todo respeto, pero así lo escriben por la ley Manola, que dicen que quiere poner a Paola.
1: Y, no,
0: luego después quería poner
1: a la señora
0: esposa, sí. Y luego a su mamá, a la señora, que por ejemplo, su mamá es una mujer muy capaz. Muy, muy capaz,
2: sí, con mucha capacidad.
0: Pero por supuesto que por ahí no va el asunto, ¿no? Entonces.
1: Coahuila le pagó un gran precio en 2011 por eso. Uh-huh.
2: Por cierto, un saludo a Rubén Moreira.
1: Y bueno, tus saludos tuyos.
2: Sí, de mi parte.
1: Mío no, pero Coahuila pagó ya un gran precio de estar estigmatizado por el asunto del nepotismo. Y eso ya se brincó y eso no va a ocurrir.
0: No.
1: No,
0: pero además es por lo menos el los cuadros que se ven no tienen como una tendencia. Por lo menos el PRI tiene como muy claro los cuadros que va a preparar.

0: para informando. Morena tendría ahí asuntos pendientes por el tema, por ejemplo, Fernando Fernández, por ejemplo, está allá en La Laguna, tiene a su esposa también ahí metida en política, es diputada, ¿verdad?
1: Es que aquí en Coahuila sí sería como pues un tiro en el pie, o sea, porque sí hay casos, y sobre todo de la oposición.
2: Así es.
1: Digo, por ejemplo, ahorita Shamir Fernández no está ocupando ningún cargo, pero pues aquí pusieron como plurinominal a su esposa.
2: Sin duda, pero, o sea, hay que decirlo, o sea, no se le podría, y no estoy, por supuesto, no intento defender a Shamir.
1: No, él ahorita no está ocupando ningún cargo, ni mucho menos. Pero, digo, va por ahí el tema, sí, ¿no? Así es. O sea, poder evitar ese tipo de...
2: No puedes poner a hermano, hermana, esposa, primo. Mamá, primos.
0: Sí, ahora.
2: ¿Hasta qué grado? Habla de...
0: Es que eso es lo que tenemos que ver, sí. Porque yo no he leído cómo fue la hormonización. Sin embargo, lo que sí sé es que faltan las leyes secundarias.
2: Okay.
0: Desde el nivel federal.
2: Ya.
0: O sea, hay una ley federal, que se armonizó a una ley estatal, pero que desde lo federal falta una ley secundaria. Y en la ley secundaria es donde se deberá explicar con claridad qué se entiende por un nepotismo y hasta dónde se entiende por nepotismo.
2: Lo van a bajar bastante.
0: Vamos a decir, sí. Que se vaya a lanzar un presidente municipal, ¿no?
1: Uh-huh.
0: Pero ese presidente municipal es
2: primo segundo
0: de, vamos a decir, del presidente o la presidenta del Congreso, ¿no? ¿Aplica ahí?
2: Pues porque no está en secuencia, sí. Pero quizás sí, si fuera del alcalde actual.
0: Tendríamos que saber cómo aplica, si es solamente nepotismo en vía directa, si es del alcalde actual, si es primo, hermano, y hasta dónde, ¿no?
1: Sí,
2: yo
1: justo,
2: creo que por ahí va a venir.
1: Porque también hay que reconocer, cuando no es de línea directa, y me hablo referente a los puestos, sí, o a las posiciones que se desean ocupar, también pues hay que ver qué onda, en caso de Coahuila. Digo, hay familias que todos son abogados, sí, y todos quieren hacerle la lucha.
2: Y que todos están en la política.
1: Entonces,
2: también.
1: Entonces, pues muchos, también habría que ver cómo se va a determinar eso en las leyes secundarias.
2: Pues bueno, por lo pronto se nos acabó el tiempo. Jesús, te agradecemos muchísimo,
0: Muchas gracias por invitarme.
2: No, hombre, gracias siempre por venir. Y Tere, pues se nos acabó el tiempo.
1: Así es, pero nosotros nos vemos mañana en una emisión más de La Resistencia. Quédese con la programación que Grupo Zócalo tiene para usted.
2: Buenas tardes, buen provecho.
0: Buenas tardes.

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1: ¿Todo listo, muchachos?
2: ¡Sí!
1: ¡Pues vámonos!

Estás tocando fuego, no te metas allí porque te quemas. Es la mafia, las 3 de la tarde con 9 minutos. Buenas tardes, 3 con 9 minutos, una tarde calientita, 36 grados la temperatura.

es Fito Olivares en la programación de La Santa. Buenas tardes, 3:18, una tarde bochornosa. Ahora nos toca Alemania, el quinto partido de México. Es el quinto, viene el quinto. Siempre en el quinto es cuando salimos volando. Ojalá que en esta ocasión no sea así. ¡Vamos, México!

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Bueno, pues vamos a seguir más música en la Santa, las 3 de la tarde, ya 35 minutos, 96.7 FM. Esta tarde soleada, caliente, hay que protegerse de los rayos del sol, porque sí, está marcando el termómetro en este momento 36 grados Celsius a la sombra, 36 a la sombra.

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Acá en La Santa vamos a seguir con más música. Es el 96.7 de tu FM, La Santa en Piedras Negras. 14 minutos antes de las 4 de la tarde. Saludos a los amigos que nos están escuchando acá en el Ejido Piedras Negras. Se comunican con nosotros. Gracias. 878-114-4720 en La Santa para seguir incluyendo todos los éxitos que deseas escuchar en La Santa. Feliz, feliz miércoles, mitad de semana. Así iniciando el mes de julio. Ya llegó el señor Julio con muchas cosas importantes.

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4: El pronóstico del tiempo indica para esta noche una temperatura mínima en los 25 grados centígrados, con un cielo que estará parcialmente nublado, además de vientos soplando del sureste entre los 15 a los 20 kilómetros por hora. Para mañana jueves, antesala del fin de semana, una máxima en los 37 grados centígrados, un día que estará totalmente soleado y caluroso. Y ya para la noche, la mínima descendería hasta los 25 grados Celsius, con condiciones de cielo mayormente despejadas, además de un viento que estará soplando del sureste entre los 10 a los 20 kilómetros por hora.
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4: Y en la información, sin incidentes que lamentar ni personas detenidas o lesionadas, transcurrieron los festejos de este martes por la noche en Piedras Negras, luego del nuevo triunfo de la selección mexicana de fútbol dentro de la Copa del Mundo, así lo indicó Daniel Aguilar. El secretario del ayuntamiento aseguró lo anterior al afirmar que tanto la Policía Preventiva Municipal como Protección Civil y Bomberos decretaron saldo blanco tras los festejos en la macroplaza, mismos que lograron ser controlados por la autoridad. A falta de una confirmación oficial, adelantó que es casi un hecho que para el próximo domingo, durante el siguiente duelo del representativo nacional, se vuelva a proyectar la transmisión del juego y montar un operativo similar al de este martes. La coordinación entre autoridades para atender la contingencia por las intensas lluvias que afectaron a Piedras Negras en días pasados ha logrado resultados importantes al haber efectuado más de 20.000 acciones de salud en beneficio de la comunidad. El secretario de Salud en Coahuila, el doctor Eliud Felipe Aguirre, indicó que entre ellas están las labores de limpieza en domicilios, la nebulización, la entrega de abate y recorridos de fumigación en las colonias. Aguirre Vázquez reiteró el llamado a la ciudadanía para que colabore con estas medidas preventivas desde casa, ello al mantener limpios sus patios y depurar cualquier tipo de cacharros. Como parte de las modificaciones que se hicieron a nivel nacional en materia política, ello mediante el llamado Plan B, así como la reforma de la Constitución Política de Coahuila, se confirmó la reducción de regidores en los cabildos a solamente 15 para el 2030. El secretario del Ayuntamiento, Daniel Omar Aguilar Muñoz, precisó que en el caso de Piedras Negras, se eliminarán dos regidurías y una sindicatura, que es la de mayoría, modificación que indicó busca ahorrar recursos para destinarlos a la inversión de obra pública. El terremoto ocurrido en Venezuela, así como su clima de violencia, serían factores para generar que muchos de sus habitantes decidan cruzar de manera ilegal a los Estados Unidos. Así lo reconoció el encargado del Ejército de Salvación, Miguel Ángel Rodríguez. Estableció que la posible oleada de extranjeros se darían en varias fronteras del país, sobre todo en aquellas donde los migrantes se sienten seguros, por lo que Piedras Negras podría estar dentro de sus destinos. Esta fue una producción de Radio Zócalo Noticias, en la voz de Gabriel Méndez Martínez.
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Hay un tiburón, tiburón allá a la vista, dice esta versión de Don May Salazar en Recuerdo con más clásicos. Bueno, pues vamos a seguir con más música. Son las 4 de la tarde con 8 minutos. 4 con 8 minutos esta tarde. Pues bueno, estamos llegando a la máxima de temperatura ambiental pronosticada para el día de hoy, 36 grados. Así como está el día de hoy, soleado, bochornoso, calientita la tarde, mañana va a estar igual, 36 grados. Así que para los planes que haya que hacer.

Es la música de La Sanda esta tarde contigo. Son las 4 de la tarde, ya 15 minutos. Saludos para David Rodríguez por acá en Eagle Pass, escuchando La Sanda, Mr. David Rodríguez.

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Hola, Santa, la música continúa. Esta tarde son las 4:30, ya 4:00 p.m, 30 minutos, sigue el calorcito, 36 grados en la sombrita, 36 grados a la intemperie, pues un poquito más calientito, ahí andará en los 38, 39 grados a la intemperie.

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Seguimos más música en la Santa. Faltan solamente ya 17 minutos antes de las 5 de la tarde en el 96.7 FM La Santa. Saludándote en esta tarde con más de nuestra programación, más de los éxitos que tú quieras escuchar con nuestra música.

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4: El pronóstico del tiempo indica para esta noche una temperatura mínima en los 25 grados centígrados, con un cielo que estará parcialmente nublado, además de vientos soplando del sureste entre los 15 a los 20 kilómetros por hora. Para mañana jueves, antesala del fin de semana, una máxima en los 37 grados centígrados, un día que estará totalmente soleado y caluroso. Y ya para la noche, la mínima descendería hasta los 25 grados Celsius, con condiciones de cielo mayormente despejadas, además de un viento que estará soplando del sureste entre los 10 a los 20 kilómetros por hora.
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4: Y en la información, sin incidentes que lamentar ni personas detenidas o lesionadas, transcurrieron los festejos de este martes por la noche en Piedras Negras, luego del nuevo triunfo de la selección mexicana de fútbol dentro de la Copa del Mundo, así lo indicó Daniel Aguilar. El secretario del ayuntamiento aseguró lo anterior al afirmar que tanto la Policía Preventiva Municipal como Protección Civil y Bomberos decretaron saldo blanco tras los festejos en la macroplaza, mismos que lograron ser controlados por la autoridad. A falta de una confirmación oficial, adelantó que es casi un hecho que para el próximo domingo, durante el siguiente duelo del representativo nacional, se vuelva a proyectar la transmisión del juego y montar un operativo similar al de este martes. La coordinación entre autoridades para atender la contingencia por las intensas lluvias que afectaron a Piedras Negras en días pasados ha logrado resultados importantes al haber efectuado más de 20.000 acciones de salud en beneficio de la comunidad. El secretario de Salud en Coahuila, el doctor Eliud Felipe Aguirre, indicó que entre ellas están las labores de limpieza en domicilios, la nebulización, la entrega de abate y recorridos de fumigación en las colonias. Aguirre Vázquez reiteró el llamado a la ciudadanía para que colabore con estas medidas preventivas desde casa, ello al mantener limpios sus patios y depurar cualquier tipo de cacharros. Como parte de las modificaciones que se hicieron a nivel nacional en materia política, ello mediante el llamado Plan B, así como la reforma de la Constitución Política de Coahuila, se confirmó la reducción de regidores en los cabildos a solamente 15 para el 2030. El secretario del Ayuntamiento, Daniel Omar Aguilar Muñoz, precisó que en el caso de Piedras Negras, se eliminarán dos regidurías y una sindicatura, que es la de mayoría, modificación que indicó busca ahorrar recursos para destinarlos a la inversión de obra pública. El terremoto ocurrido en Venezuela, así como su clima de violencia, serían factores para generar que muchos de sus habitantes decidan cruzar de manera ilegal a los Estados Unidos. Así lo reconoció el encargado del Ejército de Salvación, Miguel Ángel Rodríguez. Estableció que la posible oleada de extranjeros se darían en varias fronteras del país, sobre todo en aquellas donde los migrantes se sienten seguros, por lo que Piedras Negras podría estar dentro de sus destinos. Esta fue una producción de Radio Zócalo Noticias, en la voz de Gabriel Méndez Martínez.
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Exactamente a las 5 de la tarde, ya con 12 minutos. ¿Qué tal? ¿Cómo están, mis santos y santas del corazón? Bueno, ya de regresito con ese calorcito, qué bárbaro. 37 grados Celsius. Sí, de verdad hay que estarnos hidratando, hacer un, pues un suerito, por aquí lo hemos comentado, ¿verdad? En repetidas ocasiones, un suerito así muy casero, muy rapidito, agüita, un poquito, unos granitos de sal nada más. Si es sal de mar, mucho mejor. Y también lo he dicho, si es sal de mar de Colima, de los pozos salineros de Cuyutlán, muchísimo mejor. Bueno, sal de mar, limón, puede ser agua mineral, puede ser también agua natural. Y ya está. Los Bukis, a aquella.

5:19. ¿Cómo andamos, eh? ¿Qué, de verdad, qué ganas de leerlos en el centro de mensajes. Gracias. Gracias a quienes, pues, se reportan exactamente ese espacio seguro, el de ustedes, el de todos ustedes. 878-114-4720. Soy su amiga Isis Macías. Y bueno, pues nos vamos a quedar un ratito, un pedacito de tarde nada más, de aquí hasta las 7, escuchando la música que nos encanta, que nos llena de buenas vibras, que requerimos también para el día a día, porque la música, bueno, imagínense nada más, hay que pensar un poquito, ¿qué haríamos sin la música? No está padre. 5:20.

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11 minutos nada más para que dé las 6. Ya a las 6 de la tarde. Y bueno, pues hay que atender la recomendación, ¿verdad? Que nos hace Tropical Panamá con esta rola de La Fiera. Sí, hay que tener mucho, pero mucho cuidado. Vámonos con Pegaso ahora. Y esto es, ay, bueno, a lo mejor viene vinculada una rola con la otra. Él no te quiere.

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1: 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Valora y determina tus cualidades. Enfócate en lo que sabes hacer, en lo que has conseguido, en los buenos valores y principios que tienes. Porque si te enfocas en tus defectos, dejas de ver tus cualidades y toda la riqueza que tienes en tu interior. Este fue un momento ANSPAC.
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2: Son las 6 de la tarde. Este es un momento de reflexión. ¿De qué le sirve al hombre ganar el mundo entero si se pierde a sí mismo?

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2: El pronóstico del tiempo indica para esta noche una temperatura mínima en los 25 grados centígrados, con un cielo que estará parcialmente nublado, además de vientos soplando del sureste entre los 15 a los 20 kilómetros por hora. Para mañana jueves, antesala del fin de semana, una máxima en los 37 grados centígrados, un día que estará totalmente soleado y caluroso. Y ya para la noche, la mínima descendería hasta los 25 grados Celsius, con condiciones de cielo mayormente despejadas, además de un viento que estará soplando del sureste entre los 10 a los 20 kilómetros por hora.
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2: Y en la información, sin incidentes que lamentar ni personas detenidas o lesionadas, transcurrieron los festejos de este martes por la noche en Piedras Negras, luego del nuevo triunfo de la selección mexicana de fútbol dentro de la Copa del Mundo, así lo indicó Daniel Aguilar. El secretario del ayuntamiento aseguró lo anterior al afirmar que tanto la Policía Preventiva Municipal como Protección Civil y Bomberos decretaron saldo blanco tras los festejos en la macroplaza, mismos que lograron ser controlados por la autoridad. A falta de una confirmación oficial, adelantó que es casi un hecho que para el próximo domingo, durante el siguiente duelo del representativo nacional, se vuelva a proyectar la transmisión del juego y montar un operativo similar al de este martes. La coordinación entre autoridades para atender la contingencia por las intensas lluvias que afectaron a Piedras Negras en días pasados ha logrado resultados importantes al haber efectuado más de 20.000 acciones de salud en beneficio de la comunidad. El secretario de Salud en Coahuila, el doctor Eliud Felipe Aguirre, indicó que entre ellas están las labores de limpieza en domicilios, la nebulización, la entrega de abate y recorridos de fumigación en las colonias. Aguirre Vázquez reiteró el llamado a la ciudadanía para que colabore con estas medidas preventivas desde casa, ello al mantener limpios sus patios y depurar cualquier tipo de cacharros. Como parte de las modificaciones que se hicieron a nivel nacional en materia política, ello mediante el llamado Plan B, así como la reforma de la Constitución Política de Coahuila, se confirmó la reducción de regidores en los cabildos a solamente 15 para el 2030. El secretario del Ayuntamiento, Daniel Omar Aguilar Muñoz, precisó que en el caso de Piedras Negras, se eliminarán dos regidurías y una sindicatura, que es la de mayoría, modificación que indicó busca ahorrar recursos para destinarlos a la inversión de obra pública. El terremoto ocurrido en Venezuela, así como su clima de violencia, serían factores para generar que muchos de sus habitantes decidan cruzar de manera ilegal a los Estados Unidos. Así lo reconoció el encargado del Ejército de Salvación, Miguel Ángel Rodríguez. Estableció que la posible oleada de extranjeros se darían en varias fronteras del país, sobre todo en aquellas donde los migrantes se sienten seguros, por lo que Piedras Negras podría estar dentro de sus destinos. Esta fue una producción de Radio Zócalo Noticias, en la voz de Gabriel Méndez Martínez.
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a 6:11 PM. Acabamos de escuchar a Los Acosta y esto fue en algún lugar. Y bueno, pues en este lugar, exactamente aquí en la Santa 96.7, en donde las cosas suceden de una manera muy, pero muy rica, digamos como muy orgánica, ¿verdad? Que vamos disfrutando, pues las horas, los momentos, los instantes y sobre todo, claro, a través de la compañía de las rolitas de la Santa 96.7. Soy su amiga Isis Macías. Viene esto que precioso, Miedo. Ellos son Palomo.

Absolutamente miedo cero, ¿verdad? No hay que andar teniendo miedo a las cosas. Claro que el miedo es una emoción totalmente, eminentemente natural que ahí está presente y que tenemos que vivirla, pero también sabemos fluirla. Oigan, y si es a través también de, claro, siempre lo digo, de la compañía, de las rolas, de las historias que nos cuentan rolitas, todas estas canciones, la vivimos de una manera diferente, ¿sí o no? Fluimos las emociones de una manera distinta, sobre todo muy bien acompañados. 6:15 p.m. Saludos a nuestra amiga Rox que se está reportando. Gracias. ¿En dónde andas, Rox? Por ahí coméntanos en dónde anda, pero ya siempre muy listilla, muy bien instalada con la 96.7. Saludos a nuestro amigo Mario Ávila. Gracias, gracias, Mario. Muy bien, Mario, que dice que aquí andamos laborando, pues bueno, ya somos dos.

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Bueno, que dice, busca otro amor. ¿Sí será eso? Yo creo que mejor hay que estar abierto para que el amor llegue sin tanta búsqueda, ¿no? De pronto esas búsquedas, pues suelen ser a lo mejor poco fructíferas y muy cansadas. Oigan, siempre es momento para reflexionar, ¿no creen? Siempre es buen momento. Y que las rolas de la Santa nos digan así como que nos den esos grandes tips de vida a través de sus letras, pues genial, sobre todo está padrísimo. 6:30 p.m. Ay, pues me encanta estarlo leyendo en el gran centro de mensajes. Claro que sí, para Homero Méndez de Villa Unión, del barrio de Jijedo. Dice, un saludo para mí. Ahí está el saludo. Muchas gracias, Homero, por estarnos escuchando. Mario Ávila, que dice, pues que está trabajando muchísimo. Perfecto, así es. Y para Armando González y nuestra amiga Rox también. María Antonieta Paz, saludos.

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3: 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Valora y determina tus cualidades. Enfócate en lo que sabes hacer, en lo que has conseguido, en los buenos valores y principios que tienes. Porque si te enfocas en tus defectos, dejas de ver tus cualidades y toda la riqueza que tienes en tu interior. Este fue un momento ANSPAC.
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